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1: ¡Qué rápido pasa la hora! Son las 8:16.

0: Hey Google, call Victoria.
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0: Hey, please, listen to me.
1: ¿Tuviste lo último que se inventaron? Ya no puedo más. 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
0: Who cares about that?
1: I can't do this anymore. Lo siento, pero ya. 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
2: La hora exacta en Teleangol son las 9 y 17 minutos.
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0: 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Hacemos una pausa breve y regresamos.
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0: Gracias por esperar.
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2: 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Son las 10:21 minutos.

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1: La hora exacta en Teleangol son las 12:24 minutos.
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3: 11 grados. 11 grados en Santiago. Cooperativa. 6, 30 minutos. 6, 30 minutos.
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5: Cielos cubiertos en la capital, ya escuchábamos 11 grados la temperatura. Meteorología dice que podría seguir lloviendo, a ver, chubascos durante la mañana. Esto va a ir disminuyendo a medida que avance la jornada. Lo mismo ocurre en las regiones de O'Higgins, del Maule, del Ñuble, del Biobío, y de ahí al sur ya no hay más lluvia.
6: Fuego en el metro Santa Isabel. ¿Qué pasó, Pablo Rivera?
7: Una segunda alarma de incendio en la estación de metro Santa Isabel obligó a cerrar por largas horas 6 estaciones de la línea 5 del metro, provocando una gran columna de humo, por lo que debió ser evacuada la estación completa. En concreto, las llamas consumieron un vagón en su totalidad, con afectación menor a otros dos, sin propagación a la estructura superior, como por ejemplo las boleterías. Pudimos conversar precisamente con residentes del sector, quienes dan cuenta del momento de la evacuación y también del fuerte olor a humo provocado por el siniestro.
8: Sentí un olor fuerte a plástico quemado. Justamente al rato empecé a sentir los bomberos y salí, bueno, y veo el operativo amplio que tienen. Por el humo, por las personas que venían saliendo, entiendo que las personas salieron por la estación Irarrázaval, a través del túnel. Más que todo el olor a quemado, el olor a plástico.
9: Hace como media hora que estamos esperando la 518 y no pasa nunca.
10: ¿Eso porque cerró el metro?
9: Sí.
10: ¿Y cuánto se van a demorar a su casa aproximadamente?
9: Como 2 horas.
11: Yo siempre me voy en metro, el metro igual me demoró 1 hora en llegar a casa, pero ahora con la contingencia del metro estoy esperando la micro, que igual se ha demorado porque están pasando muy lleno.
7: Fueron en total 14 compañías del Cuerpo de Bomberos de Santiago las que trabajaron en la emergencia con apoyo del Cuerpo de Bomberos de Ñuñoa, dejando en total a 11 personas lesionadas por inhalación de humo, 5 funcionarios del metro trasladados a un recinto asistencial, 2 bomberos y 4 civiles, entre ellos un lactante, quienes lograron ser estabilizados en el lugar. Así lo dio a conocer el comandante del Cuerpo de Bomberos de Santiago, Giorgio Tromben.
12: Cuando eso ya estuvo de buena forma y la gente evacuada, se procedió a trabajar en la extinción, que afecta principalmente a un vagón completo, está comprometido completamente. Ese vagón ya se encuentra el fuego controlado, principalmente el fuego afectaba a los neumáticos portadores ahí de este mismo vagón puntualmente. Lo que sí, tuvimos que atender a 11 lesionados, 5 corresponden a personal de metro que fueron derivados a la Mutual de Seguridad, un lactante también tenemos, 4 civiles en este caso y 2 bomberos que también principalmente fueron por inhalación de humo.
7: Para esta jornada se espera que la estación de metro Santa Isabel se mantenga cerrada al menos durante las primeras horas, mientras que el resto de la línea 5 funcionará con normalidad. La gerenta de operaciones y servicios del Metro de Santiago, Pamela Barros, se refirió al respecto.
13: Lo que ahora nos aboca con todos nuestros equipos técnicos, además, es poder restablecer el servicio. Es muy probable que las condiciones a raíz del humo de la estación abramos mañana con Salto Estación, o sea, que no nos retengamos en esta estación, o sea, de Santa Isabel. Es muy probable que sí, vamos a hacer todos los esfuerzos, pero dadas las condiciones de la estación, por el humo precisamente, tengamos que hacer saltar la estación y no parar, pero sí mantener la circulación del resto de la línea.
7: De momento, las causas del siniestro aún no están del todo claras. Es el Departamento de Investigación de Incendios del Cuerpo de Bomberos de Santiago la entidad que trabaja para dar con su origen.
5: Ya esta mañana la línea 5 entonces está operando de extremo a extremo, pero la estación Santa Isabel permanece cerrada y

0: sin detención de trenes. Y la estación Parque Bustamante opera como estación común para las líneas roja y verde durante la jornada. El resto de la red se encuentra operativa. De todas maneras, hay que planificar el viaje considerando esta información. La estación Santa Isabel permanece cerrada y sin detención de trenes. Otra cosa, el gobierno sigue sin poder alinear a los senadores oficialistas, mientras que los alcaldes siguen divididos, todo por la fórmula que propuso el Ejecutivo para compensar a los municipios por los menores recursos que van a recibir por la mega reforma y las contribuciones. Jorge Espinosa Cuellar.
1: A una semana de que el próximo martes 4 de agosto sea votado el último artículo de la mega reforma, el municipalismo sigue dividido sobre la fórmula propuesta por el gobierno y el gobierno sigue sin asegurar los votos del propio oficialismo. Alcaldes de oposición fueron recibidos por los presidentes de sus partidos en la sede del PS, donde sostuvieron su postura de que todo el dinero que sea compensado por el no cobro de contribuciones a los adultos mayores sea redistribuido a través del Fondo Común Municipal. Aquí Javiera Reyes de Lo Espejo y Joel Olmos de La Cisterna.
2: No nos parece que con esos recursos de todos los chilenos que se recaudan vía el IVA, es decir, cuando compra el kilo de pan, se terminen financiando privilegios de algunas comunas del sector oriente.
3: No tiene sentido y es totalmente regresivo que vecinos de San Ramón, de Los Pejos, del Bosque, de San Bernardo, terminemos financiando los spas de las comunas de recursos mayores.
1: De los 190 millones de dólares a restituir, 110 van al Fondo Común Municipal y los otros 80 millones de dólares, un 42%, será para compensación directa, sujeta a condiciones de transparencia y eficiencia de cada municipio. Los jefes comunales del oficialismo defendieron la fórmula del Ejecutivo. Escuchamos a Gustavo Alessandri de Zapallar y a Mario Desbordes de Santiago.
4: La gran ventaja que tiene esta compensación es que a ningún municipio se le va a ver perjudicado su presupuesto. Esta mega reforma no la está pagando el municipalismo.
5: Hay alcaldes de izquierda que quieren expropiar a otros municipios. Lo que hay acá es una compensación. Si el municipio de Santiago deja de percibir 700 millones vía contribuciones, el fisco le va a devolver los 700 millones, ni un peso más. Cortemos la demagogia.
1: Aunque la moneda cuestiona al PS y al PPD por falta de liderazgo ordenador como contraparte del Partido Comunista y del Frente Amplio, es el gobierno el que aún no puede asegurar los votos del oficialismo. De ahí el mensaje del presidente de la Cámara, el UDI Jorge Alessandri.
6: Respecto a Sangüesa, Gaona y otros senadores fuera de la UDI como Walker, Edwards, es el Ejecutivo el que tiene que hacer esa labor de convencer a cada uno de ellos para contar con sus votos.
1: Si hace unos días el titular de Hacienda, Jorge Quirós, advirtió que si los alcaldes no quieren compensación, no se compensa y se acabó, ahora el biministro Claudio Alvarado reforzó la postura del todo o nada.
7: Si se rechaza el tema de las compensaciones, queríamos decir que este sería el tercer intento que hace el gobierno por devolverle la plata a los municipios. Si los senadores estiman que los municipios con menos recursos pueden atender los requerimientos de la ciudadanía, será una explicación que tendrán que dar los senadores a los municipios.
1: En lo inmediato, esta semana de receso legislativo es para negociaciones en las que el gobierno tiene la mayor responsabilidad de alinear a los suyos.
8: A propósito de esto, conversaron ahí lo que queda del día con el alcalde de Ñuñoa, Sebastián Sichi.
9: Primero, una cosa como de principios que asumí desde que era alcalde. Yo sostuve reunión el año pasado con el presidente del Senado, con los senadores. Fui a la Comisión de Vivienda reclamando que hoy día un impuesto que tiene una idea justa, que es básicamente cobrar por los inmuebles, se estaba calculando de manera injusta y tenía que corregirse. Y yo lo decía por tres cosas, y hay una minuta ahí que presenté el año pasado, que para mí eran esenciales. Uno, que se le cobrara a las personas después de la jubilación, lo que atenta con cualquier idea de impuesto patrimonial en general, porque básicamente dice usted tiene que pagarlo aunque no trabaje, aunque deje de trabajar, y por lo tanto aplaudí cuando el presidente Kast dijo que había que eliminarlo para los 65 años. Después se cobraba de manera injusta porque la tasación es unilateral del Estado y había aumentado en comunas como Ñuñoa. Y la tercera cosa que tiene es que te cobra a todo evento, o sea, ni siquiera un crédito hipotecario, nada más te cobra a todo evento acá, sí, te lo cobra siempre, es decir, si estás con una enfermedad grave, si tienes incapacidad temporal o permanente, o si estás cesante, te lo cobra igual. Y por lo tanto yo levanté la voz de alerta por el caso de Ñuñoa, pero creo que se replica en todo el país, que estas tres situaciones eran anómalas. Yo no soy de los populistas.

0: Que dicen, no creo en este impuesto. Yo creo que está bien que se cobre por el patrimonio en una comuna. Lo que está mal es que el mecanismo de cobro sea injusto, y en este caso era injusto.
1: ¿Y por qué el mecanismo de compensación finalmente armó estos dos bandos que no quedaron exactamente igual, pero pareciera oficialismo-oposición? Rompe además ciertas lógicas que han tenido las asociaciones de municipios también históricamente.
0: Claro, porque cuando no se discutió desde el principio, por principios, para decirlo de alguna forma, se nos empezó una pelea como la del tesorero del curso. ¿Cuánta plata me llega a mí? ¿Cuánta plata te llega a ti? Se transforma esto en un problema político, los de allá y los de acá, y no en un problema técnico, que un impuesto está mal diseñado y mal generado. Y yo tengo un tema bien de fondo, ¿eh? Que los municipios dependamos solo de las contribuciones es bien absurdo, pues no lo hacen los gobiernos regionales, no lo hace el Ministerio del Deporte, no lo hace el INJU, y nosotros dependemos de cobrar un impuesto que en este caso no es un derecho, no es el pago por una contraprestación, sino un impuesto. Pero esa discusión al mezclarse se politiza y se transforma en si quebramos o no la asociación de municipios, si los de izquierda o los municipios ricos y pobres. Empieza una cosa como de lucha de clase, que es bien absurda. Yo estoy aquí en política por lo que creo, y creo que las contribuciones como están diseñadas tan mal.
2: La entrevista completa al alcalde Sichel la pueden revisar ahí en las plataformas de Cooperativa.
3: Cooperativa, 6:40 minutos. 6:40 minutos.
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5: Dos exfuncionarios de CONAF fueron formalizados por cuasi delito de homicidio en la causa del mega incendio de 2024. La Fiscalía los acusa de no haber emitido alerta SAE durante la emergencia, aunque tenían la información. Esteban Vázquez.
6: Luego de meses de una investigación desformalizada, el Ministerio Público presentó antecedentes ante el Juzgado de Garantía de Valparaíso para imputar a dos exfuncionarios de CONAF que, al momento del mega incendio 2024 en la región de Valparaíso, ocupaban cargos de relevancia. Entre ellos se encuentra el excomandante de incidente y el jefe del Departamento de Prevención de Delitos Forestales, quienes fueron formalizados por cuasi delito de homicidio con 338 víctimas fatales. De acuerdo a lo informado por el Ministerio Público durante la audiencia, ambos serán encargados de emitir alertas SAE de evacuación, lo que no realizaron en al menos en un rango de una hora, pese a contar con todos los antecedentes técnicos. Así lo informó la fiscal regional de Valparaíso, Claudia Peribancich.
7: Y efectivamente hay un rango horario que nosotros estimamos al menos en 57 minutos y fracción, en la que de haberse entregado, dispuesto la alerta SAE que dispusiese la evacuación de las personas en el momento en que se tuvo información respecto de la proximidad del fuego hacia sectores urbanos, habría sido posible evitar el resultado de muerte.
6: Tras la audiencia, los imputados quedaron con las medidas cautelares de reclusión domiciliaria total, prohibición de comunicarse entre testigos y arraigo nacional. Esto por el tipo del delito al que se le imputa. Según la mirada de la Fiscalía, no hay una acción con dolo, sino solamente con culpa. Al respecto, el abogado querellante de la causa, Felipe Olea, representante de más de 60 familias que fueron víctimas del mega incendio, se mostró en contra de la visión del Ministerio Público y aseguró que en su actuar de los imputados hubo dolo.
8: Creemos que el paso que se ha dado en su formalización nos demuestra que efectivamente acá estamos verdaderamente frente a un cartel del fuego. Ahora bien, lo que tenemos que preguntarnos, evidentemente estamos frente a un error, una equivocación. Estas personas nunca se representaron de que iban a morir, en este caso, personas fallecidas por este mega incendio. Nosotros no creemos que este sea un delito culposo, creemos que es un delito doloso.
6: En la audiencia de formalización se presentó solo uno de los imputados de manera presencial, debido a que el otro se encuentra fuera del país, específicamente en Italia, en un viaje que había realizado previo a la fecha de citación a su formalización, según lo expuesto por la defensa durante la audiencia. El imputado tiene fecha de regreso y por ello la Fiscalía no cree que existe peligro de fuga en estos 180 días que dure la investigación. En tanto, familiares de víctimas fatales que llegaron hasta la audiencia de formalización no se mostraron conformes con las medidas cautelares adoptadas por el Tribunal de Valparaíso. Así lo expresaron Noemí Cabello y Claudio Ugalde.
9: Llevamos 2 años, 6 meses con esto. El dolor cada vez acrecienta más cuando nos toca este juicio.
10: Que era la opción ideal para que empezáramos a empezar a cerrar estos capítulos tan dolorosos que ha sido para todas nuestras familias.
6: Cabe recordar que esta arista busca encontrar responsables administrativos. En cuanto a lo que es el inicio del mega incendio, hay 9 imputados y la etapa procesal en la que se encuentran es preparación de juicio oral mientras se encuentran en prisión preventiva.
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1: Vamos a la región de Coquimbo, zona de catástrofe. Después de los temporales, se empieza a recuperar ya de manera importante lo del agua potable, bueno, la conectividad. ¿Hay alguna queja del mundo agrícola? Sí, se evalúan los daños que dejó esto.

0: insoportable que miles de personas soportaron hasta por 9 días. Así comenta Juan Cortés, vecino del sector Faldeos de La Florida, en La Serena.
1: Y para Aguas del Valle nosotros estamos con suministro. Nos dan una explicación de que aproximadamente en 2 horas van a venir al sector a verificar si es que es real o no esa situación, porque escuchamos al gerente de Aguas del Valle dando entrevistas de que está en un 95% ya el suministro habilitado y que este sector específicamente, La Florida en sí, está recuperado y no es así.
0: La empresa Aguas del Valle en su último reporte asegura que ya se repuso el 94% del suministro de agua potable, señalando que lo extraordinario del evento climático causó daños importantes en sus instalaciones, que recién este lunes pudieron ser repuestos casi en su totalidad. El gerente general de la empresa, José Luis Murillo, comenta.
2: Y hemos tenido que estar extrayendo todas las bombas, limpiando los pozos, poniendo bombas nuevas y poniéndolo en funcionamiento. Eso será durante la tarde y estará en funcionamiento durante la noche. Por tanto, tenemos ahora mismo el 94% repuesto, el 6% restante durante la noche, y entendemos perfectamente el inmenso malestar de todas las personas.
0: Estas explicaciones no han frenado las críticas de alcaldes y parlamentarios de la zona, como el senador Matías Walker, quien pide que se apliquen sanciones a la empresa.
3: Le hemos pedido al superintendente de servicios sanitarios que aplique las máximas sanciones que establece nuestro ordenamiento jurídico. Quiero recordar que en abril de este año se publicó la nueva ley que trabajamos en la Comisión de Obras Públicas del Senado, que establece multas que pueden llegar a los 4.000 millones de pesos por cortes prolongados del suministro. Y eso se agrava por no haber dispuesto del número mínimo de contenedores.
0: Por otra parte, aún se cuantifican los daños producidos en el sector económico. La agricultura ha sido una de las actividades más perjudicadas. Daños importantes en hectáreas productivas, sistemas de riego y pérdida de cultivos son parte de lo que viven los agricultores de la zona. Así lo comenta Julio Araya, productor de Montepatria.
4: Fue gran pérdida y gran afectación. Por lo tanto, eso que dijo el ministro, que la agricultura acá en la cuarta región, en la región de Coquimbo y parte de la región de Atacama, que no hubieron afectaciones, está equivocado. Tiene que venir a terreno, y aquí en terreno uno ve las cosas. No sentado en una silla cómoda, donde están tomando café, fumándose algún cigarro, y no haciendo nada.
0: En una estimación inicial de los daños, alcaldes y parlamentarios de la zona calculan que la reconstrucción de las estructuras dañadas en la región de Coquimbo requerirán una inversión cercana a los 500 millones de dólares y un tiempo estimado de reconstrucción de hasta 3 años.
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6: Buenos días, ¿cómo
7: Hola,
6: están?
7: Buen
6: Marcelo
7: día.
6: Rojas por acá. Creo que estas personas que andan a velocidades extremas, que no solamente pueden causar su muerte, sino que también pueden causar la muerte de inocentes, debiera suspenderse la licencia de por vida. Y con respecto a otro tema que había pendiente, también creo que a todos los funcionarios públicos, no importa la calidad que tengan, si son de alta dirección o no, a todos los funcionarios públicos debiese tomar exámenes de droga, y si están con droga debieran ser desvinculados. Buenos días.
7: Hay una duda, podría ser si se espera la contramuestra o no se espera la contramuestra, ¿no? Porque en el caso del subsecretario de Hacienda se le pidió la renuncia de inmediato cuando se conoció el resultado positivo del test de drogas que se realizó en junio, pero después hace el alcance de que falta todavía la contramuestra y el ministro García Ruminot deja la puerta abierta para que él pueda volver entonces al sector público, no necesariamente al mismo cargo, pero sí a trabajar en el gobierno.
8: Sí,
7: entonces,
8: no, ahí
7: habría que esperar la contramuestra.
8: Ya,
7: mejor.
8: Sí. No sé si actuó tan rápido como justamente, no sé. Sí. Porque imagínate, después se filtra que había un examen positivo.
7: Claro, que me imagino que fue un elemento
8: dicho todo,
7: que se consideró en el gobierno.
8: Hubiera salido desde la oposición, los medios, todo a decir, aquí se quiso encubrir a un, no sé, drogadicto, entre comillas. No sé. También está casada la administración CAS por la expectativa de esos exámenes y de esas medidas más drásticas que se sembraron en campaña, entonces era difícil salir del paso.
7: O quizá la alternativa era reconocer que la primera el primer informe había salido positivo y que el subsecretario quedaba suspendido de sus funciones hasta que se conociera la contramuestra. a lo mejor esa era la, no sé cuánto demora esa contramuestra.
8: Debe ser más.

0: en esa condición, igual. No, debería ser rápido. Complejo.
1: Entiendo que te sacan dos pruebas al mismo tiempo. La contramuestra queda guardada nomás y después claro, te la analizan. Pero la suspicacia hubiera ido, hubiera existido igual.
0: Bueno, queda el tema planteado para ustedes, ¿ah? El WhatsApp cooperativa, el más 569-7888-0770.
1: Lo de la granja, gravísimo, ¿ah? Una niña de 13 años que apuñala a otra de 7. Tal cual, ¿ah? Es inimputable. Francisco Becerra.
2: Una menor de solo 7 años fue apuñalada en al menos 9 ocasiones al interior del colegio Islas de Chile en la comuna de La Granja. La víctima, de nacionalidad dominicana y actualmente en segundo básico, fue atacada con un cuchillo por otro estudiante de 13 años, quien por su edad es inimputable ante la ley. Si bien desde el establecimiento emitieron un comunicado asegurando que se activaron todos los protocolos para casos de violencia escolar, la madre de la menor agredida alega que al momento en que se le fue comunicada la situación, esto se hizo con información poco clara, que no coincidía con lo notificado por el personal médico.
3: Ellos me llamaron, me dijeron que la niña tenía un pequeño problemita, que si podía venir al colegio. Luego yo vine, cuando yo vine me dijeron que la niña solo tenía una cortadita. Luego me dijeron que la niña me la habían llevado al Padre Hurtado. Cuando me fui al Padre Hurtado, la niña tenía 9 tocadas, la niña tiene 9 puñaladas, profunda. Por el momento ya está estable. La tienen en observación, la tienen bajo anestesia por el dolor. Quiero saber quién fue que la agredió, pero aquí no me quieren dar ninguna información. Y yo quiero justicia por mi hija.
2: Sobre la dinámica, la víctima, mientras se encontraba en clases de educación física, le pide a su profesor permiso para ir al baño. Y es ahí cuando es abordada por la otra estudiante, quien le propina heridas cortopunzantes. Posteriormente es trasladada por el propio personal del establecimiento hasta el hospital Padre Hurtado, donde fue atendida y se encuentra fuera de riesgo vital. Así lo explicó el subprefecto Robert Briones, jefe de la Brigada de Homicidios Metropolitana Sur de la PDI.
4: Una niña que se encontraba estudiando en este establecimiento educacional está en una clase de educación física, solicita autorización para ir al baño y en ese instante es atacada por otra niña que también es de este centro educacional, con un arma cortante, produciendo bastante herida, por lo cual es auxiliada por personal de este establecimiento y lleva al centro asistencial que corresponde al hospital Padre Hurtado. La niña se encuentra fuera de riesgo vital, está en recuperación.
2: En tanto, el director de Educación Pública, Pedro Larraín, aseguró que está en curso una investigación que incluye la aplicación de procesos de aula segura, que continuará con el avance de las diligencias.
5: Las medidas se han adoptado como corresponden, se han aplicado los protocolos, incluyen también el proceso de aula segura, el cual también ha sido corroborado por el Servicio Local de Educación Pública, y están todos siendo levantados como corresponden y esperamos que esto dé la seguridad correspondiente. Son procesos que corresponden a cómo se les se comunica a las familias y están todos siendo parte de las investigaciones correspondientes.
2: Mientras la Brigada de Homicidios continúa con la indagatoria para esclarecer los motivos del ataque, la menor agredida no podrá retornar a clases mientras esté en desarrollo la investigación. Por su parte, desde el Ministerio de Seguridad Pública aseguraron que tomarán medidas para evitar este tipo de situaciones, las cuales incluirán rondas preventivas por parte de Carabineros.
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0: Y en medio de la polémica por la salida del subsecretario de Hacienda, el gobierno presentó una reforma constitucional con el fin de sumar la causal consumo de droga para remover a una autoridad pública o a un funcionario público. Francisca Canseco.
7: Ministros, subsecretarios, senadores, diputados, delegados regionales y provinciales, gobernadores y consejeros regionales, alcaldes y concejales. Todas esas autoridades estarán afectas a la norma que propone La Moneda mediante una reforma constitucional, una nueva causal para su remoción, el consumo de drogas. El presidente José Antonio Kast anunció la medida como un combate al crimen organizado y un nuevo paso a la probidad. Además, les pidió a los parlamentarios tomar los resguardos necesarios en su mecanismo.
8: El tema del narcotráfico, el tema de la droga, el tema del crimen organizado ha ido infiltrando a distintas naciones. Chile en esto puede ser un líder en legislación moderna para darle también certeza a cada autoridad de que esto se va a hacer de manera científica, de manera comprobable y que nadie sea sometido a una sanción que no corresponda porque un procedimiento, alguna investigación no se haya hecho.

0: hecho de manera correcta. En esto tenemos que ser inflexibles, porque el riesgo para nuestra democracia es muy alto.
1: El timing con el cual el gobierno anuncia esta medida está ligado al caso del ex subsecretario de Hacienda Juan Pablo Rodríguez, a quien se le aceptó su renuncia tras dar positivo a un test de drogas. El debate hoy está en que si una contramuestra resulta negativa, se debería reincorporar a la ex autoridad. Habla la diputada Jimena Osandón de RN y el presidente del PPD, Raúl Soto.
2: Creo que el gobierno ha sido muy estricto y le ha dicho a todas sus autoridades que va a ser impajaritable y no va a claudicar en caso que aparezcan positivos. Pero todos sabemos que aquí puede existir una equivocación y es por eso que si una persona que ha sido más tan con el gobierno, yo lo hubiera dejado de lado un tiempo hasta tener el resultado final.
3: Más que presentar este proyecto hoy día para dar un punto comunicacional respecto de que el gobierno está haciendo algo en esta materia, el gobierno tiene que transparentar de una vez cuánta gente en el gobierno se ha hecho los test de droga, cuánta gente ha salido positivo y cuánta gente ha salido negativo.
1: El ministro de la SECPRES, José García Ruminot, ya había adelantado que en el caso de una contramuestra negativa, lo lógico sería reincorporar a Rodríguez. El viceministro Claudio Alvarado dejó abierta esa posibilidad.
4: El gobierno tomó una decisión política y esa decisión política hace que hoy día la subsecretaría de Hacienda esté en manos de un subrogante. Respecto al tema de contramuestras, es un derecho que le asiste a la persona que se somete al test. Será la propia persona o cualquier funcionario que pase por estas situaciones quienes tienen el derecho a activar el proceso de esa contramuestra. Pero lo que recibe el gobierno en su minuto está total y absolutamente de acuerdo a las normas de los procedimientos que se establecieron en las bases técnicas de la licitación.
1: Dentro del oficialismo hubo un debate sobre si era oportuno presentar esta reforma constitucional cuando el caso del ex subsecretario seguía dando vueltas en la contingencia. Algunos opinaron que no era la mejor forma. De igual manera, el gobierno decidió adelantar la presentación de esta agenda.
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15: Incendio en el metro, finalmente la línea 5 opera de extremo a extremo esta mañana, salvo en la estación Santa Isabel, que se encuentra cerrada y sin detención de trenes.
16: Una persona herida, varias casas dañadas, al menos 2 tornados golpearon a 5 comunas en el Ñuble. Las lluvias, los desbordes mantienen en alerta roja a las comunas de Futrono, Los Lagos, Valdivia y Arauco.
15: Homicidio en Pudahuel. Hay otra persona herida en medio de una balacera. En Ñuñoa, un incendio generó severos daños en un jardín infantil.
16: Inimputable, alumna de 13 años, de octavo básico, apuñaló a otra niñita de 7 en los baños de un colegio en La Granja. La madre de la víctima pide justicia.
15: Fiscalía inicia investigación de oficio contra la influencer Naya Fácil por conducir de manera temeraria a más de 200 kilómetros por hora.
16: La Cancillería se reunió con gremios exportadores, espera poder negociar nuevas exenciones a los aranceles de Trump. El ministro de Defensa como que se salió del marco y criticó la sobretasa a Chile.
15: Presidente de CAS asiste al juramento de Keiko Fujimori en el Perú. Su canciller trabajó 15 años como jefe de prensa de la Embajada de Estados Unidos en Lima.
16: En el exterior, terremoto en el sur de Japón. La magnitud 7,1 fue hace un par de horas. Baja la temperatura, pero el fuego no da tregua. En España, en Francia, se espera además otra ola de calor.
15: Y en el fútbol, Zidane toma la selección francesa. Se retrasó la llegada de Bocinha al Monumental. Una lesión desactiva el último fichaje de la U.
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8: Hacemos el diario de Cooperativa, instalamos la primera mesa de reporteros y reporteras de esta mañana de martes, cuando Santiago está con cielos cubiertos, 11 grados 3 décimas a esta hora, va a moverse poquito el termómetro, 15 grados dice la máxima que se prevé meteorología. Dice meteorología también que los chubascos van a continuar de manera aislada durante la mañana. Una gotita nomás pone en la tarde, así que eso es prácticamente nada. Lo mismo que pone para Rancagua durante la mañana, donde sí habrá chubascos mañana y tarde, es en Talca y en la región del Maule, también en Chillán y en el Biobío.
9: Abrimos la primera mesa de reporteros y reporteras de las 7 de la mañana. Vamos a estar en las calles de Santiago con la situación del metro, en particular lo de la línea 5 después del incendio de ayer en la hora punta de la tarde. Vamos a saber de los tornados en la región del Ñuble, la contingencia climática en el sur, también de los aranceles, harto tema en agenda. Bueno, lo último, lo del terremoto en Japón y el fuego que sigue avanzando en España y Francia, muy duro eso en Europa.
8: Vamos a estar también esta mañana conversando con el presidente de la Sociedad Nacional de Agricultura, la SNA, Antonio Walker, haciendo un balance de la afectación del sector agrícola por los temporales. Vamos a saber también qué dice la SNA de las declaraciones del ministro Campos, que le restó gravedad a los problemas que están enfrentando los agricultores. Del efecto aranceles de Trump, vamos a estar conversando también.
9: Con ustedes esta mañana, además, en el WhatsApp Cooperativa, más 569-78880770.
10: Muy buenos días. Marcelo, de acá de Santiago. El exceso de velocidad, claro, es un delito, es una situación temeraria. Deberían quitar la licencia. Pero eso tiene que ser por parejos. Hay un pariente de un ministro de Estado y más encima se le pone a reserva versus Naya Fácil, que es una reina de las redes sociales. Los dos cometieron delitos, tienen que ser sancionados por parejos. No se puede atacar a una clase social y a otra no.
11: Buenos días, Cooperativa, Antonia de Santiago Centro. Hola. No sé si deberían endurecerse o no las penas respecto del manejo temerario, pero sí agregar la pena de retener la licencia, suspenderla e incluso retirarla de por vida.
9: Ya, todo por la conducción, claro, a más de 210 hasta 211 kilómetros por hora de esta influencer que ha hecho tanta noticia, además con sus propiedades, con sus negocios en los últimos días. Ayer ella reconoce una irresponsabilidad. El primer caballero hacía alusión al gallo que andaba como a 260 por la costanera norte, que la jueza, el tribunal, no por orden del gobierno, digamos, no, un poder aparte, se puso reserva de la investigación, de la identidad, no le retiró la licencia a ese caballero en su momento.
8: Porque la norma no lo plantea así hoy, salvo que vayas con trago, con alcohol, o bajo la influencia de drogas.
9: Ya, bueno, la ley Toretto 2 es la que pretende que esta gente...

0: Independiente de cualquier consideración, si anda a esa velocidad,
1: claro,
0: se quiere decir la licencia por lo menos un buen rato.
1: Porque uno supone que la próxima vez que conduzca, va a conducir también a esa velocidad.
0: Claro.
1: Que puede ser una constante.
0: Claro. El caballero hacía la diferenciación social incluso en función de su parentesco político con un ministro, con el ministro Arrau.
1: Hubo en su momento mucha crítica hacia ese hombre, cuyo nombre no recuerdo, pero que circuló en redes sociales bastante, tanto que el ministro tuvo que salir a decir que él no tiene ninguna relación directa con esa persona.
0: Y aunque la tuviera, uno no es responsable de lo que hacen los familiares.
1: Los hijos menores de edad, sí, uno es responsable.
0: Ahí sí.
1: Ustedes pueden seguir opinando. El WhatsApp Cooperativa, más 569-7888-0770.
0: Calle de Santiago, estamos con la información de las últimas horas. ¿Estás en el metro, Felipe Cofré? ¿Qué tal?
2: Hola, ¿qué tal? Acá estamos, en la estación de la línea 5 Santa Isabel, que se encuentra totalmente cerrada, con una cinta para que no pasen las personas y también resguardada por vigilantes de el mismo metro. Esto a raíz de lo que ya habíamos dado cuenta por esta emergencia que se genera ayer por la tarde, cerca de las 16 horas, de las 19 horas, es que finalmente termina esta estación cerrada por toda la jornada. Este incendio en un vagón que obliga a evacuar a todas las personas que se encontraban al interior, incluso de la estación y de las estaciones colindantes, porque el humo se trasladó por estos túneles donde transita el metro y finalmente se cerraron en esa ocasión, durante la emergencia, 6 estaciones de la línea 5, lo que generó en plena hora punta complicaciones. Ya controlada la emergencia, restan labores de limpieza, de ventilación en la estación. Por eso se ha determinado que durante toda esta jornada la estación de metro Santa Isabel, en donde se origina este incendio, se mantenga cerrada, sin detención de trenes, también cerrados los accesos. Eso no implica que haya una interrupción de la línea 5. Va a estar funcionando de extremo a extremo, pero no van a detenerse los trenes en este lugar. Y ahora, en hora punta, que empezó hace pocos minutos, hasta las 9, va a funcionar como una estación común la que se encuentra colindante, la estación Parque Bustamante. Ayer el panorama era mucho peor, eso sí, porque se daba cuenta de que al menos por el día de hoy iban a estar cerradas estas 3 estaciones: Santa Isabel, Irarrázaval y Parque Bustamante, que son las estaciones que colindan. Finalmente los trabajos se acotaron a este lugar en donde se generó el incendio, y de esa forma los que suben o abordan la línea 5 en este punto van a tener que buscar alternativas, como han indicado desde Metro. El resto de la red de Metro opera con normalidad. Vamos a escuchar a Carlos Melo, gerente de planificación y clientes del Metro de Santiago, que se refirió precisamente a los trabajos que se están realizando durante esta jornada acá.
3: La línea 5 está operando de forma normal, con ruta expresa, desde Vicente Valdés hasta Plaza de Maipú. La única modificación es que la estación Parque Bustamante, que habitualmente es una estación roja, está operando hoy día como una estación en los dos, como una estación común. La estación Santa Isabel en particular está cerrada, los trenes solamente pasan por la estación, pero la estación va a permanecer cerrada al menos a lo largo de todo el día. La estación tiene daños menores y tiene la necesidad de una limpieza en su interior. La estación, obviamente, hay agua y presencia también de algunos escombros menores y polvo, y durante la jornada se van a realizar las investigaciones que corresponden para determinar con precisión la causa de por qué se originó este fuego en nuestro tren.
2: Claro, Carlos Melo da cuenta de que las labores hasta ahora han estado centradas en habilitar toda la ruta y de sacar precisamente este vagón que quedó totalmente calcinado por el fuego, y una vez ya efectuadas las labores de limpieza se va a realizar una investigación más detallada para entender las causas que originaron este siniestro, que generó pánico en las personas que se encontraban al interior y que afortunadamente no resultó nadie lesionado con esta emergencia. Vamos a cambiar de tema, vamos a revisar información policial que transcurre durante esta madrugada. Nos trasladamos hasta la comuna de Pudahuel, a calle Lebreles, en donde un hombre fue asesinado y otro resultó herido de bala. Se trata de dos personas en situación de calle que se encontraban en la Plaza Arboleda Sur, compartiendo

0: durante la noche, cerca de las 22 horas, cuando un desconocido encapuchado, rostro cubierto, extrae un arma y sin mediar algún tipo de provocación efectúa disparos en contra de estas dos personas. La persona de 38 años resulta con heridas de carácter grave que finalmente termina perdiendo la vida en un hospital, en un centro asistencial, y el segundo herido resulta con lesiones de bala en sus extremidades, en sus piernas. Vamos a escuchar al comisario Vicente Torres de la Brigada de Homicidios de la PDI, quien entregó más detalles.
1: Resultaron fallecida una persona mayor de edad y lesionado otro sujeto mayor de edad, ambos de sexo masculino. Respecto a las indagaciones realizadas por la Brigada de Homicidios, se logró establecer que las víctimas, en circunstancias que se encontraban compartiendo en la plaza, repentinamente llegó un sujeto desconocido, quien, al aproximarse a ambas víctimas, con su rostro cubierto, le efectuó diversos disparos, a lo menos cuatro, de acuerdo a la evidencia balística encontrada en el lugar.
0: Claro, y todavía no hay personas detenidas respecto a este hecho. Se está buscando a este solitario pistolero que le causó la muerte a una persona en la comuna de Pudahuel. Nos vamos a quedar pendientes acá en la estación de metro Santa Isabel, en donde llegan algunas personas. La mayoría sabe que se encuentra cerrada, por lo tanto no intenta ingresar, pero sí hay algunas personas que todavía no se han enterado de que la estación se encuentra cerrada, y ahí está el personal de metro informando a estas personas que tienen que tomar alguna alternativa.
2: La línea 5 entonces funcionando de extremo a extremo, como hemos dicho durante la mañana, como aclaró el metro, a eso de las 5:20 en sus redes sociales, se suponía que iba a ser en dos tramos, que habían varias estaciones cerradas. Bueno, es solo Santa Isabel y los trenes están circulando por abajo. Lo que pasa es que no se puede entrar ni salir en esa estación ahí en el Parque Bustamante, pero sí en Bustamante y sí en Irarrázaval, que son las estaciones más cercanas. Habrá que caminar un poquito, pero se entiende la contingencia después del nivel de lo ocurrido ayer, de estar lleno todavía de ese olor impregnado del humo de los neumáticos de los vagones quemados también abajo. Felipe, muchas gracias.
0: Buenos días.
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0: sepamos de los tornados que afectaron al menos 5 comunas de la región del Ñuble. Estamos con Christopher Espinosa ya en contacto. Meteorología dice que la lluvia debe haber pasado ya, que no debería estar lloviendo desde Concepción al sur. Cae agüita a esta hora sobre Conce. Christopher, buenos días.
1: Sí, Verónica, ¿cómo estás? Muy buenos días. Ha sido una madrugada muy lluviosa en la región del Biobío, al menos, donde ha precipitado con fuerza al menos en 2 oportunidades durante la madrugada. Pero afortunadamente ha sido eso nomás hasta ahora, solo precipitaciones que no tiene comparación con lo que ocurrió ayer por la tarde en la región del Ñuble, donde hay evidencia de que es al menos 2 tornados avanzaron por 5 comunas de la región de Ñuble. Hablamos de Chillán Viejo, Bulnes, El Carmen, Pemuco, son parte de las comunas afectadas por el paso de estos fuertes vientos arrachados que dejaron diversos daños en viviendas. En Bulnes, en particular, hubo afectación a casas con voladura de techos que destruyó galpones también de familias que se dedican a la actividad agrícola. Escuchemos las declaraciones de los afectados.
2: Un río muy fuerte y justo yo estaba acá en la casa, bajó el tema y de allá que bajó en llegar acá no se demoró nada. 1:20, 1:40 en menos yo creo, llegó muy rápido. No, nosotros estamos todos bien, un poco nerviosos pero estamos todos bien.
3: Se nos cortó el camino y también es súper importante que nosotros tenemos una vía de acceso que es el puente que colinda entre Bulnes y Chillán Viejo y ya hemos tenido las emergencias del caudal del río, que eso también nos afecta enormemente y hace mucho, imposibilita la vía, el acceso en este caso de equipos de emergencia.
4: Yo me acuerdo hace algunos años, desde el Estado, segundo gobierno de Sebastián Piñera, después de los tornados del Biobío del 2019, se habló harto de esto, de invertir, por ejemplo, en un sistema de radares, partir por un par, 1, 2, 3, no sé cuántos se necesitarán en todo el territorio, pero un sistema de radares como hay en el resto del mundo y que por lo menos te permite una alerta temprana. En el fondo, te identifica una nube con características tornádicas que puede bajar en determinado punto y a la larga te permite salvar vidas, digamos. No necesariamente la infraestructura, pero sí que la gente no esté en el lugar, porque ayer llamó mucho la atención que esta gente que estaba ahí en Chillán Viejo venía el tornado y no salían de su casa. Y al final el viento termina tirando a los perros lejos, a la infraestructura que tenían y a ellos mismos en el suelo, digamos, porque como que no se supo reaccionar. Y se mantuvieron grabando, además.
1: Exacto, Rodrigo, se hizo lo contrario. Lo que ocurrió fue que las personas tomaron su teléfono y se pusieron a grabar cómo sus casas estaban siendo destruidas y eso es lo que efectivamente no hay que hacer. Lo que deja la experiencia de Los Ángeles en el año 2019 y posteriormente en Concepción y Talcahuano es que hay que salir rápidamente de la línea que uno intenta identificar va a avanzar el viento, porque efectivamente se pone en riesgo y puede provocar la muerte. Así de graves son estos fenómenos que han ocurrido con cierta regularidad durante el último tiempo en esta parte del país.
4: Hay que tener, yo entiendo que hay que tener un know-how y hay que hacer planes piloto, qué sé yo, pero no son caros los radares para un estado, digamos. Ayer un experto decía valen 2 millones de dólares cada uno.
3: Partamos, 2 millones de dólares, harta plata, pero no es nada.
4: Pero para un gobierno, para un estado, digamos, no, o sea, invertir 4, 6, ya 10 millones de dólares, comprar un par y capacitar a la gente, y ver, insisto, en la línea de dirección de esto, a lo mejor puede evitar problemas mayores, digo.
1: Sí, Rodrigo, haciendo un símil con lo que ocurrió en 2010, por ejemplo, en esta parte, que fue la más afectada, aún no hay sirenas anti-tsunami, por ejemplo.
4: Por ejemplo.
1: Y han pasado ya 16 años. El balance de lo ocurrido en la región del Ñuble lo entregó el delegado presidencial Diego Sepúlveda.
5: 106 personas afectadas, 74 viviendas con alguna evaluación de daño, y esto se suma también a lo que ha ocurrido aquí en la comuna de Chillán Viejo, en Bulnes, en El Carmen.

0: en Pemuco y en San Ignacio por estos tornados que afectaron y que volaron las techumbres de algunas viviendas, también arrancaron árboles de raíz. Lamentablemente tenemos una persona lesionada de 80 años en la comuna del Carmen que está siendo evaluado en el hospital Herminda Mart. Por la distancia geográfica, la lógica indica que fuesen dos fenómenos, porque uno afectó acá en Chillán Viejo y Bulnes y otro en Pemuco, en San Ignacio y en el Carmen.
1: En el caso de la persona lesionada, se trata de un adulto mayor de 80 años que en el momento de ocurrido el tornado iba circulando en bicicleta. Uf. Los árboles volaron, cayeron encima de él y arrastraron con parte del tendido eléctrico. Él, al verse atrapado en esta situación, uh-huh, y en la desesperación, manipuló los cables que aún estaban energizados y terminó recibiendo una descarga eléctrica. Afortunadamente se encuentra fuera de riesgo vital, pero hasta ahora es la única persona que ha resultado lesionada. Esto es en la comuna de El Carmen. Por la complejidad de sus lesiones, porque es un adulto mayor, también fue derivado hacia el hospital Herminda Martín en Chillán.
2: Otro de los problemas que se ha producido particularmente en el Maule y en Chillán, entiendo, Christopher, es que la isoterma estuvo más alta y por lo tanto llovió donde había caído nieve anteriormente, y eso también ha hecho aumentar los caudales de los ríos, ¿no?
1: Exactamente, ese es uno de los temas que se mantiene en Verónica. En la alta cordillera continúa precipitando y con bastante fuerza y con una isoterma alta, y eso quiere decir de que en un par de horas los ríos pueden subir de manera súbita, y por ello hay que estar alertas a las indicaciones que entreguen las autoridades. Durante la noche, en la región del Biobío, Senapred dio cuenta de que, por ejemplo, ocurrió, no es un río cordillera, no propiamente tal, el río Pichilo, sí está en la cordillera de Nahuel Buta, pero responde a otras dinámicas, creció muy rápido otra vez en Arauco, por lo tanto se desbordó y fue declarada la alerta roja nuevamente para esa comuna. Misma situación hay en Valdivia y Futrono, ya más al sur, comunas que también se encuentran en alerta roja.
3: Sí, también en la comuna de Los Lagos, ahí mismo en la región de Los Ríos, que no es la región de Los Lagos, en la comuna de Los Lagos, en la región de Los Ríos, que queda precisamente entre Valdivia y Futrono.
2: Ojo, porque además Arnaldo Zúñiga de la Dirección Meteorológica de Chile decía que van a seguir distintos pulsos de sistemas frontales durante lo que queda de esta semana y también el inicio de agosto, y la persistencia de la lluvia tiene al suelo de una u otra manera ya saturado, lo que puede producir algunos problemas y nuevas inundaciones.
3: Christopher, muchas gracias.
1: Que estén muy bien, buen día.
2: Muy buenos días, Christopher.
3: Buen día. 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
17: Mesa de reporteros y reporteras, estamos a esta hora con Rodrigo Vergari. Queremos sumar a la conversación al presidente de la Sociedad Nacional de Agricultura, la SNA, exministro de Agricultura también, Antonio Walker. El sector ha estado bien golpeado en los últimos días, por un lado en el frente interno por los temporales en la zona centro-norte y centro-sur, y desde el exterior con los aranceles del presidente Trump. ¿Cómo está Antonio Walker? Buenos días.
18: Muy buenos días, Verónica, Rodrigo, encantado de saludarlo.
19: Antonio, ¿en qué ánimo salieron después de la reunión con la Cancillería? Usted está en la línea de la Cancillería de que este no es un castigo dirigido a Chile, que estamos en un grupo de más países del mundo, que hay que verlo así, o con el ministro de Defensa que dice que esto es injusto, incluso pone en cuestión la supuesta cercanía que hay hoy por hoy con Washington.
18: Bueno, tema bien complejo, ¿no? Estos aranceles afectan a más de 60 economías, 43 de esas economías quedan con un arancel del 12,5%, 17 economías quedan con un arancel del 10%, y naturalmente que esto es un tema más global, no es un tema particular con Chile, aunque a uno le gustaría que se hiciera una diferencia, ¿no?, por la trayectoria que ha tenido Chile con Estados Unidos en sus relaciones diplomáticas, porque además somos un país que tiene un tratado de libre comercio. Los tratados de libre comercio o cualquier contrato se firman para cumplirse, como decía mi padre,

0: ¿no? Y acá hay un incumplimiento de un contrato que se firmó el año 2004, después de mucho esfuerzo, y a partir desde esa fecha, incluso desde antes, hemos tenido una relación diplomática y comercial con Estados Unidos intachable, donde Chile siempre ha cumplido. No hay que olvidarse que Estados Unidos es nuestro segundo socio comercial, muy importante para nosotros, ¿no? Nosotros exportamos 110 mil millones de dólares al mundo, y nuestro primer socio comercial es China, con más de 30 mil millones de dólares, y nuestro segundo socio comercial es Estados Unidos, donde exportamos cerca de 16 mil millones de dólares.
1: Antonio, a propósito, esto se da en medio de la guerra comercial con China, digamos. ¿Qué opina de las denuncias que se hicieron desde Chile de alguna ONG por esto del trabajo forzoso, que podrían ser incluso una excusa perfecta para Trump a la hora de tomar decisiones como esta? De un Trump del que se puede esperar cualquier cosa, digamos.
0: Así es, tenemos un Trump donde que se puede esperar cualquier cosa, ¿no? Súper medidas muy unilaterales, una política exterior de Estados Unidos muy, muy errática. Yo lamento mucho, ¿no?, que habiendo en Chile una institucionalidad justa, ¿no?, tenemos todas las instancias para tratar los temas que queramos dentro de la institucionalidad vigente. Entonces, decir que en Chile hay trabajo forzoso, cuando hemos sido un país muy aplicado en cumplir las buenas prácticas laborales, las buenas prácticas agrícolas, en el caso de la agricultura, un país que para exportar a un supermercado de Estados Unidos tiene una cantidad enorme de certificaciones, un país que tiene productos de buena calidad, de buena condición, de muy buena inocuidad, de muy buena calidad, duele mucho. Duele mucho. Yo diría que la sensación, más bien, Rodrigo, es de dolor, como en Chile, teniendo una institucionalidad que funciona, tengamos que ir al exterior, ¿no es cierto?, a plantear un tema tan duro como decir, sí, en Chile hay trabajo forzado, trabajo forzoso, trabajo esclavo, como le queramos llamar.
2: Antonio, Estados Unidos fundamenta la sobretasa en las debilidades de los países para impedir, dice, el comercio asociado al trabajo forzoso del que usted hablaba. Chile puede discutir la legitimidad de ese arancel, pero tenemos antecedentes graves, como el caso de los trabajadores paraguayos llevados a fondos de Francisco Javier Errázuriz, ¿se acuerda? Hace ya varios años, ahí se acreditaron los delitos, las vulneraciones laborales. El sector agrícola puede asegurar hoy que se han cerrado todas las brechas que hicieron posible un caso como ese.
0: Absolutamente, especialmente la agricultura que se dedica a producir, procesar y exportar. Nosotros tenemos legislación muy exigente en términos de inocuidad de los productos agrícolas, en términos de cumplir las buenas prácticas laborales, en términos, en Chile, cuando implementó las buenas prácticas agrícolas, que eso fue en los años, a fines de los 80, principios de los 90, esas buenas prácticas agrícolas van en dirección a proteger la seguridad y la higiene de los trabajadores. Usted hoy día, Verónica, va a un campo y se encuentra con que tiene que el trabajador tener una charla de derecho a saber, y esa charla la tiene que firmar el trabajador en el campo. Tiene toda una serie de requisitos, cómo usar gafas, cómo usar los yokis legionarios, cómo usar ropa adecuada de seguridad, cómo usar bloqueador solar, cómo, en fin, una serie de prácticas que antes de los 90 no existían. A mí me ha tocado conocer prácticamente todos los países que producen y exportan alimentos, y puedo decir que los estándares que tenemos en Chile son muy altos, sobre todo esta agricultura que produce, procesa y exporta. ¿Qué ocurre? ¿No? Que un 98% de los agricultores de Chile son pequeños agricultores.
2: Entiendo.
0: ¿No? Entonces, le cuesta mucho, muchas veces, ¿no es cierto?, cumplir con estos estándares tan altos que tiene la agricultura de exportación. Pero si hay un país

0: que se ha destacado, yo vengo llegando de una reunión del Mercosur, donde estaban todos los presidentes de las sociedades nacionales de agricultura del Mercosur, y todos se impresionan, ¿no?, por el nivel que tiene Chile en la innovación, en la tecnología, en la genética, y en el cumplimiento de los requerimientos de certificaciones. Si hoy día, Verónica, exportamos a Walmart de Estados Unidos, y Antonio, para ganarnos el metro cuadrado de góndola, termino, de un supermercado, cuesta muchísimo.
1: Lo que se critica no es solo el que haya trabajo forzoso en Chile, sino también comprar a países con trabajo forzoso. ¿Existe eso, efectivamente, insumos que esté comprando el agro y que vengan de países con ese cuestionamiento, Antonio?
0: En general, en Chile, bueno, habría que revisar la lista de países a los cuales nosotros les compramos nuestros alimentos. Pero yo creo, Verónica, que no hay ninguna diferencia en esta lista de lo que compra Estados Unidos, de lo que compra China, de lo que compra la Comunidad Económica Europea a esos países. Estamos en un mundo globalizado donde el comercio se abrió, nosotros exportamos a más de 160 países, importamos también una cantidad súper importante de productos, y bueno, todo hay que revisarlo, hay que conversarlo, pero nosotros estamos para hacer las cosas bien, ¿no? Y este país tan pequeño, con una población de 20 millones de habitantes, que se haya abierto al mundo y que hoy día podamos exportar a miles de millones de habitantes, creo que habla muy bien de Chile. Creo que aquí el responsable de lo que ha ocurrido con Estados Unidos no es Chile. Esto es como David contra Goliat. Acá hay un país que toma una medida unilateral y nos dice: a ustedes, señores, le vamos a poner un arancel, ¿no es cierto?, del 10%, del 12,5%. Ahora se inicia una investigación. Esa investigación, ¿no es cierto?, vamos a tener que entrar a una negociación con ellos. Tenemos un mes en esta negociación, esperamos que nos vaya bien, porque esto nos pega muy fuerte en un periodo en que Chile tiene más de un 9% de cesantía, y todos sabemos, ¿no?, lo que genera las exportaciones de Chile en términos de empleo y en términos de traer divisas al país.
2: Pega fuerte en plena crisis del empleo. ¿Qué tanto pegaron los temporales en el centro sur, en el centro norte del país? ¿Se ha acusado a la autoridad del Ministerio de Agricultura, al ministro Campos, de minimizar estos efectos? ¿Qué dice usted?
0: Río atmosférico, Rodrigo, yo no tengo recuerdo. Yo llevo 40 años trabajando en el campo, de haber tenido una concentración de lluvia en tan poco tiempo como estas. El daño que hay en Coquimbo es brutalmente alto. Son cientos de millones de dólares que en daño a la infraestructura vial, a la infraestructura hídrica, a la agricultura. Hemos visto, ¿no es cierto?, la región de Atacama, los daños que se han causado en Alto del Carmen, en el tránsito, en Valeriano. Hemos visto los daños en el Huasco, hemos visto los daños que se causaron en Coquimbo, ¿no? Cuánto camino rural destruido, carreteras, puentes, canales que se desmoronaron, que va a haber que poner construirlos nuevamente. El daño es muy grande. Esta es una noticia en desarrollo, ojo, que ahora le toca al centro sur. Anoche estábamos con caudales en los ríos Teno, Lontué, Río Claro, Maule, brutalmente altos, ¿no? En lo mismo en Ñuble, Biobío, tenemos un niño que se está portando muy mal, ¿no? Tenemos una isoterma muy alta, llovió a 2.800 metros de altura anoche, entonces este es un niño que va a causar mucho daño. Está anunciada precipitaciones en los meses de septiembre, octubre, noviembre, que son estados fenológicos que a las plantas no le gusta el agua, porque es floración. Tenemos ahí todo el proceso de polinización, de la cuaja. La floración es un estado muy sensible a los hongos, ¿no? Entonces, esto, Antonio, sigue, no ha terminado.
1: ¿Y el Estado está respondiendo con la rapidez necesaria para recuperar la infraestructura, evitar que se pierda la temporada o no? ¿Y está perdida la temporada, por ejemplo, para los pisqueros?
0: Bueno, yo he visto la autoridad en terreno, he visto al presidente de la República, a los ministros.

ministro, a los gobernadores, delegados presidenciales, alcaldes. He visto una alianza público-privada muy bonita. Yo quiero agradecerle a todos los agricultores que han dispuesto su maquinaria agrícola para ir en ayuda de mucha gente damnificada, mucha gente que ha perdido sus viviendas. Veíamos el llamado desesperado de Daniela Norambuena en

0: queda la escoba, ¿no? Ese río simplemente pasa por arriba un predio y se lo lleva todo. Y lo que le ha pasado a los pisqueros, a la uva de mesa, a algunos productores de cítricos y de hortalizas, es que cuando se les salió el río, ¿no? O cuando se desbordó una quebrada, arrasó con todo, con la vivienda, con las plantaciones, etcétera. Entonces, estamos hablando de cientos de millones de dólares, como lo ha dicho el ministro de Obras Públicas, para Coquimbo y Atacama, lo mismo. Y repito, ojo, que ahora viene, ¿no es cierto?, un frente muy fuerte en la zona centro-sur, tenemos que estar muy alerta. La fuerza de la naturaleza, ¿no?, incontrolable, hace mucho daño, y aquí el llamado que yo hago desde la Sociedad Nacional de Agricultura a no sacar partido político, ¿no es cierto?, estas cosas. Aquí todos tenemos que ponernos la camiseta roja de Chile, ¿no? Tenemos una agricultura y agricultores muy resilientes, ¿no?
1: Y, perdón, y llamaría también a algunos, no sé, hortaliceros, crianceros, agricultores, a no especular, porque en ocasiones como esta suelen aparecer especulaciones de precios en algunos sectores. ¿Qué diría usted ante esa posibilidad?
0: Sí, Rodrigo, pero un comentario. Permítame defender a los agricultores. El agricultor vende su producto, ¿no? Entonces la especulación muchas veces se produce en los comerciantes y no en los agricultores, ¿no? Los agricultores somos más de 145.000 agricultores en Chile, el 98% son pequeños. La agricultura familiar campesina es el corazón de la agricultura chilena, es la que nos provee de alimentos a Chile fundamentalmente, porque la gran agricultura es la que exporta. Y ahí hay gente muy noble que muchas veces le vende sus productos al conchencho de la esquina, ¿no? El llamado que hacemos es a cotizar, a informarse. Cuando hay oferta de alimentos, los precios no se mueven. Nosotros hemos estado monitoreando los valledores, la Vega Central, los feriantes, los supermercados. Hemos tenido alzas de precios muy puntualmente cuando se ha interrumpido la carretera y cuando se afecta la logística. Pero en términos generales, yo quiero decir que la producción agrícola chilena está con una cantidad de alimentos y muy buena. Tenemos reservas de papas, de cebolla. La temporada pasada fue una buena temporada de fruta. Esa fruta está guardada en los frigoríficos. Ahora estamos cosechando paltas, limones, naranjas, clementinas, que sí se pueden haber afectadas, ¿no? Y lógicamente, cuando hay esta lluvia, la gente no puede entrar a los campos porque hay barro a cosechar, se interrumpen las cosechas 3 o 4 días y pueden haber lapsus de tiempo en que no llegue una suficiente oferta de productos agrícolas a algunos mercados y pueda puntualmente no subir algunos precios. Esperamos que no sea así, porque eso afecta el bolsillo familiar de todos los chilenos.
2: Es el presidente de la Sociedad Nacional de Agricultura, la SNA, Antonio Walker, ex ministro del ramo, además, conversando esta mañana en el diario de Cooperativa. Muchas gracias, Antonio, ha sido muy amable. Buen día.
0: Muchas gracias a ustedes. Hasta luego.
1: Buen día.
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10: Momento de hablar de deportes, de hablar de fútbol y de la pregunta que debe estar haciéndose buena parte de los seguidores, particularmente, pero no exclusivamente, de Colo Colo. ¿Cuándo llega Bocinha, Rodrigo Contreras? ¿Cómo estás? Buen día.
11: Hola, Vero. Rodrigo, ¿qué tal?
12: Hola.
11: Buen día. Mañana debería llegar.
10: Ahora Bocinha sí que
11: finalmente
10: sí.
11: A nuestro país. Sí, ahora sí que sí. Esto ayer les anticipaba. Algo a mediodía de que está resolviendo temas de visado, de residencia en nuestro país. Es un jugador que pertenece al país de Cabo Verde, cosa inusual, tal vez para nuestro país, entonces necesita visado para venir a Chile, y mañana lo esperan en el Estadio Monumental, así que mañana será un gran día para Colo Colo tener a este arquero mundialista de 40 años, pero hoy tal vez se tenga que resolver otra cosa que también se comentó mucho ayer y lo analizamos en profundidad a las 14 horas, el conflicto por su nombre, su apodo en su camiseta. Recordemos que él no se llama Bocinha, ni su apellido Bocinha, es Évora Díaz su apodo. Y hay un reglamento en el Campeonato Nacional que impide que los apodos sean parte de esas camisetas, algo que fue modificado en 2023. Por lo tanto, en estos momentos él debería ocupar su apellido para jugar en el fútbol chileno.
10: Lo que es raro, porque el chiquillo es conocido como Bocinha, aunque signifique abuelita, así se lo conoce, pues como si a Pelé no le hubieran podido decir Pelé en su momento, ¿no?
12: Exacto, una tontería. Imagínate la U contratar a Neymar y que no le pudieran poner Neymar a la camiseta.
11: Sí, pues, esa es la razón. Entonces, tiene que existir una conversación en el directorio de la NFP, y entiendo que también debe existir una votación dentro del Consejo de Presidentes, porque se tiene que cambiar un reglamento, no cambiarlo, sino que tiene que existir una excepción a el reglamento del Campeonato Nacional. Pero Entiendo que hoy el directorio de la ANFP va a analizar esa situación porque

0: Ya hay una solicitud formal de Colo Colo para que Bocinha pueda ocupar su apodo.
1: Oye, Rodrigo, perdona, ¿y por qué se cambió esa regla? ¿En algún momento se abusó de los apodos de los futbolistas?
2: Sí, como siempre, se mató la gallina de los huevos de oro.
0: Sí, lo voy a decir de manera coloquial, se chacrió el tema de los apodos de las camisetas. Ayer recordábamos mucho, Rayo Farfán. En la U me acuerdo uno, Pitu Contreras, Rocky, por Osvaldo González, tenía Rocky en su camiseta, o sea, no cumplía el espíritu, la verdad.
1: Porque la idea es que el apodo te conecte de inmediato con el jugador.
0: Exacto.
2: Pero la camiseta del Barcelona siempre dijo Romario.
0: Sí, pues no, si los brasileños, o sea, los portugueses ocupan apodos, eso lo sabemos.
2: No creo que ellos sepan.
0: Yo creo que no va a haber problema. No como la NFP se va a prestar para lo contrario, cuando acá hay una movida de marketing, el beneficio que va a tener también el fútbol chileno en cuanto a seguidores. Él tiene 25 millones de seguidores, o sea, sobrepasa con creces la cantidad de seguidores que tiene Colo Colo, por ejemplo, que es el equipo.
1: Sobrepasa la población del país, de hecho.
0: Ah, tiene, claro.
1: Tiene 25, más seguidores, ¿no? Sí. Que Chile habitantes.
0: ¿Cuánto 25 tiene?
1: 25 millones de seguidores. Millones de seguidores.
0: Qué locura. Mira, imagínate, ya hay interés de todo el mundo, si es un arquero absolutamente reconocido, y el día de su presentación, mañana, tal vez, entiendo que mañana en la tarde sería su presentación, o sea, va a ser una locura total y va a concitar el interés de todo el mundo, tal vez.
2: ¿Cómo voy a poner la camiseta con Vergara atrás?
0: No, Vergara, no. ¿Y cómo entonces?
2: Sí, que no sé cuál es el apellido de él, pero digo.
0: Ah, no, pero tu apodo.
2: Pero González, no sé. Nada que es, pues Bocinha.
0: Luego estaba preguntando por tu apodo.
2: Es las cosas que nos quedamos nosotros.
1: El apodo de Rodrigo.
2: Tanta cosa. Sí, importante.
1: Rodri le deben decir a Rodrigo.
0: No, qué copión. No vi RCL. Para
1: RCL, sí. Ese es tu apodo. Así debería decir tu camiseta.
0: Oye, ya pues, eso con Colo Colo, en la U, ojo con Valentín Gautier, hoy día se haría oficial ya el tema de su descarte por problemas físicos. La verdad, no están dispuestos en Azul Azul a arriesgar la contratación de Valentín Gautier por esta lesión, no sería tan simple como se ve, así que ya la U explora opciones. Ayer se hablaba de Bruno Cabrera, no sé si se acuerdan de él, campeón el año pasado con Coquimbo Unido. El central, está hoy en el fútbol argentino, así que ahí hay una posibilidad para buscar en la Universidad de Chile. Y ojo con Franco Calderón y Javier Altamirano, porque la Liga de Quito los está siguiendo muy de cerca. Hoy son jugadores relegados por Fernando Gago y Gustavo Álvarez ya los pidió. Los tienen en una lista, recordemos que Gustavo Álvarez, ex técnico de la U, llegó a la Liga de Quito para jugar la Copa Libertadores. Así que ojo con los dos que están hoy postergados en segunda línea, sobre todo Calderón. Entiendo yo que ya no forma parte ya de la consideración del entrenador, más allá de que el otro día entró en el segundo tiempo. Y en tema selecciones, están presentando a esta hora Zinedine Zidane en Francia como nuevo DT. Así que se la juega Francia con un DT distinto a Deschamps. Deschamps encabezó un proceso larguísimo, ya de 16 años prácticamente. Y bueno, va a llegar Zinedine Zidane, que era un viejo anhelo de la Federación Francesa. Veremos cómo le va al campeón del mundo con Francia el 98.
2: Están equivocados. Yo creo que la fórmula es la nuestra. Esperar a Pellegrini hasta un año más.
0: Sí. Y Roberto Mancini será el técnico de Italia también. También fue ratificado recién.
2: Espectacular.
0: Sí, ya, otro nivel.
1: Rodrigo Contreras, seguimos hablando de deporte durante la mañana. Un abrazo. Sí.
0: Ya pues, nos vemos luego. Chau.
2: Está todo el mundo equivocado, nosotros.
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2: Hora punta de la mañana, finalmente la línea 5 operará de extremo a extremo hoy, salvo ahí en Santa Isabel, donde se originó el incendio ayer.

0: Estará cerrada esa estación sin detención de trenes.
1: Una persona herida, varias casas dañadas, al menos dos tornados golpearon 5 comunas en el Ñuble. Las lluvias y los desbordes mantienen en alerta roja a las comunas de Futrono, Los Lagos, Valdivia y Arauco.
0: Guahuel, un homicidio, una balacera y otra persona herida con disparos allí en Ñuñoa. Un incendio de madrugada generó severos daños en un jardín infantil.
1: Inimputable, alumna de 13 años apuñaló a una niñita de 7 en los baños de un colegio en La Granja. La madre de la víctima pide justicia.
0: Fiscalía inicia investigación de oficio contra la influencer Naya Fácil por conducir de manera temeraria a más de 210 kilómetros por hora.
1: Cancillería se reúne con gremios exportadores y espera poder negociar nuevas exenciones a los aranceles de Trump. Ministro de Defensa critica la sobretasa a Chile.
0: Presidente Kast asiste al juramento de Keiko Fujimori en Perú, eso es hoy día. Su canciller, nuevo canciller peruano, trabajó 15 años como jefe de prensa en la embajada de Estados Unidos.
1: En el exterior, terremoto en el sur de Japón, magnitud 7.1. Baja la temperatura, pero el fuego no da tregua en España y Francia y se espera otra ola de calor.
0: Y en el fútbol, lo decíamos, Sisu, Zinedine Zidane, toma la selección de Francia, Mancini la azurra. Se retrasó la llegada de Bocinha al Monumental.
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0: popular en los 70, en los 80, famosísima en los Estados Unidos, cantante, compositora, hoy ya una señora de avanzada edad, ha sido diagnosticada con una enfermedad bien complicada, muy terrible, Carly Simon.
1: Carly Simon nació en Nueva York en 1943 en una familia estrechamente vinculada a las artes. Su padre era cofundador de una editorial, su madre cantante y activista por los derechos civiles. Alcanzó mucha notoriedad en los 70 y en los 80 cuando encontró una voz propia y se convirtió en una de las figuras centrales del movimiento de cantautores estadounidenses. Por eso es que hoy en la prensa mundial da vuelta el reconocimiento de Carly Simon, que a los 83 años revela que vive con Parkinson, que fue operada por un cáncer de piel en el rostro y que esas dificultades se explican en parte, dice, su alejamiento de la vida pública.
0: Enfermedades difíciles, lo del Parkinson es degenerativo. Además, hace poco supimos en Argentina muere el Indio Solari de los Redondos de Ricota, precisamente aquejado por esa patología. Carly Simon, que es dueña de varios hits de esa época, entre ellos este.
1: En todo caso, dice que su carrera está lejos de terminar. El próximo 14 de agosto publica un nuevo disco, Comes in Waves, un disco de 12 canciones creado en gran parte en su casa, dice, y acompañada por sus hijos. Ya hay adelantos que están dando vueltas, pero claro, preferimos algo tradicional, algo reconocido de Carly Simon.
0: Saludamos a Mariano Reyes, estamos en Lima. Mariano, mesa de reporteros y reporteras de las 8 de la mañana. El fujimorismo vuelve al Palacio Pizarro. De la mano de Keiko, va a estar el presidente Kast allí, ¿qué tal?
13: Sí, ¿cómo están todos y todas? Muy buenos días, Mariano. Los saludamos desde Lima, Perú, cuando está amaneciendo aquí en la capital peruana, una hora menos, nos distancia con Santiago, y un cambio de temperatura bien considerable, 23 grados se esperan para hoy aquí en Lima, a pesar de que la humedad es bien alta, incluso alguna garuga, algunas gotitas se sintieron anoche cuando llegó el presidente Kast aquí a Lima, Perú. En el día de las fiestas patrias de Perú vamos a conversar sobre el cambio de mando de esta jornada, la asunción de Keiko Fujimori a la presidencia, luego de 3 candidaturas fallidas, logra llegar entonces al poder del Perú. ¿Cuáles van a ser sus desafíos? Por lo pronto, representar a la mitad del país que no votó por ella. Recordemos que ganó por solo 50.000 votos. Fue bastante estrecha esa elección. Y también vamos a analizar cuáles son los intereses comunes que existe entre la era Fujimori y la era Kast en Chile, pero también cuáles son aquellos intereses que nos terminan enfrentando. Todo eso lo comentamos desde Lima, Perú, más adelante.
1: Volvemos contigo, Mariano, en unos minutos. Y con Gonzalo Aguirre hablamos siempre de economía, hoy particularmente de los aranceles de Trump. Gonzalo, buen día.
14: Así es, ¿qué tal? Muy buen día, porque ampliar la cantidad de productos chilenos importados en Estados Unidos que están exentos del pago de aranceles es uno de los puntos principales de esta negociación entre Chile y el país norteamericano. Así se detalló en la última jornada desde la Cancillería, donde el ministro Pérez Maquena se reunió con gremios empresariales de sectores afectados por esta determinación del gobierno de Donald Trump. Luego, el secretario de Estado visitó al presidente José Antonio Kast en La Moneda. Vamos a estar revisando detalles de aquello y también reacciones a las palabras del ministro de Defensa, Fernando Barros, quien planteó que esto genera dudas en la confiabilidad de la relación con uno de los principales socios comerciales de nuestro país.
0: Sí, como que se salió el libreto Barros ayer, ¿eh? Vamos a ver si lo ordenaron o no, no se sabe.
1: Pero a lo mejor no le habían dicho a él, ¿no?
0: No, si le llegó la minuta.
1: Por el lado de Defensa, costaba pensar que fuera el ministro de Defensa el que terminara planteándose de alguna manera respecto de los aranceles.
0: Claro, más duro con Washington. Vamos a hablar de aranceles, hablamos de lo que está pasando allá en Perú, también del caso de una señora que vive en Argentina y que figura como detenida desaparecida en Chile. Hay plata del Estado de por medio, entonces hay polémica.
1: Y del caso del asesor de un diputado nacional libertario que en un video con unos amigos hace alusiones de carácter sexual relacionadas con menores de edad y con personas del espectro autista. Vamos a saber de aquello.

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0: Cooperativa. 8, 15 minutos. 8, 15 minutos.
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0: Y en el diario de Cooperativa tomamos contacto con la ciudad de Lima porque el presidente Kast ya está en la capital peruana para asistir al cambio de mando presidencial. Keiko Fujimori asume como la nueva presidenta del Perú. Estamos allí, el enviado especial, como siempre, Mariano Reyes. Te escuchamos, Mariano.
2: Sí, claro. ¿Y qué cosa es lo que más ha llamado la atención del sistema político en Perú estos últimos años? La inestabilidad, ¿no? El hecho de que en la última década Perú ha tenido 8 presidentes y ahí el Congreso tuvo un rol muy preponderante, una especie de parlamentarismo de facto que ha logrado destituir a una serie de mandatarios. Ese ciclo se espera terminar ahora en la era de Keiko Fujimori, o al menos esa es la esperanza que tienen varios en la comitiva chilena que está presente aquí en Lima. Hay varios invitados especiales que fueron convocados por la Cancillería peruana y que acompañan al presidente José Antonio Kast. Por ejemplo, el expresidente Eduardo Frei Ruiz Tagle, él recibió invitación de la Cancillería peruana, pero también viene en su calidad de embajador en visión especial por parte de Chile. El ex canciller José Miguel Insulza, que ha tenido una relación bastante estrecha con la hoy presidenta del Perú, Keiko Fujimori, el senador Manuel José Osandón, en su calidad de presidente del Parlamento Andino, y el ex ministro de Justicia y Derechos Humanos, Hernán Larraín, quien nos contaba ayer en el viaje aquí a Lima, que hace un mes aproximadamente estuvo con la presidenta Fujimori compartiendo en un seminario justamente sobre la gobernanza, la estabilidad. Y ahí la principal lección que nos planteaba era la necesidad de llegar a acuerdos, de ampliar la base de apoyo, no quedarse con los propios, sino que lograr ampliar esa base de apoyo para darle más estabilidad a los pasos que pueda realizar el gobierno. Con esa clave, Keiko Fujimori lograría una mayoría en el Congreso que le permitiría frenar algún intento de destitución que pueda existir, como lo han existido esta última década, como yo les comentaba. Hay intereses comunes con Chile, por ejemplo, combatir la inseguridad ciudadana, esa fue un eje de campaña de Keiko Fujimori, y hoy ella con el presidente José Antonio Kast van a sostener su primera reunión de trabajo, y se espera que esté ese tema sobre la mesa, la seguridad, cómo enfrentar la seguridad hemisférica. Hay también problemas relativos a la inmigración irregular a Perú, que también los tiene Chile, y ahí también se espera que haya un foco de conversación con el mandatario chileno para esta jornada. Otro de los invitados especiales es el alcalde de Santiago, Mario Desbordes. Él también fue invitado por la Cancillería peruana, también tiene una estrecha relación con Keiko Fujimori, y él habló ayer sobre la conversación bilateral que va a existir con Chile, con el presidente José Antonio Kast, y la esperanza de también tener mayor estabilidad en el Perú. Él decía de que con el bicameralismo, con la Cámara de Diputados y el Senado, que es algo que se está estrenando en este ciclo político aquí en Perú, se podría reducir el riesgo de nuevas destituciones presidenciales. Vamos a escuchar lo que comentó la jornada de ayer el alcalde de Santiago, Mario Desbordes, en la previa a su llegada aquí a Lima.
3: Me parece que es un proceso que también augura al Perú estabilidad en los próximos años, porque se volvió al bicameralismo. Hay un Senado ahora y la composición de las dos cámaras debería permitir que se termine esto de que haya gobiernos de un año que son destituidos constantemente por el Congreso. Así que espero que haya estabilidad. El presidente va a sostener bilaterales con la presidenta y con algunas otras autoridades extranjeras. Me imagino que dentro de la bilateral con la presidenta Fujimori es uno de los temas. Ella está muy preocupada, es parte de su programa de gobierno, el tema de la seguridad hemisférica, la seguridad regional, y no hay duda que va a haber una colaboración muy fuerte entre ambos gobiernos en un tema que nos afecta a ambos.
1: Desbordes, uno de los invitados ahí en la delegación chilena, un nuevo gobierno de derecha en la región, en el barrio, de una derecha populista, la del fujimorismo, pero de alguna manera más tradicional que otra alternativa, que estaban también en la papeleta de las últimas elecciones, además mucho menos performática que lo que representa, no sé, uno piensa al tiro en Trump, Milei. En Milei, o en la peor versión.

0: de Giorgia Meloni en Italia en algún momento, digamos, mucho menos performático, insisto, que eso desde ese punto de vista más parecido a lo de Chile, no sé, Ecuador y otros países. De todas maneras, un desafío tremendo, desde ya terminar el mandato en Perú.
1: Sí. Sí, exactamente, porque recordemos que ella terminó imponiéndose en esta elección por al menos 50.000 votos. Son bastante estrecho ese margen, es bastante poco, uno de los principales desafíos va a ser ir a representar a la mitad del país que no votó por ella. Por lo pronto, se habla de que el sur de Perú siempre ha sido un poco opositor a este sector político que representa a Keiko Fujimori, y ahí va a tener un desafío bastante concreto, ¿no? Ir a representar justamente a ese sector del pueblo peruano. Y dentro de los invitados especiales también está un invitado bastante vistoso, ¿no?, en la región, que es el presidente de Argentina, Javier Milei, que a propósito ha tenido harta noticia estos últimos días por su tensión con Brasil, luego del apoyo que él le dio al senador Flavio Bolsonaro, candidato a la presidencia de Brasil, y bueno, toda la tensión que ha levantado ese apoyo en la relación bilateral, o sea, con el gigante de Sudamérica.
0: Llegó a San Pablo, participó del acto, trató a Lula de convicto, lo trató muy mal, y después un ministro de Lula trata de payaso a Milei, al presidente de Argentina. En ese nivel está la relación.
2: Bueno, hubo retiro de embajador brasileño desde Buenos Aires, temporal.
1: Claro. Y hoy va a estar aquí el presidente de Argentina, Javier Milei. De representante de Brasil va a ser un representante del gobierno de Brasil, no va a estar el presidente Lula da Silva, así que no vamos a tener esa imagen, ese cara a cara, pero sí va a estar el presidente Javier Milei, que pareciera tener un rol bien preponderante en este nuevo reordenamiento de fuerzas dentro de la región. Él representa a esta derecha un poco más dura, ¿no?, por decirlo de alguna forma, que ustedes ya comentaban, y que podría también liderar cierto dirección que pueda tener los mandatarios en la región aquí en Sudamérica.
0: Se supone que el más cercano a Trump, en el papel, así lo hemos visto al menos, se supone. Pero cuando vino para acá, pasó súper piola, Milei. ¿Te acuerdas que ni siquiera participó? No habló.
2: Sí. Y no se quedó al almuerzo.
0: No participó de la actividad en Cerro Castillo, pese a que estaba convidado.
2: De hecho, tampoco tuvo bilateral con el presidente Castro.
0: La suspendió. Y en el Congreso, si bien, cuando llegó, todo el mundo se fue a sacar fotos con él y ponía, como que se pone para la foto de una manera bien especial, así como su lander. pero después se fue en medio de la ceremonia y chao, no lo vimos más.
2: Esa cara como de león que pone Zulán.
1: Vamos a ver cuál va a ser su performance hoy aquí en Lima, y también vamos a ver cuál va a ser el acercamiento que va a tener Keiko Fujimori, que representa esta derecha un poco más de centro derecha, con los pasos que pueda dar Javier Milei en la región. Bueno, y tal como hay intereses comunes como la seguridad hemisférica o combatir la inmigración irregular, también hay intereses que enfrentan a Perú con Chile, sobre todo en esta nueva era, en la era de Keiko Fujimori y en la era de José Antonio Kast. Uno de esos intereses que nos enfrentan es la producción del cobre. Digamos que Chile tiene cómodamente el primer lugar en el puesto de producción mundial de cobre, pero del 28% que representaba Chile en la producción total mundial durante el 2018, en 2022 cayó notoriamente a un 24,6%. Eso mientras Perú ha ido creciendo en esta área año tras año, a tal nivel que en 2025 logró la producción de 5,4 millones de toneladas en un solo año. Y claro, la campaña de Keiko Fujimori también tenía este eje, ¿no? El eje económico puso este tema como prioritario, el avanzar en la producción del cobre, y la expectativa es que vaya ganando fuerza a nivel mundial, pisándole los talones a la industria chilena.
0: Claro, una cosa es estrechar los lazos diplomáticos, bilaterales, políticos, pero son un competidor directo en este tema, en el litio también,
2: por supuesto.
1: Y también en las exportaciones, recordemos que Perú tiene este puerto de China, ¿no? La conexión más directa que hay con el Asia, y que también eso de repente enfrenta la competitividad que existe con Chile. Así que este va a ser uno de los temas que sin duda se va a conversar durante este ciclo. Y ayer se le consultó al canciller Francisco Pérez Mackenna cuál era la preocupación de Chile respecto a estas expectativas que existen en Perú respecto a la producción del cobre. Dice el canciller chileno que no hay competencias entre países hermanos, que la consigna es: mientras al vecindario le vaya bien, a Chile le va a ir bien. Pasemos a escucharlo.
3: el futuro.

0: de Sudamérica y de los países amigos es un futuro que vamos a tener que construir de forma conjunta. Obviamente que el Perú, Bolivia, ojalá Argentina también, van a incorporarse dentro del esfuerzo de exportar minerales. Chile tiene mucho que aportar ahí, puede aportar logística, puede aportar puertos, ¿no es cierto? Puede aportar conocimiento respecto de esta industria. Todo el mundo habla de que cobre va a faltar y por lo tanto oportunidad va a haber para todos si los países vecinos a Chile les va bien, a Chile le va bien. El vecindario va a ser mejor y nosotros estamos muy comprometidos con ser parte de ese proceso.
1: El megapuerto de Chancay era el que estábamos mencionando, claro, recién.
2: Tiene intereses chinos, ¿sí?
1: Redujo el tiempo de envío a China de 40 a 23 días.
2: Bueno, un tremendo término.
1: Prácticamente la mitad.
2: Hay que recordar que somos socios de la PECA, lo único sudamericano, Perú y Chile.
1: Perú y Chile.
3: Sí, en la PEC, este foro de Asia-Pacífico que también trata mucho de la inversión y bueno, los nexos que existen con el Asia y esta parte del mundo que donde estamos nosotros. La agenda del presidente José Antonio Kast va a partir en unos minutos más con reuniones de trabajo. El presidente junto a su canciller va a sostener una bilateral con el vicepresidente electo de Colombia, José Manuel Restrepo, que en una semana más, el 7 de agosto, va a asumir el mandato en Bogotá. Una ceremonia de traspaso de mando donde el presidente Kast también pretende estar presente en ese traspaso de mando. Claro, va a ir la próxima semana a Bogotá si es que todo sigue, digamos, tal como está, porque digamos que el proceso de traspaso de mando en Colombia ha sido bastante hollado, bastante complejo.
2: Pero tiene previsto ir a la Asunción de las Prielas, ¿sí?
3: Sí, tiene previsto ir a la asunción del presidente electo de Colombia. Pero a media mañana, hoy día, antes de la ceremonia oficial de cambio de mando, el presidente Kast se va a reunir con la presidenta electa todavía, no va a jurar, al menos en ese momento, Keiko Fujimori, la protagonista de la jornada, donde se espera tener esta conversación bilateral, una serie de actividades protocolares también va a tener el presidente Kast en este cambio de mando, y mucho ojo porque el retorno a Chile va a tener una parada extra. El presidente no va a llegar directamente a Santiago, sino que se va a bajar en Copiapó para comenzar un despliegue en torno a las emergencias de las lluvias, el temporal. Él va a tener una reunión en Copiapó el día de mañana, va a estar en Vallenar. Recordemos que tuvo un despliegue algo fallido la semana pasada, hubo cortes de ruta, hubo momentos de bastante tensión en la comitiva chilena, ¿no? En la comitiva presidencial que estaba ahí en Vallenar, y la expectativa es viajar desde Vallenar hasta La Serena. El resto de la comitiva, los invitados especiales, el canciller, bueno, la prensa también, se va a bajar en Santiago, retorna a Santiago esta misma noche.
1: Ah, no va a pasar con la prensa a las actividades ahí en Atacama.
3: No,
2: en la provincia del Huasco en particular. Oye, ¿y posibilidad de hacerle pregunta al presidente? ¿Está contemplado algún punto de prensa?
3: Al menos no está contemplado hasta ahora, vamos a ver si eso cambia durante el día. Generalmente después en el cierre de estas giras, el presidente puede dar una declaración a la prensa y la oportunidad de hacerle consultas de la contingencia, pero vamos a estar bien atentos a esa posibilidad.
1: Oye, Mariano, perdón, y dijiste que va la próxima semana, el 7 de agosto, al cambio de mando en Colombia. Dijiste que va el presidente.
2: A ver, adelante.
3: Va el presidente José Antonio Kast.
1: ¿Qué va a ser
3: el 7 de agosto en
1: Cali?
3: Claro, exactamente.
1: En Cali, hay cambios, una guarnición militar en Cali.
2: Porque Petro no quería prestarle los cuarteles a De la Esprela, ¿no?
3: Bueno, es parte de lo complejo que ha sido ese traspaso de mando en Colombia. La presidencia chilena ha tenido un ojo bien puesto ahí cómo se ha dado ese traspaso de mando, porque la expectativa es ir, pero también están viendo cómo se va a dar todo ese proceso ahí en Colombia.
1: De hecho, va a mantener como base principal para residir y tener su principal despacho regional, aparentemente, Barranquilla, y no Bogotá.
2: Mira, la ciudad de Shakira.
1: Mira, ya. Mariano, seguimos atentos a lo que ocurre en Lima, con una hora menos. Ojalá alcances a descansar un ratito antes de partir con todas las actividades oficiales. Buen día.
3: Vale, que estén bien. Muy buen día.
2: Buen desayuno, chao.
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5: 11 grados. 11 grados en Santiago. 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
7: Hablamos de economía y política, porque esto tiene que ver con eso. Está un poquito cruzado el tema de los aranceles de los Estados Unidos, las gestiones que pretende hacer de nuevo Cancillería, hasta ahora no le fue bien. Hubo reunión con los gremios, conversábamos hace un rato con la Sociedad Nacional de Agricultura, y en medio, el ministro de Defensa, que dice que esto es injusto, Gonzalo Aguirre.
8: Sí, la política arancelaria de Estados Unidos se ha instalado en la agenda del Ministerio de Relaciones Exteriores, que partió esta semana con una reunión entre el canciller Francisco Pérez Mackenna y representantes de 12 gremios empresariales, de sectores que precisamente se ven afectados por la aplicación de esta nueva sobretasa de 12,5%. Así, los aranceles a la importación en Estados Unidos desde Chile de frutas frescas como uvas, arándanos, cerezas y duraznos, pero también de carnes de ave, se ha dicho, vinos embotellados, lácteos, salmón, tableros de madera y más, afectan directamente a socios de frutas de Chile, salmón Chile, Chile Carnes, Corma, Wines of Chile, también la Asociación de Exportadores e Importadores de Chile, ASEXMA, entre varios más. Luego de una reunión, el canciller comentó que llevamos aproximadamente un 60% de los bienes excluidos hasta ahora, pero dijo que queremos sentarnos a negociar la ampliación de esa figura. Vamos a escuchar declaraciones de la subsecretaria de Relaciones Económicas Internacionales, Paula Esteves, y de Fernanda Sosa, gerenta general de la Cámara Chilena Norteamericana de Comercio, AmCham Chile.
9: Estamos en pleno proceso de negociación, que aquí apunta es a excluir los productos estratégicos que exportamos a Estados Unidos y que están en ese 40% que quedaron con un arancel de 12.5%. Es una negociación de a dos, por lo tanto,

0: Ya desde Chile hemos enviado cuáles son la lista de productos y también con la información necesaria económica, porque estos productos son complementarios a la economía estadounidense.
1: Las negociaciones recién comienzan y esperamos y confiamos en que el gobierno nos va a representar bien en esto para poder seguir negociando y lograr la mayor cantidad de exenciones posible.
2: Ahí estaba primero la subsecretaria de Relaciones Económicas Internacionales, sí, Paula Esteves, y luego la presidenta de AMCHAM. La disposición a la negociación bilateral está por parte de Chile, por supuesto. ¿Por parte de Estados Unidos también están iniciadas esas conversaciones bilaterales o no todavía, Gonzalo?
3: Claro, se ha dicho que se va a realizar una negociación remota, telemática, podemos hacer en línea, es lo que decía la subsecretaria, porque ya a fines de agosto va a visitar nuestro país la segunda autoridad de la oficina del representante comercial de Estados Unidos, así que va a haber diálogo en las próximas semanas de cara a esa visita. Durante la última jornada, además, el canciller fue recibido en La Moneda por el presidente José Antonio Kast para abordar esta estrategia del Ejecutivo frente a los nuevos aranceles que anunció Estados Unidos. Desde presidencia detallaron que el canciller presentó al mandatario un plan para enfrentar dicho aumento y evaluar posibles exenciones a la medida. También que la iniciativa del Ministerio de Relaciones Exteriores está orientada a resguardar la competitividad de los productos nacionales y fortalecer la posición de Chile en las conversaciones con las autoridades estadounidenses. En esto se aborda cada producto y su posición en el mercado norteamericano. Por ejemplo, el salmón chileno, que es proveedor importante de este producto en Estados Unidos, detallaban desde los gremios, Estados Unidos no produce salmones y por tanto no viene este producto extranjero a competir a una eventual producción nacional estadounidense. Así que son parte de los antecedentes que se van comentando en esta discusión o en este compartir datos. En paralelo hubo, lo hemos dicho, declaraciones del ministro de Defensa, Fernando Barros, en la última jornada, quien calificó la decisión del gobierno del presidente Donald Trump como algo injusto y que nos deja bastante confusos. Dijo que la medida genera dudas en la cercanía y confiabilidad de la relación. Declaraciones que comentaron desde el propio gobierno. Recordemos que lo que se ha dicho es que esta no es una medida que está dirigida especialmente a Chile, no está enfocada en nuestro país y, por cierto, que se aplica a múltiples naciones más. Son 60, es una política arancelaria de Estados Unidos que ha tenido distintos contextos porque la Corte Suprema dijo que no se podía hacer esto cuando estuvo en el año pasado lo del Día de la Liberación, ¿no? Y se va acomodando entonces la forma en que esto se pueda aplicar y ya hemos revisado cómo es que finalmente en base a cierta legislación es que se anuncia este nuevo arancel. El secretario de Estado, el ministro Barros, comentó en Infinita en la última jornada que Chile tiene grandes socios comerciales. China es el principal. Con Estados Unidos tenemos identidad de legislación comercial, criterio financiero, somos parte de la cultura occidental y Estados Unidos es la principal. Tenemos que tener relaciones con ambos y no somos parte de un conflicto que pudiera existir en un ámbito geopolítico. Consultados por estas reflexiones que aluden también a China, por cierto, esto dijeron el canciller Francisco Pérez Mackenna y el viceministro de Interior y la CGGOV, Claudio Alvarado.
4: Nosotros tenemos una vocación exportadora. China es nuestro principal socio comercial hoy día. Para nosotros es muy importante no solo mantener esa relación comercial, sino que dentro de lo que sea posible, ¿no es cierto?, lo seamos capaces de hacer como exportadores, seguirla fortaleciendo. Por lo tanto, nosotros vamos a seguir, obviamente, comerciando con el mundo, con China, con Estados Unidos, con la India, con el sudeste asiático y con Europa, y tenemos que aumentar la diversificación de nuestras exportaciones.
5: Esa es una medida que Estados Unidos ha aplicado prácticamente a más del 90% de sus importaciones, que en este caso nos afecta como país, pero también el canciller ha sido claro a que sigue conversando, sigue negociando para colocar más argumentos sobre la mesa y ojalá esta decisión se pueda revertir.
3: Bueno, y a propósito de China, desde el Ministerio de Comercio del gigante asiático plantearon en la última jornada que durante mucho tiempo Estados Unidos ha manipulado políticamente la cuestión del trabajo forzoso que origina estos aranceles, que China seguirá de cerca y evaluará exhaustivamente las próximas medidas de Estados Unidos y se reserva el derecho de adoptar todas las medidas necesarias.
6: Este presidente se encuentra con la delegación norteamericana en Lima, en una de esas podrían, sí, conversar de esto. En la SNA apuntaban a lo mismo que a Barro, ¿eh? O sea,

0: otro, delante decía Antonio Walker, nos hubiera gustado que hubiera alguna diferencia, aludiendo a esa supuesta relación bilateral, a lo del TLC, a una cuestión más histórica, y occidental, puesto en las palabras de uno de tus entrevistados, porque el mismo ministro de Defensa dice, bueno, no se suponía que éramos tan cercanos.
1: Sí,
0: pues. Y pone en duda finalmente esa.
1: El canciller habló de una relación estratégica.
0: Esa confianza cuando Pérez Maquena había hablado de una relación estratégica.
1: Gonzalo, gracias por la información. Que tengas buen día.
2: Chao, chao. Muy buen día.
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11: Cooperativa. 8:43. 8:43.
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1: Mesa de reporteros y reporteras del diario de Cooperativa, a la segunda de la mañana. Sepamos del caso de la detenida desaparecida Bernarda Vera, que finalmente vivía en Argentina, Cristian Augusto.
13: El Poder Judicial informó que Bernarda Vera, militante del MIR, que figuraba como detenida desaparecida desde 1973, se encuentra con vida en Argentina. El ministro en visita para causas de derechos humanos, Álvaro Mesa, se reunió con los familiares de Vera. Ahí les informó que se comparó el ADN de ella con las muestras almacenadas en el Banco Genético de Familiares de Detenidos y Ejecutados Políticos del Servicio Médico Legal, y el resultado arrojó una identificación superior al 99,9%. Ella había sido vista por última vez en 1973, cuando presuntamente había sido detenida y ejecutada por efectivos militares en Panguipulli cuando tenía 27 años. Su nombre está presente en el archivo del Museo de la Memoria como fusilada en el Puente Tolten y aparece en el informe Redis como detenida desaparecida junto a otras 1.469 personas. El viceministro del Interior y Secretaría General de Gobierno, Claudio Alvarado, instó a respetar la investigación que está en curso.
14: Tiempo atrás se conoció públicamente, entiendo que hoy día el juez que lleva la causa se reunió y comunicó a los familiares que había prácticamente un 100% de coincidencia en el ADN de esta persona, pero al mismo tiempo, expresamente, todos sabemos que hay una investigación de carácter reservada o secreta y esperaremos el desarrollo y la conclusión de la misma.
13: Durante años a la familia de Bernarda Vera se le otorgó una compensación económica de reparación, así como para todas las víctimas de violaciones a los derechos humanos en dictadura. Entre ellas están un bono único de 10 millones de pesos para los hijos que hayan cumplido 25 años y una pensión mensual para los familiares que varía entre casi 500 mil y cerca de 700 mil pesos. A eso se le suman becas de estudio, beneficios de salud, entre otros. Desde el oficialismo se insta a que la familia devuelva el dinero tras los resultados del ADN. Argumentaron esto la diputada de Renovación Nacional, Jimena Osandón, y también la senadora del PPD, Loreto Carvajal.
15: Corresponde una explicación institucional seria. Los errores cometidos por distintos organismos del Estado deben investigarse, corregirse, y si hubo reparaciones otorgadas de manera indebida, el Ministerio Público y el Consejo de Defensa del Estado deben adoptar las medidas que correspondan. Eso sí, este caso no puede utilizarse para relativizar las violaciones a los derechos humanos ocurridos durante el periodo de la dictadura.
16: Aunque el caso de Bernarda Vera es grave y el Consejo de Defensa del Estado debe evaluar, perseguir penal y civilmente la devolución de cualquier tipo de beneficio que se haya adquirido de manera indebida, sin duda esta es una excepción. No puede ser esto objeto tampoco de un aprovechamiento político ni poner en duda el plan de búsqueda.
13: En 2025, la entonces ministra

Ministra Secretaria General de Gobierno Camila Vallejo descartó que haya otros casos similares y fue enfática en señalar que esto también es por el trabajo que se realiza con el Plan Nacional de Búsqueda. En ese contexto, la investigación por el caso de Bernarda Vera continúa en curso. Se abrió un cuaderno reservado para esclarecer

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6: Cooperativa, 8:48. 8:48.
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8: Este es un caso que ha generado repudio transversal en la clase política. En el Partido Nacional Libertario tomaron distancia, lo separaron de funciones a un ahora ex asesor de un diputado allí. Desde la oposición y la Defensoría de la Niñez incluso estudia acciones legales contra él después de sus alusiones en un video viralizado estos días de carácter sexual hacia menores de edad y burlas dirigidas a personas con trastorno del espectro autista. Un papelón esto, el informe de Álvaro Lozano.
9: Polémica ha causado un video protagonizado por Ítalo Omeña, ahora ex asesor del diputado nacional libertario Hans Marowski. En el registro, Omeña aparece junto a dos integrantes del programa de streaming La Cofradía y realizan reiteradas alusiones de carácter sexual sobre menores de edad, incluyendo burlas y referencias a niños con trastorno de espectro autista. Omeña presentó su renuncia ante el diputado Marowski, que fue aceptada. Desde el Partido Nacional Libertario emitieron un comunicado en el que afirman que las declaraciones no los representan y expresan su compromiso con la protección de la infancia. Desde la Defensoría de la Niñez estudian acciones legales sobre estas declaraciones y darán cuenta del caso ante el Congreso Nacional. Así lo anunció el director nacional, Anuar Quesille.
10: Uno de los problemas más graves que enfrenta la protección de la niñez y la adolescencia en Chile es la violencia sexual. Es por eso que en este contexto y en ningún otro son aceptables o se puede trivializar un asunto tan delicado como es el abuso sexual. Estamos evaluando las acciones y eventuales responsabilidades. ¿Por qué no basta simplemente la mera separación de una persona, sino que basta que las autoridades reconozcan que se trata de un hecho inaceptable?
9: Además, Ítalo Omeña ya no sigue como jefe de vinculación del Instituto Mises Conosur, centro de estudio que promueve la economía de mercado. El subsecretario de Prevención del Delito, Gonzalo Guerrero, indicó que al Estado no pueden servir personas que se burlen o relativicen la pedofilia.
11: Nosotros como gobierno estamos siendo sumamente categóricos y estamos armando un plan, particularmente en el Ministerio de Seguridad, con 40 medidas sumamente específicas que establecen un estándar bastante alto respecto del comportamiento de los asesores, respecto del comportamiento de las autoridades. Nosotros no jugamos con los niños, o sea, con los niños para nosotros son nuestra prioridad. No comentamos lo que este asesor señaló, pero sí con acciones concretas vamos a enfrentar a personas que estén realizando ese tipo de conductas y lo decimos categóricamente, no pueden servir en el Estado, no pueden servir en la administración quien se burle de los niños, quien se burle de las enfermedades que padecen las personas y al mismo tiempo quien esté relativizando una situación que es grave como es la pedofilia.
9: Sobre reacciones políticas, aquí están las voces del diputado y presidente del PPD, Raúl Soto, y también de su par republicano, Benjamín Lorca.
12: Me parece una vergüenza la declaración del Partido Nacional Libertario bajándole el perfil a la situación. Se trata de un hecho grave, más que haya sido en un contexto cotidiano, coloquial y en un tono, al parecer, de broma. Los hechos allí señalados son de absoluta gravedad y desde esa perspectiva me parece que hay que dar una señal mucho más contundente que la que dio su propio partido.
13: Las declaraciones del ex asesor parlamentario son inaceptables. No solo resultan profundamente desagradables, sino que además normalizan un discurso que jamás puede relativizarse. Lo más preocupante es que parecieran olvidar a quienes merecen nuestra mayor atención.

0: y resguardo, nuestros niños. La infancia se cuida, se protege y se defiende, sin distinción política y con un compromiso firme de toda la sociedad.
1: Desde el gobierno indicaron que están realizando un plan dentro del Ministerio de Seguridad Pública con 40 medidas que establecen estándares de comportamiento para autoridades y asesores, lo que se pretende replicar en el resto del aparato estatal.
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15: Cooperativa, 8:56 minutos. 8:56 minutos.
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16: Por el incendio en el metro, finalmente la línea 5 opera esta mañana de extremo a extremo, salvo en la estación Santa Isabel, que se encuentra cerrada y sin detención de trenes.
17: Las lluvias, los desbordes mantienen en alerta roja al Maule, también comunas de Hualqui, Futrono, Los Lagos, Valdivia y Arauco. Una persona herida y varias casas dañadas fueron las consecuencias.

0: consecuencias de los tornados en el Ñuble.
1: De allá que bajó en llegar acá no se demoró nada. Un minuto 20, un minuto 40 en menos, yo creo. Llegó muy rápido.
2: Se nos cortó el camino y también es súper importante que nosotros tenemos una vía de acceso que es el puente que colinda entre Bulnes y Chillán Viejo, y ya hemos tenido las emergencias del caudal del río.
3: Aquí en la comuna de Chillán Viejo, en Bulnes, en El Carmen, en Pemuco y en San Ignacio, por estos tornados que afectaron y que volaron las techumbres de algunas viviendas, también arrancaron árboles de raíz. Por la distancia geográfica, la lógica indica que fuesen dos fenómenos.
4: Inimputable, la alumna de 13 años que apuñaló a otra niña de 7 en los baños de un colegio en La Granja. La madre de la víctima pide justicia.
0: Cancillería se reúne con gremios exportadores y espera poder negociar nuevas exenciones a los aranceles impuestos por Trump. El ministro de Defensa se salió del libreto, criticó la sobretasa a Chile. Conversamos con el presidente de la Sociedad Nacional de Agricultura, Antonio Walker.
5: A uno le gustaría que se hiciera una diferencia por la trayectoria que ha tenido Chile con Estados Unidos en sus relaciones diplomáticas. Acá hay un incumplimiento de un contrato que se firmó el año 2004.
0: Los temporales. Se ha acusado a la autoridad del Ministerio de Agricultura de minimizar estos efectos.
5: Son cientos de millones de dólares en daño, y lo que le ha pasado a los pisqueros, a la uva de mesa, a algunos productores de cítricos y de hortalizas, es que cuando se les salió el río o cuando se desbordó una quebrada, arrasó con todo, con la vivienda, con las plantaciones.
4: Y en el exterior, el presidente Kast asiste hoy al juramento de Keiko Fujimori como nueva presidenta del Perú. Terremoto en el sur de Japón, magnitud 7.1.
0: Y así nos vamos en el Día Nacional del Perú, así que un abrazo a toda la comunidad residente, que además van a tener asunción de nuevo gobierno allá en Lima.
4: Ya llega Cecilia Robaretti a tomarse el primer café de la mañana. Que estén todos muy bien. Buen día.
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Oficié a la Comisión Nacional de Energía que con la mayor urgencia se concrete y se financie el proyecto de una segunda línea de transmisión eléctrica que cubra el tramo desde Pidima a Curacautín.

0: Este es un proyecto que irá en directo beneficio para los vecinos de Curacautín, Ventren, Colmallines, La Tabla, entre otros sectores rurales que habitualmente tienen cortes de luz hasta 3 o 4 veces en el mes, debido principalmente a las difíciles condiciones climáticas, lo que se incrementa aún más en estos meses de invierno, provocando falla a la única línea de transmisión. Esta segunda línea vendría a solucionar un tremendo problema y pedimos a la Comisión Nacional de Energía y al Ministerio se priorice este proyecto.
1: Una playa paradisíaca al sur de Iquique.
2: La ruta austral en los puntos críticos ya identificados.
3: La incidencia de fragata portuguesa en el litoral central obligó, ¿no?
4: Bajo el cielo de San Clemente y en la plaza de armas de la COP.
5: Inminente proceso de expropiación del recinto del Club Hípico de Punta Arenas.
6: Decretó alerta roja para la comuna de Coyipulli y el
4: de las embarcaciones pequeñas y catamaranes, las aguas del río Maule.
7: De salud de la mujer, el hospital de Futaleufú llevó a cabo.
8: Total de 64 cámaras de seguridad distribuidas entre Pucón y Caburga.
4: Cumple un año del trágico incendio que afectó a la posta de Putú.
3: En el Quisco.
9: Frente a las costas de Arralún.
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20: Ya marcó el reloj. Son las 9:06. 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
1: Hola, ¿qué tal? ¿Cómo están? Muy buenos días. Sean todas, todos bienvenidos, bienvenidas a un nuevo capítulo de nuestro Efecto Matinal. Estamos listos y dispuestos para compartir con ustedes una nueva jornada en este martes 28 de julio del 2026. Queremos acompañarles, queremos estar con ustedes hasta las 13 horas, 1 de la tarde, haciendo posible esta programación, haciendo posible el interactuar. Ese interactuar que lo podemos hacer a través de nuestro WhatsApp, el +56 45 274 6244.
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1: +56 45 274 6244. Muy pronto, @teleangol. Muy pronto vas a ser un usuario, no vas a ser un número telefónico. Vamos a estar en esta jornada compartiendo con ustedes noticias, música, canciones que ustedes soliciten a nuestro WhatsApp. Vamos a tener también, por qué no decirlo, conversación, algunos tips interesantes. Vamos a tratar de hacer más amena esta jornada y tratar de compartir con ustedes energía positiva iniciando esta jornada. Hoy cumplimos nuestro capítulo 696. Y estamos contentos de estar una vez más frente a este micrófono, frente a estas cámaras, pantallas, que nos da la posibilidad de acercarnos todos los días, de lunes a sábado, de 9 a 13 horas, en esta programación matinal que se llama Efecto Matinal. El matinal de las mallequinas y mallequinos. Vamos a comenzar nuestra portada musical. ¡Oh, qué buena canción! ¡Qué buena canción para comenzar esta jornada! Llegará en nuestra portada musical el grupo argentino Ataque 77 con un cover. Pida disculpas, pida perdón, repare, pero no se arrepienta. Vamos a nuestra portada musical. Aquí comienza Efecto Matinal 696 por Teleangol Radio Televisión.

viajando, que vienen viajando, para las personas que andan de visita en la Araucanía, que tengan un buen pasar. Y verás como quieren en Angol. 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Hay que contar. 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Cuénteme, le dije. Casi el doble, imagínense. Casi el doble. 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Ay, ay, ay. Oye, ¿qué les parece si iniciamos esta jornada que ya partió, la verdad? No es que no hayamos partido. ¿Qué les parece si nos quedamos con un poquito de música chilena? ¿Les parece? Voy a esperar la aprobación de más de alguien que me dé permiso para que escuchemos sonidos latinoamericanos, sonidos folclóricos en esta jornada, porque no tenemos que esperar que llegue septiembre para estar escuchando música folclórica, ¿cierto? Oh, llega septiembre, nos ponemos patrióticos. Caramba, nos ponemos patrióticos y todos tocando cueca y todos tocando tonadas. Y el resto del año, me disculpan el término, nos chupamos el dedo. No, pues cierto, Eduardito. Tiene mi permiso. Muchas gracias, Eduardo. Me siento ahora con todo el deber de ir a escuchar.

0: Música nacional, sonidos latinoamericanos, y vamos a hacerlo con folclore. Nos vamos a quedar con esta cueca que habla de que la vida tiene sus cositas. Caramba, la vida que yo he pasado, en el puente de Mapocho. ¿Qué me dice por acá?
1: Hola, hola, ¿qué tal? ¿Cómo está, estimado amigo Germán? Buenos días.
0: Buen día, buen día, buen día.
1: Paso por acá para saludarle y desearle, como siempre, un bendecido día.
0: Muchas gracias.
1: Un exitoso programa.
0: Gracias.
1: Y un saludo también grande para toda la gente linda de Teleangol Radio.
0: Claro que sí.
1: Y de Efecto Matinal, que cada día nos acompañamos acá en los trabajos, donde quiera que nos encontremos en este día. Estimado amigo, y junto con ello, por favor, si me puede complacer con un temita de la Quinta Estación. El sol no regresa, por favor. Y si no, lo tiene en video, cualquier otro temita de la Play, por favor. Muy amable, bendecido día.
0: Vamos a estar cumpliéndole, ¿ah? Vamos a estar cumpliéndole. Pero eso lo vamos a hacer en un ratito más. Porque ahora nos vamos a poner chilensis. Llega el sonido de los tres. Y este, el arrepentido a nuestra programación. Vamos a escuchar sonidos folclóricos, sonidos latinoamericanos, sonidos nacionales en nuestro Efecto Matinal.

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1: Vamos a revisar las informaciones. Nuestra primera entrega informativa de la jornada en la compañía de Aldo. La Superintendencia de Electricidad y Combustibles formó una frontal que afectaron desde el 15 de julio a la región de la Araucanía, el que generó masivas y extensas interrupciones en el servicio. La investigación desarrollada por la SEC determinó que tanto Codiner como Frontel incumplieron sus obligaciones en la mantención de redes eléctricas. Acusan que fallaron en la gestión y monitoreo de vegetación ubicada tanto al interior como en las cercanías de la denominada franjas de seguridad en las líneas de distribución. Y que en su momento más álgido mantuvo a más de 215 mil clientes fuera de servicio, incluso algunos superando las 72 y otros las 84 horas después del evento. En el caso de Frontel, al mediodía del 21 de julio permanecían 9.081 clientes sin suministro, mientras que en el caso de Codiner la cifra alcanzaba 3.796 clientes. La Superintendencia de Electricidad y Combustibles, a través de Marta Cabezas, indicó que las eléctricas deben garantizar la continuidad del suministro adoptando medidas preventivas para este tipo de eventos. No ex-

0: existe claridad de los criterios aplicados para no formular cargos en contra de la CGE, que durante la contingencia mantuvo cortes prolongados de energía en Villarrica, Pucón, Temuco y también en Loncoche. Las empresas formuladas disponen de un plazo para presentar sus descargos ante la resolución de una posible sanción. Por medio de un comunicado, Frontel indicó que dispusieron todos sus recursos para atender la contingencia y que la magnitud y los daños del sistema frontal escaparon de una situación normal. En tanto, Codiner hasta el momento no se ha referido a este tema.
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0: Recuerda que tú puedes compartir con nosotros tus noticias al más 56-45-274-6244. Más 56-45-274-6244. Ahí nos puedes hacer llegar tus informaciones.
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0: Fue detenido en la Araucanía un hombre acusado de lanzar agua hirviendo a su pareja tras una discusión. Le ocasionó lesiones graves. Fue detenido por carabineros. Este hecho ocurrió

0: agua hirviendo. El médico de turno alertó del hecho a personal de carabineros, quienes se constituyeron en el recinto asistencial, estableciendo que el agresor llegó a casa exigiendo dinero a su esposa. Ante su negativa, tomó una olla que estaba sobre una cocina y la lanzó en contra de la mujer. El fiscal de primeras diligencias del Ministerio Público instruyó a personal de la sección de investigación policial CIP de la Tercera Comisaría de Padre Las Casas que se desplegara para realizar las diligencias investigativas, entre ellas el trabajo en el sitio que ocurrió este hecho y el levantamiento de antecedentes. Los funcionarios policiales lograron ubicar al imputado mientras permanecía en el sector de la Feria Libre en la Avenida Pinto en Temuco. Fue detenido en base a una orden emanada del juzgado de garantía que tras la audiencia de control de legalidad de la detención y formalización de la investigación por lesiones de carácter grave en contexto de violencia intrafamiliar, dispuso su ingreso a la cárcel en prisión preventiva. 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Todos somos clave para evitar este tipo de situaciones que ocurren lamentablemente en todo el mundo.
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0: En la comuna de Padre Las Casas, la Policía de Investigaciones rescató a dos animalitos por abandono y maltrato animal. Ya es tiempo de que el maltrato animal comience a ser tema. Ya es tiempo de que el maltrato animal o la obligación de la responsabilidad sobre las mascotas comience a ser tema. La propietaria en este caso fue detenida. Los animales quedaron bajo cuidado de especialistas por su responsabilidad en el delito de abandono o maltrato animal, donde detectives de la Brigada Investigadora de Delitos contra el Medio Ambiente y Patrimonio Cultural de Temuco detuvieron a una mujer mayor de edad en la comuna de Padre Las Casas. La diligencia se originó tras una denuncia presentada al Ministerio Público, la que posteriormente fue derivada a la Unidad de Policía de Investigaciones, donde se informaba que un perrito permanecía al interior de un domicilio en evidentes y deficientes condiciones físicas. Desde la Videma concurrieron hasta el lugar junto a un médico veterinario, quien verificó y examinó junto a la PDI al ejemplar canino que se mantenía amarrado mediante una cadena de 50 centímetros de longitud en condiciones desfavorables para sus bienestar. Lograron detectar además la presencia de un gatito de 5 meses de edad que se encontraba en similares condiciones de abandono y maltrato. Ambos animales evidenciaban un grave deterioro físico, además de permanecer en un entorno que no reunía las condiciones mínimas para garantizar el bienestar y cuidado de estos animalitos. Con esos antecedentes, fíjense ustedes que por instrucción del Ministerio Público, la responsable de los animales fue detenida y trasladada hasta el cuartel de la PDI para el procedimiento de rigor. Como corresponde con cualquier persona irresponsable que se pone a tener mascotas y deja a sus mascotas a la buena de Dios. Estos dos animalitos quedaron momentáneamente bajo el cuidado de profesionales especialistas para su posterior recuperación e iniciar también su proceso de adopción.
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0: Se anuncian más lluvias. Se anuncian tormentas eléctricas, vientos que van a regresar esta semana a parte del centro sur de nuestro país. Hay que decir que en la jornada de hoy, en la zona central, se comienza a...

0: a manifestar ya un nuevo frente de mal tiempo que se piensa que se va a comenzar a debilitar mañana miércoles y el jueves. Sin embargo, el viernes se reactivará con la llegada de otro sistema frontal, donde la cordillera de nuestro país va a presentar mucha nieve, ventiscas y ráfagas muy fuertes de viento. En tanto, en la zona centro-sur, ayer concentró lluvias, viento y algunas tormentas eléctricas. ¿Eh? Hay que decir que en la ciudad de Chillán se produjo un tornado. El viernes, nuevamente, en la zona centro-sur ingresará otro pulso lluvioso, donde el informe de la Dirección Meteorológica indica que seguirán las lluvias y se mantendrán hasta el sábado e incluso hasta el día domingo. Para la zona sur y parte también de la zona austral, vamos a tener lluvias recurrentes, heladas, nieve y aguanieve. Por ejemplo, Aysén y Magallanes van a registrar mínimas bajo cero, mientras la península Antártica combinará nevadas y vientos de hasta 40-60 kilómetros por hora. En el norte, por ejemplo, va a haber predominio de tiempo seco en superficie con vientos persistentes en el altiplano e interior y llovizna puntual que se va a comenzar a mostrar a partir del día de hoy en la costa de Antofagasta. Para nuestra región de la Araucanía, ayer comenzó con chubascos generalizados. Hoy las precipitaciones van a continuar, pero serán más débiles y aisladas. Mañana será una pausa relativa con nubosidad sin lluvias significativas. El jueves va a volver la lluvia y los chubascos en toda la región. El viernes van a persistir generalmente débiles en Temuco, en Villarrica, en Pucón, en Puerto Saavedra y también en nuestra ciudad de Angol. Hay que decir que para la próxima semana se están anunciando vientos que van a afectar a nuestra ciudad. Para la próxima semana se está anunciando una realidad que nos puede golpear, donde se habla que Puerto Saavedra, Temuco, Angol podrían tener vientos que podrían llegar hasta los 60 kilómetros por hora y durante la noche podría disminuir a 40 kilómetros por hora, con ráfagas también de hasta 50 kilómetros en el interior de Villarrica y Pucón. Por lo que hay que mentalizarse de que estos frentes de mal tiempo, que en algunos casos van a ser más débiles, en otros casos van a ser más persistentes, sur de nuestro país.
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0: Son las 9 de la mañana con 55 minutos. 9 con 55. Nos vamos a ir a la música, luego a la pausa y seguiremos con nuestro efecto matinal. 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

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Hacemos una pausa breve y regresamos.

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2: Una playa paradisíaca al sur de Iquique.
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7: Decretó alerta roja para la comuna de Coyipulli y el
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1: Gracias por esperar.
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1: Ya estamos de regreso para continuar en esta jornada de martes 28 de julio. Hacemos nuestro efecto matinal. Son exactamente las 10 de la mañana con 20 minutos. Les habíamos dicho nosotros que hoy sería de conversación. Tenemos una visita, una importante visita hoy en nuestros estudios para conversar de actualidad, de la Araucanía, de la provincia de Malleco. Está junto a nosotros la senadora por la región de la Araucanía, Vanessa Kaiser. Senadora, bienvenida. Gracias por estar con nosotros compartiendo en esta jornada.
2: Muchas gracias a ustedes por la invitación y un gran saludo en este frío duro de este día duro, de este duro invierno, que en realidad nosotros estamos bastante acostumbrados, pero le ha tocado también muy difícil al norte de Chile. Hemos enfrentado momentos que en realidad tenemos que ir viendo cómo como Estado se pueden ir preparando las situaciones para que las personas tengan que verse lo menos afectadas posible, producto de lo que nosotros sabemos son estos temporales o situaciones climáticas que los chilenos estamos bastante acostumbrados, pero en realidad poco preparados.
1: Situaciones que van sumando en el último tiempo casos que no son comunes. Lo que pasó el año pasado en Puerto Vara, lo que pasó ayer en Chillán, tornados, trombas marinas que se están dando en lugares que antes no se daban. La verdad es que este fenómeno climático que hemos visto en el último tiempo, que fue anunciado, este niño más intenso que ha llegado a todo el mundo, no solamente a nuestro país, ha dejado situaciones que son preocupantes desde el punto de vista de infraestructura, de organización y todo aquello que ha sido tema incluso en el Parlamento.
2: No, absolutamente. Hay que tener, si es que el Estado no responde básicamente a las necesidades de seguridad que tenemos los chilenos, entonces al final uno dice, y seguridad también implica esto, pues implica estar preparado para enfrentarse si esto hoy día se prevé. No es lo mismo que cuando uno, se genera, llega en bandas de crimen organizado y empiezan a tomar territorio y todo, eso es mucho menos previsible que lo que es realmente estar al día con el apoyo a una ciudadanía que después, si no, la pasa muy re mal con el frío, con los cortes de luz y con todas estas cosas, y sobre todo también dejarnos con la tontera de que queremos eliminar la leña, tengamos buena leña, leña seca, de manera de que no contamine, porque el 40% de la contaminación que produce el material grueso, la leña, el consumo de leña, es producto que está mojada. Tengamos buenos artefactos que tengan mantención en las casas, con apoyo municipal, etcétera, pero dejémonos con esto de que tenemos que cambiar nuestra leña por electricidad, es decir, una cocina a leña que hoy día nos sirve para cocinar, para calentar el agua, para secar la ropa, para todo, cambiarla por una secadora, una cocina a gas, etcétera, etcétera, en una región donde la leña para nosotros es fundamental. Entonces, muchas veces estas decisiones que se toman desde un centro del país en que no tienen esta realidad, como por ejemplo la de tratar de cambiar todos los artefactos de leña por artefactos que dependen, ya sea las estufas a pellet muchas veces, de electricidad para poderse encender, o definitivamente por artefactos eléctricos, no se condice con la realidad que vivimos en la Araucanía ni más al sur de Chile tampoco.
1: Hablemos de realidad de la Araucanía, senadora. Le quiero preguntar porque cuando uno llega a un trabajo, llega con una idea, llega con un concepto. Me imagino que en todo el periodo previo a la campaña, Vanessa Kaiser tenía una idea clara de la Araucanía. Hoy, cuando estamos desde adentro, desde el Senado, ¿cuál es la visión de la Araucanía que tiene la senadora Vanessa Kaiser?
2: No, es que yo soy de la Araucanía, por lo tanto, para mí es mi casa. Es donde yo crecí, es donde tuve a mis hijos, donde me casé, donde viven mis hermanos, no sé qué, es mi casa, digamos. La Araucanía en ese sentido no cambia en lo más mínimo mi visión de la región. Lo que pasa es que sí tú te haces más cargo de ciertos problemas. porque evidentemente que cuando tú no estás dentro, como lo planteas, dentro del Estado, tú ves cosas que no las ves. Lógicamente tú no sabes que al GOPE le falta todo, digamos, porque tú no vas a ir a visitar al GOPE como ciudadana, no te van a contar su historia, no vas a saber. Tampoco sabía que existe la OCAR, por ejemplo. O sea, son cosas que son como muy específicas, ¿no? Que es el laboratorio de carabinero, criminalística, donde ellos realmente hacen las investigaciones, los peritajes, etcétera. Entonces ahí uno se da cuenta también de cuánto se ha invertido en tecnología y cómo funciona desde adentro. Por citar algo, pues a mí me preocupan mucho nuestros carabineros porque necesitamos mucho fortalecer a carabineros en la Araucanía, por lo tanto es una de las áreas a las que me he dedicado más cuando estoy acá, de visitarlos. De hecho, yo conocí a Marcos Cosme, estuve hace 3-4 semanas atrás visitando esa unidad del GOPE. Así que fue tremendo para mí, bueno, digamos, saber que sucede esto, esta tragedia. Tienen un segundo caído en esa unidad, un segundo héroe caído, y por lo tanto, por ejemplo, esas son cosas que uno no, de afuera no las ve. Tampoco tú sabes cómo funciona una seremía. ¿Quién sabe uno qué es lo que hace una seremía? Digamos que son cosas que uno dice, el ministro, y se queda hasta ahí, ¿no? Y por dentro se da cuenta que hay toda una maquinaria que puede, si es que la gente está a favor de colaborar y de salir adelante, puede hacer mucho por la ciudadanía y por el país. O si es que no están a favor, también pueden frenar prácticamente todo lo que un gobierno quisiera hacer. Entonces, claro, como dicen, otra cosa es con guitarra en ese sentido, ¿no?
1: Una realidad que ha golpeado muy fuerte en el último tiempo y que tiene que ver con el mártir de carabineros, Marcos Cosme, y también que se suma en una misma historia, lamentablemente, con el caso Naín Retamal, que ha reflotado nuevamente el debate respecto a cuánta responsabilidad tenemos respecto a lo que ocurre.

0: ocurre con Carabineros, se habla mucho de los derechos humanos, ¿verdad? Y pareciera que de pronto los derechos humanos de quienes nos protegen quedan a la deriva.
1: Claro, lo que pasa es que esa es una, digamos, hay personas muy importantes en los organismos internacionales, en la academia, en distintos ámbitos jurídicos que plantean que los derechos humanos solamente los violan los agentes del Estado. ¿Eso qué es lo que quiere decir? Que si a mí viene un terrorista y me mata, no me violó mi derecho humano porque no es un agente del Estado. Y por agente del Estado hay que entender a las Fuerzas Armadas y de orden, digamos. ¿Sí? Hay personas, evidentemente, que ahí hay un problema ideológico de fondo. Si uno ve la misma denuncia que la hizo muy bien el senador socialista Fidel Espinosa, que si yo le cito un socialista, claro, yo estoy hablando del Nacional Libertario, pero hay cosas en las que con algunas personas de distintos sectores estamos de acuerdo igual. O sea, cuando el senador dice, pero ¿cómo es posible que a él le hayan estado, mientras estaba muriendo nuestro carabinero, le hayan ido a tomar el pulso los del INDH, el Instituto Nacional de Derechos Humanos, a quien lo asesinó, digamos, ¿no? O sea, ahí ya hay un tema que a todos nos tiene que provocar repudio, y ese repudio tiene que traducirse en políticas públicas específicas. Primero que todo, en ninguna parte del mundo los Institutos Nacionales de Derechos Humanos tienen la facultad para querellar. No tienen esa facultad, solo en Chile la tiene. Eso lo dijo el abogado Jorge Martínez en la comisión que hay investigadora el 18 de octubre a propósito de la persecución de nuestros carabineros, que más de un cuarto, un 22% de la institución fue querellado desde el 18 de octubre en adelante porque se criminalizó la defensa del orden público. A partir de estas creencias, las personas necesitan tener creencias para poder justificar sus acciones. Si yo creo que estoy haciendo algo bueno con ir a ver al criminal, porque creo que ese criminal es criminal porque es víctima de la sociedad, de la superestructura, de todo esto, entonces claro, y que en realidad el carabinero es el malo, porque el carabinero defiende un orden burgués, donde se defiende la propiedad, etcétera, entonces por supuesto, esa gente de línea H está absolutamente ideologizada y atenta finalmente en contra de la posibilidad que tiene Chile, los chilenos, nuestra democracia, nuestra república, de defenderse de sus enemigos. Lo dijo Sergio Mico, expresidente del INDH. O sea, yo aquí de nuevo no estoy citando, él es demócrata cristiano, no estoy citando a gente de derecha. Entonces, cuando Sergio Mico dice, oye, nos dieron un golpe de Estado. Cuando la Catherine Martorell, que era en ese momento, no me acuerdo ahora cuál era su cargo, dice, estuvimos a nada de que se tomaran la moneda. Y el INDH lo único que hace permanentemente es perseguir a nuestros carabineros. Y nuestros carabineros, si aquí... Esta frase de las feministas que dicen el miedo va a cambiar de bando, en realidad en el único bando que cambió el miedo es que hoy día miedo tiene el carabinero de ir a actuar y cumplir con las órdenes y hacer lo que sabe que tiene que hacer. El carabinero tiene miedo, porque después a él lo van a perseguir. Y han hecho todo un cambio en la estructura jurídica de nuestro país desde 2015 en adelante para poder, en definitiva, transformar al carabinero en un agente que si cumple órdenes en función de mantener la paz y la seguridad de los ciudadanos, pueda ser perseguido ya no, digamos, por violencia innecesaria, situaciones que se dan y que corresponden. También si hay tortura, se da. Entonces, obviamente que hay que hacer justicia, pero aquí se inventó la figura de los apremios ilegítimos, que está en una zona gris, que no es ni violencia innecesaria, ni específicamente tortura. Y es más, Chile es el único país del mundo en el que uno puede torturar a alguien sin privarlo de libertad. O sea, aquí nosotros estamos en una estructura jurídica que es atentatoria contra los derechos humanos de los carabineros. Y yo que me trato de vincularme lo más posible con ellos porque nosotros sabemos que dependemos de carabineros. Nosotros no queremos que la gente... A ver, yo estoy a favor de la tenencia legal de armas bien inscritas y que cada uno tenga su arma, si es que la sabe usar y si ha pasado por exámenes psicológicos y todo eso. Pero nosotros queremos que sean los carabineros los que nos defienden, no andarnos agarrando a balazos entre nosotros. ¿Se entiende? Entonces realmente es carabineros es la columna vertebral de nuestro país y la han quebrado por la mitad. Y eso nosotros, por eso es que nosotros desde el Nacional Libertario le planteamos al gobierno una ley de indulto general. No es particular, no voy a ir caso a caso primero porque no van a terminar ni en 20 años si tenemos a 5.000 carabineros querellados. ¿Cuándo van a terminar caso a caso? Segundo, porque no podemos esperar sentencia. Mientras los carabineros están querellados, ¿cómo viven? ¿De qué viven? ¿Cómo se defienden? Entonces los tienen ahí años en proceso. Y nosotros no podemos contar con... Fueron más de 5.000 carabineros los que se dieron por sí mismos, voluntariamente de baja. Ellos se retiraron de la institución después de 2019. Y hoy día no tenemos gente que quiera postular. ¿Quién va a querer postular al que recibe

0: una orden, la cumple y después lo persiguen. Es que es obvio. Entonces nosotros le dijimos al gobierno, por favor, una ley de indulto general, no solamente para los que ya han sido sentenciados, sino que además para quienes están siendo procesados. Basta la persecución a carabineros. Y con esto nadie está diciendo que el carabinero tiene un cheque en blanco para el día de mañana hacer... No, no, no, no, no. Ojo, eso es muy distinto. Pero si uno está en un contexto de golpe de Estado, que por eso es tan importante, ustedes me pueden decir, sí, pero también hubo estallido social, gente molesta, pero obvio. Pero son dos fenómenos que se produjeron en paralelo. Entonces, una cosa es la gente molesta, que yo también hubiera salido a protestar, porque realmente era para estar enojado. Los abusos de la clase política, que solamente se radicalizaron de 2019 en adelante, nos tenían a la ciudadanía asfixiada. Eso es cierto. Pero lo que pasó con las quemas de las estaciones de metro, lo que hoy día ya se habla abiertamente de que hubo un golpe de Estado. Lo dijo Sergio Mico, lo dijo Sergio Muñoz, lo dijo el presidente Piñera. Entonces no puede ser que a la gente que nos defendió de eso se le termine persiguiendo de esta manera. O sea,
1: para Vanessa Kaiser, ¿hay algún modelo en el mundo a seguir, a replicar en nuestro país en materia de seguridad?
0: Yo creo, y esto lo voy a tomar de los análisis que he oído de expertos internacionales, creo que en el tema del crimen organizado, Italia da un muy buen ejemplo. Ha logrado, porque ellos tenían mafias que tenían capturado el país, ¿no? Y ellos han logrado muy buenos resultados, por ejemplo, aislando absolutamente a los líderes de las agrupaciones criminales. Es decir, nada de esto de que tienes derecho a visita, de que teléfono, de que nada. Después, el tratamiento al interior de las cárceles, que nosotros sabemos hoy día un problema gigantesco que tenemos es que parte de nuestras cárceles funcionan, como en el resto de Latinoamérica, como los centros operacionales del crimen organizado. O sea, ¿para qué los metemos presos? Reunimos a todos los criminales en un lugar desde el cual operan y mantienen sus redes mucho mejor que si... No. Entonces, eso tiene que cambiar. Y ahí también Italia tiene muy buenos resultados. Entonces, yo miraría a esa Italia porque Italia hace mucho tiempo que se hizo cargo de la ocupación territorial, el manejo territorial de mafias, y han sabido, sin generar quiebres en la democracia, sin costos en términos de violaciones a derechos humanos, sin ninguna de esas cosas, han sabido aplicar legislación y aplicarla, no es solamente legislarla, es aplicarla, que hoy día tiene Italia entre uno de los países más seguros del mundo.
1: ¿Es, por ejemplo, el test de droga a autoridades un aporte precisamente en el combate contra el narcotráfico en nuestro país?
0: Sí, yo en este sentido he sido siempre absolutamente favorable a un test de droga, el mejor que se puede hacer, no cualquiera, ¿sí? Obligatorio. Y sí, en esta línea tengo que decir una cosa. Lo que pasó ahora con el subsecretario, ¿no? Que salió positivo, pero parece que era falso positivo, etcétera. En la esfera pública nosotros tenemos un problema, que es que cuando se levanta una falsa denuncia o hay un error, una equivocación, esto le cuesta la vida pública a la persona. Entonces lo que yo sí tendría es un resguardo de, por ejemplo, un par de meses en que uno se asegura de que el resultado no es un falso positivo, por ejemplo, evidente, porque esto también se podría usar para persecución política.
1: Una pesquisa más acabada. Respecto al diagnóstico.
0: Exactamente, porque ¿qué es lo que pasa? Uno podría decir, bueno, en política uno ve de todo, pues. Entonces a muertos cargando adobe, como decimos. Entonces, claro, uno podría llegar y a través de redes de corrupción lograr llegar a un laboratorio nacional, corromper al que tiene que dar el diagnóstico, y basta con que salga una vez que ese diputado, ese senador, ese ministro, ese subsecretario era consumidor de droga, para que esa mancha no salga nunca más de su currículum. Entonces, la conversación hoy día está, digamos, en primera línea. O sea, yo soy absolutamente partidaria.
1: Desde y, concejales hacia arriba.
0: Sí, o sea, a mí me parece que, yo no sé cuánto se irroga en gastos fiscales, pero si hay algo que vale la pena invertir es en esto. O sea, yo voy más allá incluso. Estoy pensando en avanzar una legislación que penalice gravemente a los profesores que en las escuelas sean traficantes de droga. Porque hoy día estamos llegando a esos puntos. O sea, no podemos estarle pagando con la plata de todos los chinos profesores para que eduquen a niños. Y yo recibo varias denuncias, no digo de todo el mundo ni de mucho menos, pero me gustaría investigar, que se investigara, ¿sí? Yo creo que las autoridades, alcaldes, concejales, todos debieran de hacerse

0: turistas de droga, porque el fenómeno que afecta a Latinoamérica desde el modelo bolivariano de la narcodictadura venezolana es la narcopolítica, es la captura de la política por parte del narco. El narco ya no combate al Estado, el narco captura al Estado desde adentro. Entonces, evidentemente que donde tú tengas un consumidor, ese consumidor tiene un dealer. Y si el dealer le dice, bueno, pero no avances ese proyecto en contra del robo de madera, no avances ese proyecto en contra de los fuegos artificiales que avisan que llegó la droga, no avances, porque si no yo voy y te denuncio. Tú eres consumidor, yo aquí tengo los videos, esto, lo otro, WhatsApp, qué chido. ¿Me entiendes? Entonces esa persona pierde la libertad de legislar en contra del narco, evidentemente, si es consumidora. Y por lo tanto es muy importante saber que no tenemos autoridades vinculadas con el narcotráfico, pues es lo mínimo. Acuérdense de San Ramón, ese municipio que es muy importante, por lo demás, en términos de votaciones, todo, el escándalo que hubo. Yo hice un trabajo investigativo como periodista el año 2019. El año 2019 nosotros tuvimos el escándalo con el Partido Socialista, el tema Elizalde, San Ramón, de personeros del Partido Socialista, como Oscar Landerreche, Máximo Pacheco, pidiendo por favor que se aclarara la relación de ciertos miembros de ese partido con el narcotráfico. De ahí tuvimos a Cecilia Pérez haciendo la denuncia también, de que había, lo saqué de los programas. Hasta la Maite Orsini, el día, si no me equivoco, 15 de octubre de 2019, aparece en un matinal diciendo que el narco había llegado al Congreso. Lo dice en esos términos. Y yo estoy citando el amplio espectro político. ¿Qué pasa con todas esas denuncias? ¿Por qué no se investiga nada? Entonces, esto es uno de los grandes problemas. Y yo diría que el mayor problema en Chile y en Latinoamérica en general es este avance de la narcopolítica, porque en definitiva lo captura todo. Es muy grave que hoy día nosotros tengamos índices de consumo de drogas en la juventud de los más altos de Latinoamérica en Chile, porque uno no saca nada. Yo soy profesora. Uno no saca nada con enseñarle lenguaje, comprensión lectora, matemática, ciencia a un niño que está drogado. No sacas nada, ese niño no puede aprender. Entonces lo primero que nosotros debiéramos de tener, antes que enseñarles cualquier cosa a los niños de prekinder en adelante, es enseñarles lo mal que hacen las drogas y hacer una campaña preventiva educacional a nivel nacional.
1: Y hablemos de educación precisamente, senadora, en materia de educación, una Araucanía que de a poco ha ido recuperando el retorno a clases, una Araucanía que, tal como el resto del país, ha visto modificar también la manera en cómo estamos aprendiendo. Hoy día tenemos una incursión enorme de las tecnologías, la inteligencia artificial, y ahí también una brecha importante comunicación respecto a, precisamente, y quizás no una crítica a los profesores, sino una invitación, ¿cuánta distancia hay entre los jóvenes, los adolescentes y los profesores en el conocimiento de inteligencia artificial? Jóvenes que hoy día tienen más conocimiento que los propios profesores respecto a inteligencia artificial, y que incluso en algunos casos profesores satanizando la inteligencia artificial en vez de utilizándola como un aliado en la educación.
0: Sí, es interesante, ¿eh? Porque uno tendría que invitar como profesor a los jóvenes a llegar a la mejor versión de sí mismo. Decirle a un joven, mira, poco lo que a mí, yo soy mamá de 3 hijos y soy profesora además, ¿no? Y yo siempre he creído que parte de la felicidad de un ser humano consiste en llegar a ser la mejor versión que pueda ser con lo que tengas. A veces tienes más tecnología, menos, más medios materiales, menos. A veces tener más medios materiales te hace menos creativo, porque te pones creativo justamente porque no tienes ciertos medios que... O sea, en Alemania hay un estudio que prueba que desde que se empezó a dar como toda esta red de beneficios sociales a todo el mundo, los alemanes se pusieron menos creativos porque ya no tienen ningún problema que resolver, ¿sí? Entonces es interesante cómo no todo eso que decías tú de demonizar, no demonicemos. O sea, tratemos de usar esto a nuestro favor saber usar la inteligencia artificial. Lo que pasa es que yo tengo un hijo que es experto en inteligencia artificial. ¿Y qué es lo que uno ve? Que cuando tú la inteligencia artificial está al servicio tuyo, ¿ya? Porque hay dos opciones, la inteligencia artificial no es ni buena ni mala, puede estar al servicio tuyo o condenarte, ¿ya? Hay un libro que se llama Mentes Brillantes, Superminds, de un profesor

0: en el MIT, que es una muy buena universidad en Estados Unidos, y que él habla de cómo la inteligencia artificial nos sirve mucho a los seres humanos para resolver muchos problemas, porque es muy específica, ¿ya? O sea, por ejemplo, uno puede ponerle a la inteligencia artificial, me pasó el otro día con una persona enferma que no sabía qué tenía. Entonces puse, mira, comió esto, tomó esto, se sentía así, ¿verdad? ¿Qué puede tener? Que me perdonen los médicos, pero
1: Arroja el diagnóstico.
0: era una enfermedad bien tonta, digamos, no era nada grave, ¿se entiende? O sea, para que no me digan los médicos que aquí yo estoy diciendo que vamos a diagnosticar cáncer, o algo. No, pero sí, hoy día existe al menos la proyección de que uno a través de las plataformas, la inteligencia general que tenemos los seres humanos, sumada a la inteligencia particular que da la inteligencia artificial, nos podría resolver muchos problemas en términos de consultas jurídicas, consultas médicas de enfermedades menos relevantes, digámoslo así, consultas psicológicas, resolver. Yo hoy día uno puede hacer un relato en muy poco tiempo con la inteligencia artificial, pero claro, si uno pone, a mí me pasó, se los voy a dar como ejemplo, si uno cree que la inteligencia artificial dice toda la verdad, es la única verdad y que se puede confiar en ella, eso es falso.
1: Estamos en un
0: ¿Ya?
1: error tremendo.
0: Estamos en un error tremendo. Entonces, lo primero que los jóvenes tienen que tener es ese espíritu crítico, ¿ya? De decir, ok, pero lo que me dice la inteligencia artificial, yo tengo que preguntárselo y volvérselo a preguntar y volvérselo. Yo puse, cuando salí electa, puse, dime quiénes salieron electos senadores en la región de la Araucanía. Y la inteligencia artificial no me mencionaba, ¿eh? Entonces yo le puse, ¿acaso tienes un problema con los libertarios que no mencionas a la senadora Kaiser? Y la inteligencia artificial me puso, no, perdón. Ciertamente me equivoqué, no lo había tenido en mi. Entonces, a ver, lo estoy poniendo algo muy personal,
1: Claro.
0: evidentemente, pero cuando uno pone. La inteligencia artificial tiene un sesgo, ¿ok? No es así nomás. Y por lo tanto, el espíritu crítico de los jóvenes, y con espíritu crítico me refiero a su curiosidad, a lo desafiantes que tienen que ser. No a decir esto es malo, porque
1: Claro.
0: eso no es crítico. O sea, para decir que esto es malo, mejor que
1: El
0: es.
1: pensamiento crítico hoy día es un
0: Es
1: ramo en
0: otra cosa,
1: muchas,
0: el
1: es otra
0: pensamiento
1: cosa.
0: crítico es ir a poner en tela de juicio mis propias convicciones, mis propias creencias y abrirse a otras y no por eso desecharlas, porque en una de esas uno se abre a otra y dice, no, en realidad ellos están equivocados, yo estaba bien, pero es abrirse, es la apertura total a eso,
1: Hoy día el
0: ¿ya?
1: pensamiento crítico es tan importante como la ética.
0: Claro.
1: Es muy importante. De
0: Lo que
1: algunas
0: pasa es que
1: partes
0: no
1: se
0: hay ética,
1: juntan.
0: no, bueno, ahí está Hannah Arendt que dice que no hay ética sin pensamiento crítico, porque al final, cuando tú piensas, y quitémosle el crítico, solo pensar. ¿Qué es lo que es pensar? Pensar es ese ejercicio que yo tengo de hablar conmigo misma. Vanessa, lo habrás hecho bien en el programa, te habrán entendido lo que ibas a decir, diste lo mejor de ti siendo senadora, y ahí yo me desdoblo, me transformo en dos personas. Esto está desde
1: Claro.
0: Sócrates en adelante,
1: La
0: ¿no?
1: autocrítica.
0: Y no, pero también uno puede decir, ¿pero esto será así? ¿O será que mis propias convicciones me están llevando a pensar que esto es así? ¿Estoy viendo bien? Ya, ese pensamiento está a la base de la definición entre el bien y el mal. O sea, yo no puedo, como persona, distinguir bien y mal, como persona, yo, Vanessa, tú, ¿cachai? Si es que no tienes este pensamiento en que tú te desdoblas y dices, ¿pero estará bien o estará mal? ¿Pero será así o no será así? Eso es muy distinto de ir y repetir lo que otras personas a uno le dicen que está bien o que lo que está mal. Por eso es que la ética es el resultado de ese diálogo dos en uno en que pensamos con nosotros mismos a nivel individual.
1: En ese pensamiento crítico estará la pregunta, Vanessa, ¿me quedará tiempo para esta entrevista? Tengo más actividades. Me
0: Sí,
1: están recordando
0: tengo
1: acá.
0: a mi jefe territorial, mi querido Víctor Vadilla, ahí zapateando para que sigamos a la próxima actividad que tenemos
1: ¿Qué
0: justamente
1: viene?
0: con profesores, con estudiantes. Así que estamos muy contentos de estar aquí en Angol y poder hacer este aporte no solamente a través de este tremendo programa Efecto Matinal, sino que también directamente con jóvenes y con profesores y ver de qué manera podemos aprender nosotros de ellos y también poder aportar.
1: ¿Qué más viene durante el día en este despliegue territorial?
0: Bueno, tenemos primero toda esta reunión, después tenemos otras entrevistas con otros medios de prensa y tenemos una entrevista con, si no me equivoco, el delegado presidencial de Malleco, Víctor
1: Víctor
0: Manoli.
1: Manoli.
0: Sí, Víctor Manoli. Así es que ahí vamos a ver qué es lo que nos cuenta el señor Manoli para poder ver nosotros de qué manera también podemos apoyar la gestión de seguridad, que es el punto más débil aquí en Malleco y es lo que más necesitamos resolver para que, por ejemplo, la Universidad de Concepción se anime a poner

0: Una sede acá, ¿no es cierto? Porque es muy difícil invertir en un lugar en el que no tenemos condiciones de seguridad y nosotros queremos para Malleco que esas condiciones estén de una vez para que podamos salir adelante y progresar.
1: Senadora, la liberamos para que continúe con su agenda. Muchas gracias por habernos visitado en esta jornada.
0: Muchas gracias a ustedes, un gran abrazo y en este frío invierno un caluroso saludo también.
1: Bien, pues.

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No hay plazo que no se cumpla, ni deuda que no se pague. René Armando, aquí va tu canción. Nos despidió hace un buen rato ya. Esto de la quinta estación se llama El Sol No Regresa. 10 de la mañana con 56 minutos.

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3: Una playa paradisíaca al sur de Iquique.
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1: Hola, hola, buenos días, Germán. Oye, hoy andamos como salseros, no sé. ¿Se podrá escuchar Virgen de Adolescentes, la orquesta? Saludos, amigos, desde la Ciudad de México.
0: Ya. Vamos a ver. Porque al César lo que es del César, pues. ¿Cierto? Porque cuando nos piden cosas que no tenemos, se las enviamos al César. Él es el hombre. Él es el que manda aquí. Nosotros simplemente agachamos el moño. Pero ya que andas al cero, vamos a ir con algo de Gali Galeano. Esto se llama La Cita, cuando son las 11 de la mañana con 15 minutos.

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perfecto. Lo que pasa es que me estaban preguntando dónde estaba el edificio del departamento de piso número 1, Caupolicán, esquina Julio Sepúlveda, Caupolicán 59, tengo entendido que es la dirección. Ahí en el edificio nuevo, en el primer piso, ahí se encuentra el departamento de tránsito de la ilustre municipalidad de Angol. Ya. ¿Qué me dicen por acá? Oye, le quiero mandar un saludito a la Dani, que está en sintonía de la radio, que estaba ya en Purén cocinando, me dijo que estaba. Estaba de lo mejor cocinando, nos pidió una cancioncita, vamos a estar obviamente con esa canción. Nos pidió algo poco común, ¿eh? Poco común, pero bueno. Sabemos que la Dani es ochentera, noventera y algo de 2000era también, algo de 2000era tiene. Pero siempre nos pide cositas ahí que son no muy comunes en las peticiones musicales, me refiero. ¿Ah? Vamos a estar cumpliéndote, Dani. Oye, explotó nuevamente el caso de la denominada pensiones que se han entregado en nuestro país y que tiene que ver con el caso de Bernarda Vera, esta ciudadana chilena que fue encontrada en Argentina y que la verdad ha dado mucho que hablar. ¿Saben por qué? Porque explotó, dado que ADN confirma la identidad en Argentina de Bernarda Vera y desata una ofensiva por las pensiones denominadas fraudulentas. El resultado del peritaje, esto mediante el ADN que esta mujer fue encontrada en Argentina, que confirmó que corresponde a Bernarda Vera, Bernarda Vera Contardo, quien provocó un giro enorme en la agenda política y judicial en nuestro país. El ministro en visita por causas de derechos humanos, Álvaro Mesa Latorre, notificó a la familia que el peritaje genético estableció una probabilidad de identificación superior al 99,9999. O sea, un 0,0001% de probabilidad de error. Eso entre la mujer y las muestras del Banco Genético del Servicio Médico Legal. Vera, quien figuró durante décadas como detenida desaparecida, fue ubicada con vida el año pasado, lo que cuestiona los registros históricos del denominado informe RETIC. Ante la ratificación científica, la diputada Flor Weisse solicitó que el Consejo de Defensa del Estado evalúe medidas para recuperar fondos públicos entregados a la familia de Vera. Según la parlamentaria, hemos pedido que el Consejo de Defensa del Estado ejerza todas las acciones para que se recuperen los fondos del Estado por los cuales se benefició la familia de Bernarda Vera. Esta pensión fue obtenida de manera fraudulenta y se debe llegar hasta las últimas consecuencias. Además, la bancada del Partido Republicano anunció que buscará crear una comisión especial investigadora para determinar eventuales responsabilidades institucionales. Hay también un abogado, Maximiliano Murat, que solicitó reactivar la querella contra el ex ministro de Justicia Luis Cordero y la ex jefa del programa de derechos humanos Paulina Zamorano Murat, donde se sostiene que el resultado del peritaje genético refuerza la acusación de encubrimiento. El abogado afirmó que esta parte tenía razón en solicitar que se investigara hasta las últimas consecuencias el encubrimiento de una falsa

detenida desaparecida. Esperamos que se active la causa porque lleva durmiendo desde octubre en la fiscalía, no ha hecho nada por investigar. Actualmente la causa permanece bajo secreto de investigación por orden del ministro Mesa. La verdad es que el caso ha impactado la credibilidad del trabajo estatal en esta materia. Hay que decir que hay un investigador de nombre Gustavo Campos que indica que se puede abrir espacio para un cuestionamiento sobre el rol del Estado y la política que se ha sostenido hasta ahora, aumentando la presión sobre la efectividad del Plan Nacional de Búsqueda. La diputada del Partido Comunista, Lorena Pizarro, enfatizó que la prioridad debe seguir siendo el esclarecimiento de las violaciones a los derechos humanos, declarando que la preocupación mayor es que la impunidad y el pacto de silencio no permitan saber la verdad de los detenidos desaparecidos ni quiénes son los responsables. Se ha polarizado el debate respecto a esta materia y aquí, desde mi perspectiva, que es muy personal y no espero que sea la opinión de nadie, creo que aquí todo es importante. Aquí no hay una agenda que sea más importante que la otra, no hay una arista que sea más importante que la otra, aquí todo es importante. Es importante seguir avanzando en esclarecer lo que ha ocurrido con las violaciones de derechos humanos, sí. Hay que investigar a las personas que fraudulentamente han entregado o han recibido dineros del Estado, como el caso de esta mujer que fue encontrada en Argentina con vida y que su familia recibía pensión. Sí, hay que seguir. Aquí no hay ninguna arista que sea más importante que la otra. Todas son importantes. La justicia, para quienes merecen justicia, y la recuperación de recursos públicos cuando se ha hecho de manera fraudulenta entrega de recursos públicos. 11:35. 11:35, nos vamos a quedar con el pedido de la Dani. Esto se va para Purén. Llega el sonido del grunge a nuestra programación. Black Old Sun, Soundgarden, 11:35.

Oye, hablando de cine, resulta que Universal está investigando una filtración con una copia de alta calidad de la película La Odisea. Fue difundida a través de la red social X, antiguamente Twitter. No puedo decir X Twitter, porque X Twitter no suena. Tuvo millones de visualizaciones. El primer ministro griego, Kyriakos Mitsotakis, felicitó a Christopher Nolan por el éxito de la película y le agradeció fomentar el interés mundial en la antigua civilización griega, con esta película. Continúa siendo el líder en la taquilla. Más de 600 millones de dólares de recaudación mundial esta película. Y Universal Pictures activó sus protocolos de retirada, anunció que buscará todas las vías legales disponibles por esta copia no autorizada de alta calidad de La Odisea, de esta película dirigida por Christopher Nolan. Fue difundida y alcanzó millones de visualizaciones antes de ser eliminada. Dice: nos enteramos de la publicación no autorizada de la película e inmediatamente iniciamos los protocolos de retirada. Así lo indicó Universal Pictures en un comunicado divulgado en el portal especializado Variety. Desde el estudio aseguraron que se toman muy en serio la violación de derechos de autor y persiguen todos los recursos apropiados para proteger el contenido y los derechos de propiedad intelectual. La copia apareció durante el fin de semana en X, donde una publicación que compartía el largometraje llegó a superar los 2.1 millones de visualizaciones unas horas antes de ser retirada y de que la cuenta responsable fuera suspendida. El estudio no ha informado públicamente sobre el origen de la filtración ni ha confirmado detalles tampoco sobre una eventual investigación interna. La filtración ocurre mientras la película continúa como líder en taquilla, superando los 600 millones de dólares de recaudación mundial en sus primeros 10 días, tras un estreno global de 264 millones, el mayor debut de la carrera de Christopher Nolan.

0: entre el rico patrimonio cultural griego y la creatividad contemporánea, dijo el primer ministro. Gran éxito de taquilla, así lo denominó. Expresó su aprecio porque parte importante de la producción se filmó en regiones de Grecia como Peloponeso y Corinto. La región sureña de Peloponeso, fue el centro de la civilización durante la Edad de Bronce en el poema de Homero que inspiró la película. La verdad es que esta película va a seguir facturando, sin duda. Sin duda, es una verdadera odisea. La parte tecnológica de la película tiene mucho de lo que uno leyó en el libro, ¿eh? La verdad es que sí. Sí que sí. Hay que darle puntos ahí a Christopher Nolan en cómo interpretó el libro. El guión de la película está buenísimo. Vamos a la música. Nos vamos a cumplirle a nuestro amigo Tonatiuh, que nos pidió esto. El reencuentro adolescente. Virgen a esta hora. Algo de música pedida desde allá, desde Ciudad de México.
1: La cantamos todos.

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Son las 12:09. Seguimos avanzando nosotros en esta jornada, siempre en la grata compañía de la Fuente Angolina, que recién nomás me preguntaban, ¿eh? ¿Qué tenemos para hoy en la Fuente Angolina? 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

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Ya no más. ¿Qué me dicen por acá? Sí, tuvimos un impasse de tipo tecnológico, pero estamos de regreso. Estamos de regreso. Oye, ¿sabían ustedes que hay una noticia que está dando la vuelta al mundo, ¿ah? Y es una noticia que tiene que ver con un personaje chileno, que tiene que ver con el fútbol chileno. Bueno, tiene que ver también con la Copa América, tiene que ver con la Conmebol y hasta con la FIFA. La justicia chilena sobreseyó a Sergio Jadue, el expresidente de la ANFP. Queda libre de cargos por prescripción. La resolución se impuso pese a la oposición de la Fiscalía de Alta Complejidad Oriente y al Servicio de Impuestos Internos, que en la jornada de hoy, en los tribunales chilenos, cerraron este capítulo judicial respecto a la gestión de la ANFP. El juzgado capitalino determinó que los delitos tributarios y de declaración indebida de impuestos imputados al quien fue en algún momento el timonel del fútbol nacional ya no pueden ser perseguidos penalmente debido al tiempo transcurrido desde su comisión. Quedó sobreseído entonces el expresidente de la ANFP, Sergio Jadue, por la prescripción de los delitos tributarios y la declaración indebida de impuestos. Esta medida alcanzó a su ex colaborador en Quilín también, Mauricio Echeverri, quien fue sobreseído en el cargo de apropiación indebida en el marco de esta misma investigación impulsada también por el Ministerio Público. El fallo se sustenta en que los hechos investigados ocurrieron hace más de 10 años, superando los plazos legales para ejercer la acción penal. Según los antecedentes, el tribunal acogió la tesis de que la responsabilidad penal se extinguió por el mero paso del tiempo, desestimando la continuidad de la indagatoria. La defensa de quien fuera también expresidente de Unión La Calera basó su estrategia en demostrar que los delitos prescribían por lo más de 10 años de su comisión. Esta postura fue enfrentada por la Fiscalía y el Servicio de Impuestos Internos, quienes argumentaron que el plazo no debía computarse desde forma lineal debido a la ausencia del imputado del territorio nacional. Sin embargo, el tribunal desestimó la tesis del Ministerio Público, la cual sostenía que los años de Jadue en Estados Unidos no se consideran dentro del mencionado plazo de tiempo. Al fallar a favor de la prescripción, el juzgado puso fin a las pretensiones de los organismos recaudadores y persecutores de sancionar a Jadue en suelo chileno por estos ilícitos específicos. Bueno, a pesar de este triunfo judicial, la situación de Jadue en el extranjero está todavía bajo la lupa de la justicia estadounidense. Recordemos que se encuentra radicado en Miami tras su autodenuncia y colaboración con el caso FIFA Gate, proceso que destapó una red de sobornos y corrupción en la Conmebol. Un dato que marca su presente es que su sentencia en Estados Unidos ha sufrido una demora sin precedentes. Ha sido postergada en 16 ocasiones hasta hoy, mientras que en Chile las causas ya están siendo cerradas por el paso del tiempo. El futuro judicial de Jadue en Norteamérica sigue siendo una de las mayores incógnitas del deporte de nuestro continente, no solamente de nuestro país, por la importancia que tiene las declaraciones que dio Sergio Jadue en el caso FIFA Gate.
Mira,

Mira, mira, mira cómo las cosas van cambiando. Sin duda esto va a dar bastante que hablar en nuestro país. Vamos a la música, luego estaremos con las noticias.

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0: Delitos de mayor connotación disminuyen en un 9,1% en nuestra región. El balance entregado por STOP, el sistema táctico operativo policial, demuestra que la región registró 843 casos policiales menos que al mismo periodo del año 2025. Los robos y los homicidios encabezan las principales disminuciones, mientras que el robo violento de vehículos presenta, eso sí, un aumento. Nuestra región registró una disminución del 9,1% en los delitos considerados por la ley STOP durante el primer semestre del 2026. Entre enero y el 28 de junio se contabilizaron 8.468 casos policiales, es decir, 843 menos que en el mismo periodo del año anterior, con una importante baja en robos y homicidios. Entre el 1 de enero y el 28 de junio se contabilizaron 8.468 casos policiales, lo que representa 843 delitos menos en comparación con el mismo periodo del año 2025, que registró 9.311 casos. Respecto a las cifras, los principales indicadores destacan la reducción de robos, que disminuyeron un 17,9%, equivalente a 736 casos menos. Dentro de esa categoría sobresalen las bajas en robo con violencia, un 35,4% menos. Robo de objetos de o desde vehículos, un 23,5% menos. Robo en lugar habitado, 18,5% menos. Y robo en lugar no habitado, 14,7% menos. También los homicidios descendieron un 26,3%, pasando de 19 casos en el 2025 a 14 durante el presente año. Se observaron también disminuciones en delitos de lesiones, un 5,1% menos. Y violaciones, un 5% menos. Ahora, a pesar de la tendencia casi general a la baja, algunos delitos registraron incrementos. El robo violento de vehículos aumentó un 47,1%, el robo con intimidación un 2,2% más, mientras que los hurtos se mantuvieron prácticamente estables con una variación de un 0,1% más. A nivel de territorio, la disminución regional de robos fue impulsada principalmente por las comunas de Temuco, Nueva Imperial y Pucón, que concentraron cerca del 61% de reducción neta observada en la región. Por otra parte, Collipulli y Gorbea fueron las comunas que registraron los mayores incrementos en ese tipo de delitos. Las cifras corresponden al sistema táctico de operación policial de Carabineros y son revisadas mensualmente junto a autoridades regionales, municipios y policías para evaluar la evolución de los delitos y coordinar medidas de prevención y control en la región.
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0: Y hablando de delitos, mucha atención porque hay una alerta sobre estafas que están circulando mediante mensajería de texto y WhatsApp, que ofrecen falsos bonos estatales por los temporales. Los ciberdelincuentes están utilizando la técnica del phishing, enviando mensajes que aparentan provenir de organismos públicos. Es por ello que la Policía de Investigaciones de Chile, a través de la Brigada Investigadora de Cibercrimen, advierte a la ciudadanía sobre estas estafas informáticas que se realizan mediante mensajes de texto o WhatsApp, donde los delincuentes simulan ser de organismos estatales que entregan bonos o beneficios, aprovechando obviamente la contingencia generada por los sistemas frontales y los temporales que han afectado al país. Desde la PDI detallan que los ciberdelincuentes utilizan esta técnica denominada phishing, enviando mensajes que aparentan provenir de organismos públicos e informan a las personas que fueron seleccionadas para recibir ayudas económicas, ya sea subsidios o bonos de emergencia. El verdadero objetivo es que las víctimas ingresen en los enlaces maliciosos donde les solicitan información personal, credenciales bancarias o claves de acceso, permitiendo el robo de sus datos y eventualmente su dinero. Desde la Brigada de Cibercrimen explican que este tipo de fraudes se incrementa durante situaciones de emergencia, ya que los delincuentes se aprovechan de la incertidumbre y de la necesidad de las personas para hacer más creíbles sus engaños. Frente a este escenario, la Policía de Investigaciones hace el llamado a extremar las medidas de precaución y recuerda que los organismos de Estado no notifican la entrega de beneficios mediante enlaces enviados por mensaje de texto o aplicaciones de mensajería. Entre las principales recomendaciones, primero, para que lo tenga usted muy en claro, no hacer clic en enlaces recibidos por mensajes de texto, WhatsApp, correos electrónicos o de alguna mensajería

0: que usted tenga en su celular. Verifique la existencia real de si existen esos bonos o subsidios, los cuales le hacen llegar a su teléfono cualquier beneficio únicamente a través de los sitios web y canales oficiales de los organismos estatales. 2. No entregue datos personales, datos bancarios, contraseñas, código de verificación, páginas cuya autenticidad no sea comprobada. 3. Mantener actualizados los dispositivos y utilizar herramientas de seguridad que ayuden a detectar sitios fraudulentos. Yo le agregaría un cuarto factor y es dude, desconfíe. No confíe. Si usted le llega algo, una promoción, cualquier cosa, por último, dése el tiempo de usted comunicarse y preguntar, pero no al mismo número del que le están llamando. Busque en internet, busque, googlee, pida ayuda a alguien que tenga mayor conocimiento tecnológico, pero no confíe en mensajería que llegue a través de mensaje de texto o de su celular. Por mucho que sea real, aun cuando pueda ser real, desconfíe. Es mejor perder unos minutos de gestión a perder toda su gestión económica en un par de minutos.
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0: En materia deportiva, fíjense que Temuco será sede de los primeros Juegos Universitarios Binacionales Chile-Argentina 2026. Se realizó un encuentro con representantes de las universidades argentinas para avanzar en la organización de esta inédita competencia que va a reunir a más de 600 deportistas. Será la Municipalidad de Temuco quien albergará esta justa, donde recibió a representantes de la Universidad Nacional de Comahue, Argentina, en el marco de la organización de los primeros Juegos Universitarios Binacionales Universidad 2026, iniciativa que busca fortalecer la integración deportiva, cultural y educativa entre Chile y Argentina a través del deporte universitario. La reunión fue liderada por el propio alcalde Roberto Neira, quien además asumió recientemente la presidencia de la Comisión de Deportes de la Asociación Chilena de Municipalidades. Los Juegos Universitarios Binacionales se desarrollarán en Temuco el 24, 25 y 26 de septiembre de este año, considerando competencias de futsal, voleibol, básquetbol, natación, con la participación de universidades chilenas y argentinas que utilizarán infraestructura deportiva de distintas casas de estudio de esta ciudad. La delegación argentina estuvo integrada por Laura Franchelli, Roxana Cid y Alejandro Evar Domínguez, representantes de la Universidad Nacional de Comahue, quienes sostuvieron reuniones de coordinación con autoridades municipales y representantes de universidades de Temuco. El alcalde Roberto Neira destacó el carácter pionero de esta iniciativa y su impacto para la ciudad y la región. Dice lo importante que es esta actividad, donde este es algo inédito que comenzará en Temuco y que el próximo año tendrá su versión en Neuquén. Agregó también que el proyecto se enmarca en la estrategia de posicionamiento de Temuco como ciudad universitaria y referente deportivo. El coordinador de deportes de la Universidad Nacional de Comahue, Alejandro Domínguez, valoró el trabajo conjunto que permitirá concretar esta iniciativa. Se extendió la invitación a la comunidad para ser parte de esta celebración deportiva. Esperamos que a fines de septiembre todos puedan ser partícipes de esta gran fiesta del deporte, que sin duda generará importantes beneficios para la comunidad universitaria y para toda la región.
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0: Recuerda que tú puedes compartir también tus noticias con nosotros. Claro que sí, lo puedes hacer a través de nuestro WhatsApp. El más 5645-274-6244. Más 5645-274-6244. Ahí tú puedes compartir tus noticias con nosotros y nosotros los hacemos parte de nuestras entregas informativas. Uno antes de las 10 de la mañana y el otro después de las 12 del mediodía, en cada capítulo de nuestro Efecto.

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Y de esta manera hemos cumplido con todas las peticiones musicales, ¿ah? Cumplimos con absolutamente todo, no quedamos debiendo nada. No quedamos debiendo, pero lo que se llama una canción. Quiero agradecer a todas esas personas que se han contactado con nosotros en esta jornada, que han pedido canciones, que han estado ahí haciendo posible también este programa. Mandar saludos para allá, para la Villa España, saludos a la Villa Quimpén, saludos al centro de la ciudad de Angol, nos estaban escuchando ahí en calle Pedro Aguirre Cerda, saludos para Purén, saludos para la población Los Lagos, saludos para Huequén. Oye, nos estaban escuchando también ahí en la avenida O'Higgins, a la altura de calle Bilbao. A todos quienes han estado frente al receptor, frente al televisor, frente a la pantalla, frente al computador, frente al teléfono, donde sea que nos haya visto o escuchado, les agradecemos nosotros en esta jornada. Y también les agradecemos a quienes hacen posible nuestro programa. 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

0: 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Quedan invitados para seguir en nuestra programación. Ya viene una nueva edición de Las Noticias en Radio Cooperativa. Y luego, a las 14 horas, todo el deporte en Pasión Roja. Pasión, pero de verdad. Que estén muy bien, que tengan buena tarde, que tengan rico almuerzo. A quererse y a cuidarse. Que en algunos casos eso puede estar, puede ser, puede estar, puede ser. Pero a respetarse, eso. Le caiga mal, le caiga bien, tenga amigos, tenga enemigos. Respetarse es lo más importante sobre todas las cosas. Las mejores relaciones, todas las relaciones, son mejores cuando hay respeto de por medio. Que estén muy bien, que tengan buena tarde. Nos encontramos en las 14 horas en Pasión Roja.
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26: Seguimos con la mejor programación. Son las 12:58 minutos.
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5: Activan reglamento sanitario internacional de la OMS por paciente vietnamita hospitalizado con fiebre hemorrágica en Talcahuano. Su barco registra escala en Nigeria.
6: Últimas alertas SAE para evacuar sectores de La Unión y Licantén por las crecidas de los ríos Yoyelhue y Mataquito. 1.600 camiones varados en Los Libertadores.
5: El Super Niño anticipa lluvias por sobre lo normal, incluso en primavera. Hay emergencia agrícola en Coquimbo, Valparaíso y 6 comunas de Atacama.
6: Superintendencia de Electricidad formula cargos contra 2 empresas distribuidoras por los extensos cortes de luz en la Araucanía.
5: Estable, fuera de riesgo vital, permanece la niña de 7 años apuñalada por una alumna de octavo básico. Esto en un colegio, en La Granja.
6: En vísperas de un nuevo IMASEC, el gobierno anuncia plan de infraestructura pública para crear 246 mil empleos, incluye las futuras líneas del metro.
5: En el exterior, España suma más de 170 mil hectáreas quemadas cuando se acerca otra ola de calor. Keiko Fujimori jura como nueva presidenta del Perú.
6: Prescritos los delitos tributarios y la apropiación indebida, tribunal sobresee al ex timonel de la ANF.
5: Ciña pueda mantener su apodo en la camiseta alba.
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6: Hacemos el diario de Cooperativa desde una ciudad de Santiago con cielos bien oscuros, bien cubiertos. 13 grados 6 décimas a esta hora. Meteorología dice que vamos a llegar a los 15. Dice también que en la región del Maule sigue la lluvia, pero en el Ñuble, en el Biobío y también en la Araucanía ya muestra solo cielos nublados o parciales.
5: Aquí en el centro sur del país inquieta la crecida del río Mataquito, una orden de evacuar sectores de Licantén y en el Ñuble, bueno, el día después de los tornados. Christopher Espinosa, buenas tardes.
7: Hola Rodrigo, Verónica, muy buenas tardes. Sí, las precipitaciones en alta cordillera han impactado directamente en los cauces entre las regiones del Maule y el Biobío, parte también de la Araucanía. Lo que ha causado mayor preocupación es lo registrado en horas de esta mañana en la región del Maule, en particular en la comuna de Licantén, por la crecida y posterior desborde del río Mataquito. Esto provocó la activación de la mensajería SAE y la evacuación preventiva de un sector de Licantén. Hablamos del sector de Placilla. Escuchemos las declaraciones del alcalde de Licantén, Claudio Vázquez, Claudio Reyes, perdón, y también del director regional de Senapred en el Maule, Carlos Bernales.
8: Que lamentablemente el nivel del río ha venido al alza. Y es por eso que en este sector del enrocado que existe en Idahue está siendo sobrepasado en este momento y puede generar una dificultad en el sector de Placilla, y en conjunto hemos pedido que se eleve la alerta SAE preventiva. Sí. En el sector de Placilla.
9: Esto es porque el río ya alrededor de las 5 de la mañana alcanzó su máximo umbral, está en alerta roja, en Mataquito, en Licantén, y ahora es preventivo para la evacuación de la gente que se encuentra al borde del río en el sector Placilla. Los porteros están totalmente inundados.
7: Para esto se contó con la ayuda y participación de personal del Ejército de Chile que se encuentra desarrollando

0: desempeñando labores en ese sector de la región del Maule. En tanto, más al sur, en la región del Ñuble, se vive el día después del paso del tornado, que ha sido recalificado de potencia F0 a F1, es decir, de vientos que alcanzaron entre los 135 y los 180 kilómetros por hora, que provocaron destrozos en viviendas, una de ellas en Chillán Viejo. Cristiana Astudillo es quien protagoniza la historia de este tornado, que evidentemente en el marco del desconocimiento grabó parte del momento en que el viento arrasó con parte de su vivienda. ¿Cómo pasaron la noche? Escuchemos a uno de los damnificados.
1: Con frío, porque llovió harto viento, no se durmió nada mucho, la verdad. Claro, ahora recién estamos viendo hoy día en la mañana más lo que se necesita, que materiales y mano de obra, que para tratar de parar luego antes de que llueva. Ahí están llegando algunos amigos, tampoco han llegado, y ellos no, más nadie no ha llegado. Claro, uno en el momento no lo ve tan grave, no lo asimila, pero claro, realmente fue algo grave que uno no lo piensa que le puede pasar a uno. Uno nunca piensa estas cosas.
0: Mientras tanto, en la región del Biobío se mantienen las alertas rojas para Tucapel, Cabrero y Los Ángeles. Se suma Arauco con el desborde del río Pichilo y también la comuna de Hualqui con el desborde del río Estero Hualqui en esa comuna. A esta hora no hay lluvia, hay algunos rayos de sol en por lo menos en la región del Biobío, Rodrigo, Verónica, pero se prepara la región para un nuevo sistema frontal.
2: Hay Ñuble, en Chillán Viejo, impresionante lo de los tornados de la última jornada. De nuevo, se instala esta necesidad que conversábamos temprano, lo de los radares famosos, que pudieran prever la trayectoria de esas nubes potencialmente tornádicas, pero esa inversión sigue sin realizarse. Christopher, gracias.
0: Que esté muy bien.
3: Nos vamos un poco más al sur, sabemos de las clases suspendidas, alerta roja activa por los efectos de las lluvias, Valdivia y Futrono, dos de las zonas con mayor afectación. Claudio Arévalo, buenas tardes.
4: ¿Qué tal, Verónica, Rodrigo? Buenas tardes. Sí, mucha complicación a esta hora de la tarde en la región de Los Ríos, que ha sido una de las zonas más golpeadas en el sur de nuestro país, y es por ello que la Dirección Regional de Senapred declaró alerta roja para la región debido al desborde de varios ríos que ya generan afectación directa en ciudades como Futrono, Valdivia, Panguipulli y también La Unión. La medida se va a mantener vigente hasta que las condiciones lo ameriten, según se dijo durante este mediodía. Según el último reporte oficial, el río Coyque en la comuna de Futrono se encuentra desbordado y amenaza directamente algunas viviendas en este lugar. En Valdivia, en tanto, el río Santo Domingo también está desbordado. Esto afecta la conectividad en la ruta T206 y mantiene posible afectación a viviendas cercanas, aumentando el riesgo para la población de este sector. Cooperativa dialogó con algunos de los afectados. Los pasamos a escuchar.
5: Para nosotros es una catástrofe no tener alimento para los animales, que los animales no tengan refugio, que se encuentren aislados, que hayan muchos que están bajo el agua, con los corrales llenos de agua, con la gente, las personas que se les mojó su leña, que no tienen cómo calefaccionarse.
6: Aquí en el club de golf se está acumulando agua y se está haciendo un socavón. Transiten por la pista de la izquierda, está peligroso esto.
4: Más peligroso, según narraban los vecinos, son los socavones, el deslizamiento de tierras que también se ha generado en las últimas horas en la región de Los Ríos. Se suma la comuna de La Unión, que presenta muchas dificultades también y suspensión de clases. De esta manera, entonces, la autoridad ha informado que se suspenden las clases en Valdivia, en Futrono, en Los Lagos, en Paillaco y en esta comuna de La Unión. Senapred llamó a la población a mantener cuidado en las próximas horas, mientras Verónica Rodrigo, aquí en la región de la Araucanía, siguen las dificultades con los cortes de energía eléctrica y se cerró también el acceso al Parque Nacional Tolhuaca a todo visitante en las últimas horas.
3: Gracias, Claudio. Buenas tardes.
4: Buenas tardes.
2: Lo último de los ríos, esta mañana tuvieron que evacuarse sectores de la población Fotzik, la población ex Osvaldo Leal y también Rapaco El Molino. Eso es La Unión, región de Los Ríos, parte de la emergencia en el sur de el país. En la región de Valparaíso, mientras tanto, transportistas varados en la cordillera, en la ruta de los Libertadores. Esteban Vázquez, bienvenido, ¿qué tal?
7: Sí, Rodrigo, buenas tardes. Son cerca de 1.600 los camioneros que están varados en tanto en territorio chileno como en territorio argentino a raíz del cierre del complejo fronterizo Los Libertadores

0: cual no estaba operativo desde el pasado 14 de julio, cuando ingresó a la región el río atmosférico con varios sistemas frontales y que en la alta montaña dejaron cerca de 5 metros de nieve, tanto en territorio nacional como en territorio trasandino. Por ello también es que han existido una serie de dificultades para poder transitar por dicho camino, que está suspendido y que obviamente ha generado la complicación para los camioneros que ya llevan varados varios días, algunos de ellos también en el sector de Guardia Vieja, otros también en Uspallata, en el lado de Argentina, y que obviamente ha traído consecuencias económicas. Son cerca de $20 por día los que tienen que invertir cada camionero mientras se encuentra detenido en dicho corredor internacional. Hablamos con Iván Sáez, que es camionero también, que está afectado por esta situación, y también con Raúl Malfanti, quien es dirigente de la Asociación de Dueños de Camiones, y nos comentaba un poco acerca de la situación que se está viviendo en el corredor internacional que une Chile con Argentina.
1: A este lado los camiones están todos abajo, no dejan subir, ni siquiera Guardia Vieja. Al lado argentino es lo mismo, Uspallata está lleno, los estacionamientos están llenos.
2: Hay 1.700 camiones detenidos en los distintos lados, no necesariamente en Libertadores arriba. O sea, hay camiones que están parados por el camino. En Argentina los atacan a todos ahí en Uspallata. Y lo crítico es la bajada de los caracoles. Entonces eso es lo peligroso.
0: Ese peligro también está siendo generado también por lo que es la acumulación de nieve, y producto de estas situaciones que también el ejército, específicamente también el equipo especializado de montaña, ha realizado una serie de trabajos en el lugar. Se han hecho detonaciones controladas para generar avalanchas y poder ir despejando poco a poco lo que es este hecho. El teniente coronel del ejército de la sección montaña, Felipe Olea, comentó un poco acerca de lo que se está realizando, mientras que el delegado presidencial regional, Manuel Millones, explicó que todavía no hay fecha de reapertura, es a lo menos 10 días más lo que podría estar cerrado el complejo fronterizo de los Libertadores, teniendo en consideración también que para este fin de semana hay pronosticados también nieve en la alta montaña. Los escuchamos.
3: El trabajo que está haciendo Vialidad en el despeje tanto de la parte superior del camino y de abajo hacia arriba, y también la parte eléctrica, que ha sido de vital importancia tener ese diagnóstico para buscar una solución pronta, que estamos todos los equipos trabajando en ello.
4: Nosotros creemos que por el nivel de nieve en nuestro sector cordillerano, que son 5 metros, y en el lado argentino la misma característica, va a ser imposible resolverlo antes de 10 días.
0: Se han abierto algunas alternativas, por ejemplo, cruzar por otros pasos fronterizos, sin embargo, los costos económicos no están, digamos, acorde también para lo que está presupuestado por los camiones, por ello también esperan tener una ventana durante estos días y poder realizar una reapertura en lo más cercano posible y así poder transitar nuevamente tanto por Chile y Argentina. Y en cuanto a lo que es la autonomía de, por ejemplo, los distintos elementos, alimentos y otros que también estaban al interior de los camiones, nos comentaban que tienen cerca de un mes de autonomía cada uno de estos vehículos mayores para proteger la mercadería que va hacia Argentina y que también que ingresa hacia Chile, Rodrigo.
5: Esteban, gracias.
0: Buenas tardes.
6: Y como el evento meteorológico más significativo de las últimas décadas, fue calificado el sistema frontal de mediados de este mes. El gobierno decretó emergencia agrícola en 3 regiones. Gloria Gutiérrez, buenas tardes.
7: ¿Qué tal, Verónica? Buenas tardes. Sí, la Dirección Meteorológica de Chile entregó un balance de lo que fue el último gran sistema frontal que afectó al territorio nacional desde las regiones de la región de Atacama hasta la de Los Ríos, entre el pasado 14 y 21 de julio, con valores históricos de agua precipitada, el evento más significativo de las últimas décadas, como fue calificado. Un evento extraordinario, tanto por la cantidad de precipitación registrada, como por la extensión territorial y la cantidad de récords que fueron alcanzados en diversas estaciones. Un temporal favorecido también por la confluencia de 3 sistemas frontales consecutivos, reforzados por un río atmosférico sumado al fenómeno del Niño, parte de cómo se explica el fenómeno. El director subrogante de la Dirección Meteorológica de Chile, Gastón Torres, entregó algunas de las cifras que dejó esta histórica precipitación.
8: Solo en 8 días se acumularon, por ejemplo, en Rodelillo, 243.7 milímetros, en Valparaíso, 206.1 milímetros, y lo que equivale a 3 veces su precipitación normal mensual. Curicó, 172.2 milímetros, Quinta Normal, 131.7 milímetros, superando ampliamente el promedio climatológico para todo el mes de julio. Uno de los casos más destacados, obviamente, corresponde a lo que ocurrió en la zona hacia el norte, en La Serena, donde en apenas 8 días cayó más de 10 veces la precipitación que normalmente

0: se registra en todo el mes.
1: Ante esto, la atención actualmente está puesta en recuperar la infraestructura dañada, la conectividad con sectores que siguen aislados y también la reposición de servicios como agua y la luz. También en el sector agrícola, es por eso que durante esta jornada el gobierno ha decretado emergencia agrícola para toda la región de Coquimbo, para el territorio continental de la región de Valparaíso y en la región de Atacama, las comunas de Tierra Amarilla, Copiapó, Alto del Carmen, Vallenar, Freirina y Huasco. ¿Sobre qué implica este decreto y los efectos más significativos para el sector a raíz del temporal? Escuchamos al ministro de Agricultura, Jaime Campos.
2: Como consecuencia de esta declaración de emergencia agrícola, el Ministerio y los servicios, en virtud de la ley, pueden hacer reasignación de los recursos que estaban contemplados en la ley de presupuesto. Si yo tuviese que precisar cuáles son los daños, en primer lugar, hay obras de regadío intrapedial y extrapedial que han sido afectadas. Se volaron techumbres y se volaron invernaderos. Los ganaderos se han visto afectados porque si cayó nieve, hoy sus animales tienen muy poco pasto que comer. El rubro de los hortaliceros y de algunos del sector frutícola.
1: Lo que se viene ahora, dentro de lo más próximo, un nuevo sistema frontal hacia el fin de esta semana con una eventual isoterma cero alto, lo que podría traer afectaciones por el derretimiento de la nieve y ya durante este próximo trimestre, agosto, septiembre, octubre, lluvias por sobre el promedio normal de la época.
3: Gloria Gutiérrez con la información. Gracias. Buenas tardes.
1: Buenas tardes.
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5: Vamos con información policial de las últimas horas aquí en las calles de Santiago. Un homicidio en Pudahuel, por ejemplo. Felipe Cofré, buenas tardes.
6: Muy buenas tardes. Claro, se trata de una fatal balacera en el sector poniente de la capital que termina con una persona fallecida y otra herida. Todo esto ocurre cerca de las 22 horas en la Plaza Arboleda Sur, ubicada en calle Labreles. Esto es la comuna de Pudahuel, en donde se encontraban las víctimas, dos hombres en situación de calle que fueron abordados por un desconocido que estaba armado, a rostro cubierto, y que sin mediar algún tipo de provocación disparó en al menos cuatro oportunidades, causando la muerte de una de las víctimas, mientras que su acompañante quedó herido recibiendo impactos de bala en sus extremidades inferiores. El comisario Vicente Torres, de la Brigada de Homicidios de la PDI, entregó más detalles.
7: Resultaron fallecida una persona mayor de edad y lesionado otro sujeto mayor de edad, ambos de sexo masculino. Respecto a las indagaciones realizadas por la Brigada de Homicidios, se logró establecer que las víctimas, en circunstancias que se encontraban compartiendo en la plaza, repentinamente llegó un sujeto desconocido quien, al aproximarse a ambas víctimas con su rostro cubierto, le efectuó diversos disparos, a lo menos cuatro, de acuerdo a la evidencia balística encontrada en el lugar.
6: Esto se suma a un operativo de control migratorio de PDI, carabineros y personal municipal en Estación Central, en el sector de Toro Mazote, con la Alameda, sector conocido como la Pequeña Caracas, que contó además con la presencia del ministro de Seguridad, Martín Arrau, y en donde se condujo a cerca de 50 ciudadanos extranjeros con situación irregular en el país, cuatro de ellos ya con un proceso de expulsión vigente, y uno de estas personas que fueron controladas contaba con una orden de detención por el delito de homicidio. El alcalde de Estación Central, Felipe Muñoz, se refirió a este operativo.
8: Nosotros lo que buscamos hoy día es que vayan reduciéndose los delitos que acontecen en este lugar. Es por eso que poder encontrar y hacer fiscalización, control de identidad de personas que van circulando. Ya nos encontramos ya que alguna de estas personas se encontraba precisamente, había cometido algún delito. Sin embargo, para nosotros es importante poder mantener esto de manera constante. Esto es un lugar que es complejo, un lugar donde se concentra la mayoría de los delitos en nuestra comuna, en 8 cuadras a la redonda. Y es por eso que valoramos que hoy día se está realizando esta acción en conjunto.
6: Claro, en el lugar también se abordó la dificultad del Estado para expulsar a migrantes irregulares hacia Venezuela, país en donde no existen relaciones diplomáticas.
5: Gracias, Felipe.
6: Buenas tardes.
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3: Momento de hablar de deportes, de hablar de fútbol, de saber del directorio de la NFP que discute la solicitud de Colo-Colo por el nombre de Bocinha.
5: bocina para que se pueda leer en la camiseta, uh-huh. como todos lo conocemos en todo el mundo, después de

0: el Mundial Norteamericano. De eso y más, Rodrigo Contreras, bienvenido.
1: Hola, ¿cómo están? Bien, esperando por esa resolución por parte de la ANFP, anoche el presidente del fútbol chileno, Pablo Milad, brindó una entrevista al canal Dia Sports, donde se manifestaba contento por la llegada de una figura del último mundial y que esa decisión debe tomarse en directorio de la ANFP. Tiene que existir una excepción al reglamento del Campeonato Nacional. Recordemos que hay un artículo que impide colocar apodos en las camisetas. Debe estar el apellido del papá o de la mamá, el paterno o el materno. No puede existir nombre ni apodos en las camisetas. Cosa que debería ser un trámite, ¿no? Así.
2: ¿Y si se duplican? Si hay dos Franco, hay que distinguirlos con la inicial del
1: exactamente,
2: nombre de pila, ¿no?
1: Exactamente, es así, es así. O colocarse los dos apellidos también es permitido. Así que, a esperar, entiendo que todavía están tomando ahí alguna decisión al respecto, seguramente la van a comunicar porque Colo Colo, en este caso Blanco y Negro, ya presentó una solicitud formal para tener a Bocinha en la camiseta como apodo y no Ébora Díaz.
0: Oye, ¿y Milad no dijo nada del técnico de la selección chilena?
1: Que él no estaba buscando entrenador.
0: Él no.
1: No. La gerencia de selección. ¿No? Sí, hay elecciones.
0: Se tiene que ir.
1: En noviembre hay elecciones de la ANFP y el próximo año debe asumir un nuevo directorio. Ciertos clubes o ciertos presidentes en este caso están buscando adelantar esas elecciones precisamente para tener lo antes posible un entrenador, porque ya sabemos que todas las selecciones del mundo ya están presentando sus técnicos, ya están iniciando procesos de cara al 2030 y Chile todavía con un técnico que, si bien no es interino, porque es un técnico que asumió ya formalmente la labor, sabemos que no es todavía ratificado, y la llegada de un nuevo directorio en la ANFP y en un futuro con aguas separadas, ANFP y Federación, obviamente va a ser otro tipo de estilo. Así que veremos lo que termina decidiéndose allí en las oficinas de Quilmes.
2: ¿Hay candidato, no, Rodrigo?
1: No.
2: Nada.
1: Nada todavía. O sea, había un candidato, el de la continuidad, Jorge Yungue, hoy actual vicepresidente, pero sabemos que hace semanas ya desistió de esa posibilidad de seguir porque no hay apoyo dentro de los presidentes del fútbol chileno. Lo único que quieren es un cambio, pero sabemos cómo se maneja entre las sombras hoy el fútbol chileno. Está manejado por otros intereses y no todos, digo, pero sabemos cuáles son los intereses.
0: Sí. Transparentados, claro.
1: Claro.
0: Bueno, lo que pase con la Universidad de Chile y su dirigencia a propósito del caso Sartor puede determinar bastante eso.
1: Exactamente.
0: Bueno, formalización el jueves.
1: Exacto. A propósito de selecciones, Roberto Mancini anunciado en Italia como nuevo entrenador. Bueno, él ya dirigió a la Azzurra, fue campeón de la Euro 2020 en medio de una crisis total porque renunció Paolo Maldini, quien estaba a cargo de los lineamientos para el 2030. Duró con suerte dos semanas en el cargo, renunció porque él quería a Andrea Pirlo y a Pep Guardiola, pero ningún plan le resultó, así que renunció. Llegó Claudio Ranieri y finalmente van a buscar a Roberto Mancini como nuevo técnico. Y Francia, con Zinedine Zidane, algo que ya se sabía desde la Copa del Mundo, no iba a seguir de champs, iba a terminar su proceso tras el Mundial. Hoy fue presentado y dijo que cumple un sueño.
0: El crack.
3: Aujourd'hui pour moi c'est juste une continuité.
4: Hoy es simplemente una continuidad y en cierto modo un sueño. Lo que puedo decir es que tuve propuestas durante estos 4 o 5 años en los que me detuve para hacerme cargo de un club y las rechacé todas para tomar la selección de Francia. La selección francesa es la única cosa que quería hacer después de mi carrera. Después de mi experiencia con el Real Madrid, era lo único que quería realizar. Quería entrenar al seleccionado, la conocí de niño. Empecé con los juveniles, superé todas las etapas hasta llegar a la selección absoluta, que es lo máximo. No hay palabras para describir lo feliz que estoy.
3: Jusqu'à arriver à la sélection A, qui est le summum.
1: Desde 2021 que no dirigía un equipo sin Encian, bueno, el único equipo que ha dirigido es el Real Madrid, y mal no le fue muy bien, ganando Champions.
0: Varias Champions.
1: Exactamente. En el plano local, bueno, decíamos lo de Bocinha, todavía no hay resolución al respecto. Ojo que les decía esta mañana. Sí. Este miércoles va a llegar al país.
2: Mañana.
1: Acaban de decir que no es tan así. Que tal vez el jueves. Ya. Falta ahí algún papel.
0: Los papeles.
1: Sí, los papeles.
0: Papelitos primero, decía el ministro Cordero.
1: Sí. Claro. los trámites administrativos no son fáciles. Así que, bueno, estaremos ahí contándolo a las 14 horas con Rodrigo Gómez. Y en la U,

0: Bueno, su refuerzo uruguayo, Valentín Gutiérrez, se tuvo que devolver. Finalmente descartada su incorporación a la Universidad de Chile, no pasó los exámenes médicos, traía una lesión que no era de corta recuperación, así que le dijeron, tome sus maletas y devuélvase a México.
1: Le trataron de meter gato por liebre a la U con
0: es que para eso son los exámenes médicos, para descartar lesiones.
1: Lesionado.
0: Son trámites que deben hacer todos los clubes del mundo para asegurarse que el jugador no venga con lesiones, molestias o con alguna enfermedad, obviamente. Así que esa es una precaución que toman los clubes y para eso son, para no firmar un contrato a ciegas. Así que la U deberá activar el plan B de cara a esta segunda parte del año. El 13 de agosto se cierra el libro de pases, así que están contra reloj. La U no ha traído refuerzos, recordemos, son tres ventanas. Perdón, claro, son tres ventanas.
2: ¿Pero no llegó Reina?
0: Pero él viene como cupo juvenil, porque tiene 19 años.
2: Perfecto,
0: ya. Así que la U todavía
2: llegó Solari a Colo Colo.
0: Exacto, la U todavía no trae ninguna de las tres ventanas de incorporación. Así que tiene poco tiempo. Gago, que era un arquero, un volante y un defensa. Veremos.
2: Oye, si quiero, Noruega era bueno, ¿eh? Ya que estamos mirando al Mundial. El país no hay engaño.
0: Estaban mirando al arquero del campeón del fútbol argentino, a Thiago Cardoso, de Belgrano. Está cortado aparentemente. No quiere seguir.
2: ¿Ve?
0: Ahí hay una posibilidad. Más a las 2.
1: Hasta las 2 entonces, Rodrigo.
0: Nos vemos.
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9: 13 grados. 13 grados en Santiago. 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
11: Un paciente con fiebre hemorrágica llegó hasta el hospital Las Higueras en Talcahuano. El tripulante de un buque mercante pasó por África, así que se activó el reglamento sanitario internacional, como lo ordena la OMS. Christopher Espinosa, en Nuevo Contacto, te escuchamos.
12: Hola, Verónica. Sí, en el hospital Las Higueras de Talcahuano, internado en la UCI, se encuentra un ciudadano vietnamita, tripulante de un buque mercante, un tanquero químico, que tiene bandera de Singapur, y en su recorrido antes de llegar a Talcahuano, en específico a la bahía de San Vicente, el barco pasó por Nigeria, continente africano, que tiene diversas situaciones sanitarias activas y de preocupación. Esta persona llegó la tarde-noche de ayer al hospital Las Higueras acompañado de otro tripulante y allí fue diagnosticado con fiebre hemorrágica. ¿Qué es lo que viene ahora? Determinar qué es lo que está generando esta situación. Lo explica la Seremi de Salud de la región del Biobío, Isabel Rojas.
13: Se trasladó a un centro de salud asistencial de Talcahuano a una persona de origen vietnamita que cumplía con el cuadro de una fiebre hemorrágica.

0: barco venía de Singapur, recaló el día de ayer y se está tomando todas las medidas, tanto de aislamiento, también de detección del historial clínico y también la investigación epidemiológica correspondiente. Nosotros tenemos la sintomatología de fiebre hemorrágica y eso es lo que estamos investigando con nuestros equipos para poder también tener una confirmación diagnóstica y en su debido tiempo vamos a entregar la información oficial. En realidad la sintomatología que tenían, más bien la solicitud fue atender a este paciente que tenía una condición en sí crítica para que nosotros pudiéramos entregar la atención médica y también determinar qué es lo que tiene.
1: Es un paciente que está grave en el hospital Las Higueras. La persona que lo acompañó para concretar la atención médica se encuentra también aislado debido a que es considerado un contacto estrecho. Se están realizando a esta hora las pruebas necesarias para determinar qué es lo que genera esta fiebre hemorrágica. Mientras tanto, como medida preventiva, el barco, el buque mercante del cual él es tripulante, se encuentra a la gira y toda su tripulación en cuarentena hasta tener certeza de su cuadro clínico.
2: Christopher Espinosa, atento al tema. Volvemos contigo en cualquier momento. Gracias, buenas tardes.
1: Muy bien, buenas tardes.
3: Mientras tanto, sigue la conmoción por este hecho de violencia que se genera entre dos niñas. El ataque de una joven de octavo básico a una niñita de 7 años que la apuñala en varias oportunidades al interior de un colegio. Esto ocurrió en La Granja y todo un debate ahí respecto de la imputabilidad. Hoy no puede enfrentar a los tribunales la responsable. Cristian Aburto, buenas tardes.
4: Así es, muy buenas tardes. Nos encontramos en el Hospital Padre Hurtado, donde continúa hospitalizada la niña de 7 años que fue apuñalada con un arma cortopunzante en 9 ocasiones en los baños de la Escuela Básica Islas de Chile. La agresora fue una compañera de 13 que al tener esa edad es inimputable ante la legislación chilena, la que establece que los menores pueden enfrentar la justicia desde los 14 años. El ataque se da al interior del establecimiento ubicado en la comuna de La Granja y se genera cuando la niña que cursa segundo básico estaba en educación física y pide permiso para ir al baño. Ella se traslada hasta el lugar donde su compañera de octavo básico la intercepta y le propina 9 puñaladas con un arma cortopunzante. La menor lesionada se encuentra en el hospital acá Padre Hurtado, estable y fuera de riesgo vital. Incluso fuentes cercanas indican que podría ser dada de alta durante esta jornada. Sobre este caso se refirió el ministro de Seguridad Pública, Martín Arrau, quien fue enfático en decir que no se trata de un tema de educación, sino que de seguridad.
5: Por ahí se ha dicho muchas veces que esto es un tema de educación. ¿Sí? No, es un tema de seguridad, por supuesto que ocurre dentro de una comunidad educativa, de un colegio, que eso hace que sea bastante más grave, pero hay una víctima. Hay una víctima y por tanto hay un delito. Claramente la persona que lo comete es inimputable, es una menor, y acá, aparte de los planes que tenemos que estamos reforzando, y ahí sí hay algunas novedades de planes de prevención muy temprana, aparte de eso, el llamado nuevamente es saber qué está pasando desde el punto de vista de esa comunidad educativa, de esa familia, cómo una niñita tan pequeña puede cometer estos actos.
4: Bien, en la Escuela Islas de Chile se aplicaron los protocolos correspondientes, uno de ellos es el aula segura. Por lo que las clases por esta jornada fueron suspendidas para contener a la comunidad educativa, y si bien mañana volverá la jornada escolar, esta será guiada en base a un plan de apoyo psicológico para el establecimiento, pero en especial para los cursos involucrados, que son segundo y octavo básico. Conversamos también con el presidente del Centro de Padres del Establecimiento, Eduardo Baeza, quien indicó que estas situaciones como esta es la primera vez que ocurren en esa escuela.
6: Yo soy apoderado del colegio hace 15 años. Nunca nos hemos visto afectados o involucrados en un problema tan grave como este. Varios videos anteriores en redes sociales que dicen siempre pasan estas cosas, pero en realidad no es así. Sí han habido peleas dentro del colegio, como toda escuela, pero al punto de que hayan armas blancas, armas de fuego, agresiones que requieran una atención urgente, primera vez que nosotros como escuela tenemos este tipo de conflictos.
4: Entonces escuchamos al presidente del Centro de Padres de la Escuela Islas de Chile. También desde el mundo político se emitieron declaraciones. El senador socialista Juan Luis Castro se abrió la posibilidad de ocupar pórticos detectores de metales en los colegios. Y por su parte, su par republicano, Cristian Vial, indicó que el debate no se puede centrar solo en bajar la edad de responsabilidad penal adolescente. Todo esto mientras que a las 16 horas la comunidad educativa se reunirá afuera del colegio en una asamblea para expresar sus opiniones. Allí los padres serán informados de las decisiones que se tomaron, esto considerando que tanto profesores como las autoridades superiores del establecimiento estuvieron en una reunión durante toda la mañana. El fin

0: de la Asamblea es darle tranquilidad a los apoderados para que mañana tengan la seguridad de enviar a sus hijos a la escuela.
1: Cristian, gracias.
0: Buenas tardes.
2: 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Vamos a Lima, el presidente Kast participa en la asunción de Keiko Fujimori a la presidencia peruana. Sostuvo reuniones bilaterales con los mandatarios de Bolivia y Ecuador. Mariano Reyes es nuestro enviado especial. Buenas tardes.
3: ¿Qué tal, Verónica? Muy buenas tardes. Claro, el regimiento de cadetes de las Fuerzas Armadas integrado por la Marina, Fuerza Aérea y Ejército del Perú, hace unos segundos nomás le rindió honores a los invitados especiales a este cambio de gabinete, y el presidente José Antonio Kast, al lado del rey Felipe VI de España, ingresó al frontis del Congreso de la República aquí en Perú. Es parte de lo que se está llevando a cabo este cambio de mando en Lima. En los próximos minutos, la líder de Fuerza Popular, Keiko Fujimori, va a jurar como presidenta del Perú luego de ganar una estrecha elección presidencial y tras tres candidaturas fallidas en el pasado. El presidente Kast está dentro de los invitados especiales, pero ha aprovechado antes de esta ceremonia solemne el tiempo para esta mañana sostener una serie de reuniones bilaterales. Por supuesto, una de ellas con Keiko Fujimori en la Torre Tagle, donde funciona el Ministerio de Relaciones Exteriores aquí en Perú, pero también con otros gobernantes de la región, donde se plantearon temas como la seguridad, la inmigración irregular, la cooperación económica. Luego de un recorrido por la Casa O'Higgins, en el casco histórico de Lima, el presidente explicó los alcances de estas bilaterales. Pasemos a escucharlo.
4: Los lazos de amistad, los lazos comerciales, los lazos diplomáticos con Perú están en un muy buen momento y eso lo queremos profundizar. También tuve la posibilidad de conversar con el presidente de Ecuador, con el presidente de Bolivia, así como con el vicepresidente de Colombia. Todo en la línea de trabajar en conjunto en temas de seguridad, en temas de integración económica, en temas humanitarios. Todos los países nos hemos visto afectados por temas de migración forzada, y buscar el cómo restablecer relaciones entre los distintos países para colaborar en esa tragedia que viven muchas personas que han tenido que migrar.
3: Bueno, con este cambio de mando, Chile, Perú, Ecuador, Argentina, Bolivia y Paraguay quedan con presidentes de derecha, con matices entre ellos, por supuesto, pero de derecha finalmente, y la próxima semana se va a sumar Colombia con la asunción de Abelardo de la Spriella a la presidencia. Esa correlación de fuerzas dentro de la región ha motivado que desde la UDI se le solicite formalmente al presidente José Antonio Kast revivir el Foro Prosur, que fue creado por el difunto presidente Piñera. Habla el presidente del gremial, el diputado Guillermo Ramírez.
5: Estamos en una buena coyuntura internacional. En Argentina, en Perú, en Colombia se han elegido presidentes de la República que comparten nuestras ideas de la libertad, del control fronterizo, de la seguridad, del combate contra el crimen organizado y el narcotráfico. Y por lo mismo creo que es importante que se generen instancias de coordinación como Prosur, que se reviva esa idea de tal manera de poder trabajar en conjunto los problemas que nos afectan a todos.
3: Espacios que son vigentes por el momento de colaboración, como por ejemplo el Acuerdo de Santiago. El canciller Pérez Mackenna, en tanto, habló sobre aranceles frente a un nuevo desorden dentro del gabinete. El ministro de Agricultura acusó que Estados Unidos violentó el Tratado de Libre Comercio. Dice el canciller, más que enojada
2: con la información. El presidente vuelve hoy mismo a Chile, pero no a Santiago, Mariano.
3: Exactamente, vuelve esta misma noche a Chile, pero va a llegar directamente a Copiapó, va a tener una reunión técnica en relativa al monitoreo de las emergencias. Mañana la idea es que el presidente avance hacia Vallenar y luego hacia La Serena, continuando con su despliegue en torno al sistema frontal.
2: Gracias, Mariano. Buenas tardes.
3: Chao, buenas tardes.
1: Son los acostados de catástrofe, en emergencia agrícola, por lo demás, el norte de Chico. Mientras tanto, parte del gabinete despliega la agenda laboral. Hoy se esperaban anuncios en temas, por ejemplo, de infraestructura pública. Gonzalo Aguirre, buenas tardes.
6: ¿Qué tal? Buenas tardes, y a la espera de la actualización de los datos de empleo este viernes, con la publicación del INE para el segundo trimestre del año y con un desempleo que entre marzo y mayo llegó a 9,4%, el gobierno aborda medidas para impulsar la contratación con su modo empleo. Esta mañana el viceministro de Economía y Minería, Daniel Mas, se reunió con el comité ejecutivo de la CPC, y tras la cita el secretario de Estado adelantó que probablemente no tengamos tan buenas noticias este mes. Lo

0: escuchamos.
1: Estamos en pleno invierno, son meses de menor actividad, así que probablemente este mes y el próximo mes sean meses de malas noticias. Estamos trabajando para que sea lo menos malo posible, pero siempre visualizando que ya la economía está volviendo a andar, lo cual es una gran noticia.
2: En tanto, la presidenta del gremio empresarial, Susana Jiménez, comentó que está la preocupación que en los meses de invierno, por estacionalidad, las cifras de desempleo tienden a aumentar. Luego, el ministro Mas se trasladó a Pudahuel a las obras del Parque Inundable Santa Corina, donde se detalló el plan de inversiones en infraestructura pública para los próximos años. Vamos a escuchar al viceministro de Obras Públicas y Transportes y Telecomunicaciones, Luis de Grange.
3: Durante este gobierno, las carteras de obras públicas y transporte están empujando un total cercano a los 250.000 puestos de trabajo, distribuidos, por supuesto, de distinta manera entre las distintas regiones. Solo en materia de la cartera de obras públicas, el presupuesto total para estos 4 años, y que tiene un impacto directo en materia de empleo, son cerca de 15.000 millones de dólares, y esto se traduce en un total de 180.000 nuevos puestos de trabajo.
2: A esa cifra sumó además el viceministro de Grange otros 56.500 puestos de trabajo asociados a la cartera de transportes y telecomunicaciones por las obras de las líneas 7 y 9 del metro, más la extensión de la línea 6 y los proyectos ferroviarios de EFE.
4: Gracias, Gonzalo.
2: Buenas tardes.
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7: Vamos con la política, el proyecto de mega reforma del Ejecutivo que en el propio oficialismo algunos reconocen parece tambalear debido a los reparos de senadores del propio oficialismo a propósito de lo que queda pendiente, ¿no? Lo de la compensación en el Fondo Común Municipal, pasarlo al presupuesto, eso, otra discusión que se instaló, bueno, ya vendrá lo de los vetos, lo del TC. La Moneda advierte que así las cosas, la futura ley sería promulgada sin San Lucas. Jorge Espinosa Cuellar, buenas tardes.
8: ¿Qué tal? Muy buenas tardes. Exactamente a una semana de la votación final en la etapa regular de tramitación legislativa está esta mega reforma del gobierno con esa gran incertidumbre. Si los municipios del país serán compensados o no por los 190 millones de dólares que van a dejar de recibir por la exención del pago de contribuciones a los adultos mayores. El senador Matías Walker mantuvo hoy sus condiciones. Este mediodía habló también el vicepresidente de la República, Claudio Alvarado.
9: No puede haber ley de reconstrucción sin garantizar los recursos para la reconstrucción de nuestra región de Coquimbo y la provincia del Huasco. El propio ministro de Obras Públicas ha hablado de 700 millones de dólares. Vamos a tener una reunión con el ministro Jorge Quirós.
10: La votación del día martes permite concluir una etapa importante para el gobierno y dar paso a la aplicación de iniciativas que van a privilegiar la inversión. Y yo creo que elementos de esas características son importantes que los senadores tengan en cuenta al momento de emitir su voto. Ahora, si no se aprobara la compensación a los municipios, quedaría para próxima legislatura.
8: La anunciada reunión con el ministro Jorge Quirós, con representantes parlamentarios de la región de Coquimbo, se va a efectuar mañana. El tema también ha sido abordado en el primer café de esta mañana, donde se generó un intenso debate político. El diputado republicano Agustín Romero se quejó del deseo de un grupo importante de alcaldes de que los recursos sean redistribuidos de manera equitativa a través del Fondo Común Municipal. Escuchamos a Agustín Romero del Partido Republicano y luego al presidente del PPD, Raúl Soto.
11: Lo que ocurre es que ahora se les afiló que empiecen a llamar a sus senadores y se consigan los votos, porque si no se quedan sin compensación.
12: Es difícil avanzar con ese tono amenazante con el cual plantea

0: El diputado Romero, que los municipios se van a quedar desfinanciados si es que no hacen lo que el gobierno quiere. La prueba de fuego que tiene el.
1: Hace pocos minutos, la presidenta del Senado, Paulina Núñez, confirmó que reglamentariamente ya no hay posibilidades de volver a postergar la votación, por lo que el próximo martes, pasadas las 4 de la tarde, se aprueba o simplemente se rechaza la compensación a los municipios.
2: Proseguimos contigo, Jorge, gracias.
1: Buenas tardes.
3: Hoy hay algunos usuarios reclamando por demoras en el metro, demoras en la línea 5, gente que ahí en la estación Santa Ana, por ejemplo, estuvo detenida esperando el metro y terminaron moviéndose en transporte de superficie porque era imposible seguir esperando más. Lo último que postea el Metro de Santiago en X es que la línea 5 está operando de extremo a extremo, que la estación Santa Isabel sigue cerrada y sin detención de trenes, pero que el resto de la red está disponible y operando con normalidad. Y hace 5 minutos una usuaria, Camila Colio, les dice como que normalidad, paran como 12 minutos por estación, digan la verdad. Hola Camila, tuvimos un tren que continuó sin servicio en Parque Bustamante, ya restablecimos, trabajamos en normalizar, es lo que le responden en X.
2: Ahí nos respondieron en el metro. Hace un rato nosotros conversábamos con Carlos Melo, que es gerente de planificación y clientes, a propósito de esa emergencia que se vive o que se vivió ahí en el Metro Santa Isabel, donde la estación hoy día amaneció cerrada, no están parando los trenes, así.
4: La línea 5 desde la mañana, ¿no es cierto?, operó en forma completa, exceptuando la estación Santa Isabel. Hubo algunos incidentes de regularidad que tuvimos precisamente por los sistemas de pilotaje automático en la estación afectada, pero la línea y la red están funcionando normalmente. Y respecto a las condiciones de reapertura de Santa Isabel, primero hay que garantizar la limpieza de la estación. La estación obviamente ayer quedó con agua, producto del actuar de bomberos para controlar el incendio. Y además hay que reponer algunos elementos de baldosas y revestimientos que producto del fuego fueron afectados. Nuestros equipos de mantenimiento están trabajando, han estado trabajando desde la mañana para intentar poner la estación a punto lo antes posible, y a medida que vayamos confirmando cómo van avanzando, vamos a informar si la estación puede reabrirse mañana o si va a tener que ocurrir esto en jornadas posteriores.
3: Como les decíamos, Santa Isabel sigue cerrada y hay harto problema en la línea 5. Hugo, en X, ¿por qué el metro lleva detenido alrededor de 15 minutos en Bellavista de la Florida? Nicole, ¿cuál normalidad? Llevo 15 minutos entre Mirador y sigo parada en Pedreros. Y Constanza, llevamos 12 minutos detenidos en Bellavista de la Florida. La detención en estaciones estará así de lenta. El último, Pedro Durán, los trenes permanecen más tiempo de lo normal en las estaciones. Llevo 20 minutos de retraso solo entre Plaza de Armas y Santa Ana, que son estaciones seguidas, continuas, ahí en la línea 5 del metro.
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3: Kelwe y Mataquito, 1.600 camiones varados en los Libertadores.
2: Meteorología, dicen que el Super Niño este año anticipa lluvias por sobre lo normal, incluso los meses de primavera. Hay además ya dictamen sobre emergencia agrícola, por lo que ocurrió en Coquimbo.
3: Una de 13 en su colegio en La Granja. La menor es inimputable por su edad.
2: Así nos vamos, llega todo el equipo del deporte en día martes. Martes 28 de julio, el séptimo mes que ya empieza a irse.
3: Empieza a despedirse. En la producción, Claudia Kelly, la puesta al aire es de Ricardo Ángel, la edición general de Eugenio Sierralta. Que tengan buena tarde.
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0: llevó a cabo.
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0: Ahí sí. Hola, hola, ¿qué tal? ¿Cómo están? Muy buenas tardes. Sean todas y todos muy bienvenidos a un nuevo capítulo de Pasión Roja. Pasión, pero de verdad, con toda la actualidad del fútbol, de la tercera A, del fútbol chileno. Ya hoy día martes ya, capítulo número 71, ¿cierto? 7 más 1. ¿Cómo está Germán? ¿Cómo está Pipe? Buenas tardes, bienvenidos a este nuevo capítulo de Pasión Roja.
1: Pipe, ¿cómo está? Buenas tardes, don René, buenas tardes. Y la verdad es que no son buenas, po.
0: No.
1: La verdad es que no son buenas. Volvemos a ese capítulo que tuvimos hace un tiempo atrás y hoy día se nos extiende ese capítulo de ese programa que no queríamos hacer. Hoy estamos en la misma realidad. No podemos tapar el dedo con un sol, dijo nuestro colega.
0: Oh, sí.
1: Y va a ser nuestra frase. Va a ser nuestra. Yo me hago parte y la hago mía también. No podemos tapar el dedo con un sol, porque parece que la cosa es al revés.
0: Es al revés.
1: Es inversa.
0: Inversa, sí.
1: Así se ha dado el campeonato para Malleco Unido, de manera inversa. Generalmente nosotros teníamos los recursos y no obteníamos el campeonato.
0: Ahora
1: hoy día no tenemos los recursos y estamos a punto de obtener el campeonato. Y quizás tempranamente, así como están las cosas. Uh-huh. Quiero hacer una analogía. Quiero hacer una analogía para adentrarnos en lo que hoy día vamos a conversar. Una analogía que la voy a hacer desde la empatía, otra vez. Resulta que Malleco Unido es como una familia. Malleco Unido en esta temporada 2026 se reunió para celebrar un cumpleaños. Puso una fecha para celebrar el cumpleaños. Octubre del 2026 íbamos a celebrar el cumpleaños. Nos reunimos, invitamos a toda la familia, ¿cierto? Hicimos una reunión donde nos pusimos todos de acuerdo que celebrábamos el cumpleaños en octubre. Y algunos invitados se comprometieron con algunos regalos. Regalos que iban a ser necesarios para poder hacer este cumpleaños. Se pararon frente a un micrófono para comprometerse con regalos para este cumpleaños. Y resulta que cuando ya estábamos andando camino al cumpleaños, uno de los invitados dijo: no voy a poder dar el regalo. A mitad, cuando estábamos llegando a la mitad de la fecha para celebrar el cumpleaños, uno de los invitados dijo: no voy a poder entregar mi regalo. Y empieza a ocurrir todo lo que está ocurriendo. Porque al principio estábamos todos para celebrar el cumpleaños. Estábamos todos, absolutamente todos. Y resulta que los más importantes, los celebrados, se empiezan a dar cuenta que no les va a llegar el cumpleaños, que no está llegando lo importante para la celebración, y se molestan, pues, y están en todo su derecho. Están en todo su derecho a molestarse. Pero yo me hago la pregunta, ¿cuántos de los que hoy día están viéndonos, cuántos de los que hoy día están sintonizándonos serían capaces de responsabilizar de absolutamente todo esto al directorio? Yo le hago la pregunta a René Armando, ¿usted responsabilizaría al directorio de la situación de Malleco?
0: No plenamente.
1: No plenamente.
0: Pero ¿verdad? Sí hay algo de...
1: Hay algo de responsabilidad.
0: Responsabilidad, sí. Absoluto. Y bueno, yo no es que lo diga ahora, yo lo dije el año pasado y se lo dije a ellos.
1: Pero estamos hablando, pero ojo, que tomamos la decisión de competir este año,
0: sí.
1: Sabiendo todo aquello.
0: Exactamente.
1: Sabiendo todo aquello.
0: Exacto.
1: ¿Por qué hago la pregunta? Porque si los dirigentes hubieran sabido que no les iban a entregar los recursos municipales, ¿hubieran tomado la decisión de continuar?
0: No.
1: Recordemos que en el lanzamiento de la camiseta habíamos medios de comunicación, habían sponsors, estaba el cuerpo técnico, habían jugadores, habían dirigentes y habían autoridades. Y en aquella oportunidad se paró frente al micrófono Víctor Manoli, quien es delegado presidencial y quien habló de la importancia de Magic Unido, de la historia de Magic Unido y de la importancia del apoyo que necesitaba el club de parte de todos, porque Víctor Manoli también fue dirigente de Magic Unido. Sí. Se paró el actual presidente, Carlos Martínez, uh-huh. y habló y dijo en aquella... ¿Usted estaba presente, don René?
0: Sí.
1: De la importancia de los recursos municipales. Y habló el alcalde, quien fue jugador de Magic Unido, dirigente, fue técnico de Magic Unido, fue estaba en todas las instancias y llegó a estar como alcalde de la comuna. Y él dijo en aquella oportunidad que él era muy consciente que sin los recursos municipales Magic Unido no podía existir. Entonces, bajo ese conocimiento, donde todos los actores tenemos muy claro que los recursos municipales son vitales para que Magic Unido subsista, ¿por qué ahora, a mitad de campeonato, pareciera que estamos borrando con el codo lo que escribimos con la mano?
0: Exactamente.
1: Yo sé y tengo súper claro, porque además tengo buenas fuentes, que muchas de las cosas que aquí decimos molestan. Que muchas de las cosas que aquí decimos no gustan. Y lo sé, y lo tengo súper claro. Pero ¿saben qué? Y apuntando a esa cámara, como lo hizo Ricardo Lagos en alguna oportunidad, les digo, jamás de esta persona les he faltado el respeto. Nunca. Nunca. Y pretendo tampoco faltar a la verdad. Aquí, en este estudio, en este programa, jamás les he faltado el respeto. Nunca los he tratado de ladrones, nunca los he tratado de mentirosos, nunca. Aquí, cada cosa que se ha dicho fundamentada. Si molesta que yo tenga una posición, si molesta que yo tenga una visión respecto a la situación que está ocurriendo, no pido que la compartan. No pido que la comparta el René, que la comparta el pibe, que la comparta los dirigentes, que la comparta los jugadores, el cuerpo técnico. Yo no pido que compartan mi opinión. Pero es mi opinión, y mi opinión la fundo en base a información, en base a buenas fuentes, fuentes confiables, de las cuales yo supedito un comentario o una opinión. Decir que a alguien le moleste que yo esté aquí, que a alguien le moleste mi presencia o lo que aquí se dice, yo lo invito a esa persona, a esas personas, como lo he hecho con el 0,03%, que vengan aquí. Que vengan aquí. Que nos sentemos aquí. Sin faltarnos el respeto, claro. Pero también sin faltar a la verdad. Que nos sentemos aquí y hablemos de estas cosas. Porque hoy día, cuando pasan a menos de 48 horas de haber estado celebrando un triunfo que nos deja punteros exclusivos en el campeonato, tenemos que estar hablando de esto y no de fútbol. Porque resulta que iniciando toda esta historia estábamos todos juntos y todos abrazados y todos al unísono diciendo que Malleco tenía que continuar, que Malleco tenía que seguir, que teníamos que ir por el cumpleaños 53. Y hoy día, cuando arrecian los problemas que nacen precisamente no de los dirigentes, sino de un menos de un puño de socios que nos tienen en la realidad que estamos y que no es nuevo para nadie, empiezan a aparecer situaciones y cosas de la nebulosa que incluso rayan en el cagüín. Las cosas se dicen a la cara, de frente, y si hay alguien que le esté molestando algo, hay instancias para decirlo. Yo creo, y esto lo pido con un conocimiento propio del momento que estamos viviendo. Ni siquiera, y René me puede dejar como mentiroso, esto ni siquiera lo hablamos en la previa, esto me nace aquí, ahora, y en base a todo lo que está pasando, hoy día se está haciendo muy necesaria una asamblea de socios.
0: Total y absolutamente.
1: Hoy día se está haciendo muy necesaria una asamblea de socios. Y desde aquí, desde este micrófono, con la responsabilidad que nos hemos reunido con los dirigentes, que hemos conversado en el estadio, hemos conversado en las buenas y en las malas, en las duras y en las maduras, creo que hoy día se está haciendo muy necesaria una asamblea de socios. Muy necesaria. ¿Por qué? Porque hay mucha nebulosa dando vuelta. Hay mucho dime y direte dando vuelta. ¿Y saben qué? Algunos de esos dimes y diretes vienen de autoridades. Vienen de autoridades. Y algunos de esos dimes y diretes vienen de dirigentes. Y algunos de esos dimes y diretes vienen de socios. Y otros de hinchas. Y otros de jugadores. Y aquí todos están hablando algo. Todos están diciendo algo. Pero ¿saben qué? No estamos solucionando nada. No estamos solucionando nada. ¿Por qué? Porque hoy día Malleco Unido está a la espera de un documento, de uno de los tantos documentos que tiene que presentarle a la municipalidad para que la municipalidad le dé, le libere los recursos. A eso Malleco Unido tiene que cumplir hasta ahí. Malleco Unido cumple hasta cuando tenga el último de los certificados que ratifiquen que está todo saneado para que el municipio le entregue los recursos. En ese proceso vamos. ¿Se ha retrasado todo? Sí, la burocracia. Todos saben dónde vivimos. No vivimos en Nueva Zelanda. No vivimos en Noruega. Vivimos en Chile. Y esta burocracia se da en Antofagasta y se da en Punta Arenas. También se da en Angol. Hasta que cuando Malleco cumpla con eso, va a haber cumplido con todo lo que se le exigió aquel día en que se realizó la asamblea extraordinaria de asamblea, no, la sesión extraordinaria, sección extraordinaria del Consejo Municipal, donde los concejales levantaron la mano y dijeron apoyar a Malleco Unido, ¿cierto? Si es que Malleco Unido cumplía con dos cosas. Una, el ponerse al día con esa situación del año 2024. Del año 2024. Y presentar una propuesta. ¿Verdad?
0: Esa era la dos.
1: Se reunió el alcalde con los dirigentes, se reunieron precisamente para analizar la situación de la propuesta, saneado. Malleco Unido pagó las imposiciones que estaban adeudadas, que es parte del bicicleteo que hacen aquí, se bicicletea. Afuera se bicicletea. Usted, en su casa, bicicletea. Todos bicicleteamos. Malleco bicicleteó con las imposiciones, pero las pagó. Se pagaron, ahora viene todo el tema de los certificados que no se entregan de un día para otro. Y cuando reciba el último de los certificados, Malleco Unido con ello lo va a presentar al municipio y le va a decir al municipio, listo, cumplimos con lo que ustedes nos pidieron. ¿Cierto? Que está registrado en la sesión de consejo de aquella fecha. Y que incluso nosotros cortamos el pedacito final donde el alcalde dice que una vez que Malleco Unido cumpla con aquello, recuerden que el concepto que utilizó fue los dineros están, sí, las platas están. Malleco Unido tiene que cumplir con eso y estamos. Y ahora, después de todo esto, viene el tema de que está la... Me van a disculpar que me esté extendiendo en esto, pero quiero contar la historia completa. Viene el tema de que está la Contraloría en el municipio. Algunos nos quisieron hacer creer que estaban exclusivamente por Malleco Unido. ¿Cierto?
0: Sí, sí.
1: Por favor, déjeme como mentiroso, no, sí, René fue. Armando Pizarro.
0: Pues tal cual.
1: Nos quisieron hacer creer que estaban exclusivamente por Malleco Unido. No es así. No están exclusivamente por Malleco Unido. Y resulta que ahora se sigue condicionando la entrega de recursos a Malleco Unido tras la respuesta que dé la Contraloría,
0: claro,
1: a Malleco Unido para soltar esos recursos municipales. Y nosotros le contamos acá la historia de la Municipalidad de Santiago y Cordesán. Que la historia es exactamente la misma. Créanme, no hay ningún ápice de diferencia entre la historia de la Cordesán y el municipio de Angol y Malleco Unido. Perdón, la Cordesán y la Municipalidad de Santiago y Malleco Unido y el municipio de Angol. No hay ninguna. La única diferencia es que en el caso de la Cordesán estamos hablando de 8 mil millones de pesos y en el caso de Malleco Unido de aproximadamente 60.
0: Harta la diferencia.
1: Al año. 60 al año. Esa es la única gran diferencia. Y resulta que...

0: La Cortesán, siendo intervenida precisamente, y el municipio de Santiago intervenido por los dineros entregados a la Cortesán en el año 2024, a pesar de estar siendo investigado el municipio por la Contraloría por esta situación, el 2025 le siguió entregando recursos, estando la Contraloría en el municipio por la situación de Cortesán. Le siguió entregando los recursos. Y hoy día nos quieren hacer creer que es requisito el esperar el pronunciamiento de Contraloría para poder entregar los recursos. No es requisito. ¿Saben por qué? Porque si Angol se va a transformar en la ciudad que espera que la Contraloría libere su opinión respecto a los recursos que se van a invertir, nos vamos a transformar en la municipalidad del 2050. Y vamos a empezar a hacer el 2050 lo que tenemos que hacer hoy día, el 2026. Porque eso es sobre burocracia, es burocracia sobre la burocracia. Y yo sé que estoy hablando en un idioma complejo para algunas personas, lo tengo súper claro. Porque hay gente que a esta hora quiere que hablemos de fútbol. Pero no, pues. Lamentablemente nos tenemos que detener a hablar de cosas que son extrafutbolísticas. Y aquí yo dije, voy a partir este comentario volviendo a ser empático. Porque yo me pongo en el lugar de los jugadores y los entiendo. Me pongo en el lugar de los jugadores y los entiendo. No nos podemos dejar de poner en el lugar de ellos. Tampoco nos podemos dejar de poner en el lugar de los del cuerpo técnico. Que en el caso de ellos es aún peor. Sépanlo. Tampoco nos podemos dejar de poner en el lugar de los funcionarios de Malleco, que están en la misma. Están todos en las mismas. Y no podemos dejar de ponernos en el lugar de los dirigentes y no podemos dejar de ponernos en el lugar de los socios. Por eso digo que la asamblea está siendo muy importante y no podemos dejar de ponernos en el lugar de los hinchas. Pero también me tengo que poner en mi lugar y aquí, en el lugar que estoy. Y quiero decir que hoy día hay una nebulosa allá afuera. La cantidad de información que circula, cuánta de ella es verdadera y cuánta de ella es falsa. La única manera, la única forma de que podamos controlar esto, que podamos detener esto y frenar a tiempo las cosas que se están haciendo mal, es reuniéndonos. Pero reunámonos todos. O por lo menos los que estamos llamados a reunirnos, que en este caso es una asamblea de socios, donde los socios pueden ir, pueden expresar, pueden preguntar, pueden informarse, pueden entregar información y podemos empezar a aunar todos estos dimes y diretes que andan dando vuelta, que incluso, vuelvo a repetir, incluyen autoridades.
1: Claro.
0: Incluyen autoridades diciendo cosas que no se están diciendo en lo público, pero se están diciendo en lo privado.
1: Hay un dicho popular, Germán, que dice que la ropa sucia se lava en casa. Y es bueno de repente lavar la ropa para ir limpiando, porque la verdad es que se va contaminando el ambiente y no es bueno ni para uno ni para otro. Y en la situación que está hoy día Malleco Unido, la verdad es que se necesita hacer un ordenamiento, una limpieza y aclarar. Porque cada cierto tiempo hay que ir aclarando situaciones porque aparecen los zombies. Me acuerdo yo de un sobrino que andaba años atrás con celulares cazando zombies. Aparecen estos zombies por todos lados y lo único que hacen es dañar. Y van dañando la imagen también del club, de los dirigentes. Y aparecen nombres que uno... La verdad es compleja la situación y sería, como dice Germán, yo estoy totalmente de acuerdo. Urge hoy día una reunión extraordinaria de socios para poder aclarar estas situaciones.
0: Yo hago el llamado, e insisto, esto es algo que me nació a la luz de toda la información que recopilamos durante el transcurso de la mañana y que 5 minutos antes de empezar el programa. Urge hoy día empezar a poner la pelota en el piso. Urge. Y aquí ha pasado de todo, po. Aquí ha pasado de todo. Y en este momento no necesitamos quitarle, disculpen el chilenismo, no necesitamos quitarle el poto a la jeringa. Tenemos que estar dispuestos a enfrentarnos, a confrontarnos de manera respetuosa, porque claro, aquí el respeto es lo que prima. Yo hago un llamado a

0: a todos los actores a pensar en que 52 años de historia no los podemos tirar a la borda ni por egos personales, porque hoy día Mayek Unido está donde está por egos personales. No por una elección mal hecha. No. Recordemos que las personas que denunciaron a Mayek Unido ante el TER pusieron sobre la mesa la condición de eliminar la demanda si volvía un jugador que era regalón de uno de los que denunciaba, si se iba Nilsson.
1: Claro.
0: Y algo más pedían, no lo recuerdo, pero ellos ponían como condición aquello. Como no se les cumplió, porque John Bustamante no iba a traer en aquel entonces de vuelta a aquel jugador que ya había sido desafectado, y yo me atrevo a decir que a mí si vienen y me dicen que es René Armando para que llegue un auspiciador, me van a disculpar, pero yo voy a respaldar a René Armando porque no por unos pesos, que no le voy a poner apellido, voy a perder un elemento como René. Y yo creo que los dirigentes de Mayeco no están dispuestos a perder un elemento como Nilsson porque a alguien se le ocurrió que se tiene que ir. Yo aquí estamos hablando a calzón quitado y no estamos hablando nada que ustedes, los 700, no sepan. No estoy diciendo nada nuevo. Lo que pasa es que lo estamos diciendo al aire y eso no es costumbre.
1: Claro.
0: Eso no es costumbre, decir las cosas frente al micrófono. Yo ya perdí el miedo de decir la verdad, y insisto, mientras no esté faltando a la constitución de mi país y a la ley 19.733, yo no me voy a preocupar. Pero hoy día hay que decir las cosas por su nombre. Los problemas a los que ha llegado Mayek Unido tienen nombres y tienen apellidos y tienen responsables. La pregunta es, ¿de qué lado estamos nosotros? ¿Nos gusta el conflicto o nos gusta la solución? Porque si a usted le gusta el conflicto, seguimos buscándole la quinta pata al gato y seguimos, no, que este quede aquí, que este dijo allá, que este dijo esto otro, no, y que si están estos aquí yo no voy a poner ni uno, no, que si está este acá yo no voy a poner ni uno, no, que si este que aquí, que si este que allá, y vamos a estar en la misma. Si le gusta el conflicto, si le gusta polarizar, porque aquí pareciera que estuviéramos hablando de política. Si le gusta el conflicto, sigamos haciendo conflicto. Sigamos con el cagüín, sigamos dándole vuelta. Si nos gustan las soluciones, nos sentamos a conversar como lo hicimos nosotros con los dirigentes de Mayek Unido. Y de un gran problema, porque hasta hace unos días atrás teníamos un gran problema, hoy día tenemos una gran solución. Porque nos sentamos a conversar. Nos dijimos todo lo que teníamos que decir, ¿no? Todo. Partimos así. Partimos elevado y llegamos abajo a buen puerto. ¿Saben cómo?
1: Con respeto.
0: Conversando.
1: Con respeto.
0: Conversando.
1: ¿Sí?
0: Sí, y con respeto.
1: Es que esa es la fórmula.
0: Conversando no y con otra. Respeto. Esa es la manera. No hay esa es fórmula. La manera. No hay otra manera de solucionar los problemas. Claro. Y aquí, ojo, los problemas no son los que tienen los dirigentes con los jugadores y con el cuerpo técnico y con los funcionarios. Los problemas son, tienen una antítesis. Tienen un antes, porque llegamos a los problemas que tenemos con los jugadores, con el cuerpo técnico y con los funcionarios, por todos estos otros problemas que hemos estado conversando. Y pareciera que aquí hay gente que le quiere dar importancia al problema de ahora, al problema, al resultado del problema, y no a la génesis del problema. Yo me he dado cuenta de eso en las últimas horas. Estamos más preocupados de darle importancia al resultado y no a la génesis. Porque si nos vamos a la génesis, lo más seguro quizás vamos a solucionar todo esto. Volver a repetir que en un programa, acá, aquí, sentados en este estudio, dijimos, contamos la historia del municipio de Santiago con la Cordesán. Se puede. Hoy día, llegando aquel papel que le tiene que llegar a Mayek Unido para justificar los recursos del año 2024... se le pueden entregar los recursos, porque sabe que si se le entregaron recursos a Mayek Unido el 2025 con documentos objetados el 2024, es porque se puede, porque si alguien objeta ahora los recursos que se entregaron en el 2025, va a tener que justificarse aquello. Fíjese usted que los recursos que se están poniendo

0: poniendo en duda no son del 2026, porque el 2026 no se ha recibido un peso. No se ha recibido un peso. Porque hoy día se está a la espera de lo que pueda decir la Contraloría. Muchos actores en este presente de Malleco Unido son demasiados. Y todos tienen que sentarse a conversar. Aquí, el andar poniendo condiciones a uno u otro no es la forma de solucionar los problemas. Autoridades poniéndole condiciones a dirigentes, dirigentes poniéndole condiciones a jugadores, jugadores poniéndole condiciones a dirigentes, nosotros poniéndole condiciones a cualquiera de los actores, no. Aquí hay que sentarse a conversar y ojalá, y lo pido desde aquí con toda la humildad del mundo, en esa asamblea que se la pedimos desde aquí, humildemente, al directorio de Malleco Unido, sean invitados los concejales y el alcalde.
1: Sería maravilloso.
0: Ojalá. Y se le haga una invitación pública.
1: Formal, como corresponde.
0: Formal. Para que puedan ir los concejales y el alcalde. Y ahí conversar respecto a todas estas cosas que se dicen, a lo que no se dice, a lo que se pidió, a lo que no se pidió, a lo que se trajo, a lo que no se trajo. Porque la única manera de que podamos entender todo esto que está pasando es que nos sentemos a conversar honesta y respetuosamente sobre estas situaciones. Vamos a la pausa y regresamos.

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0: Ya estamos de regreso para continuar con el programa. Germán, ¿a usted le han dicho algo sobre el Calvi?
1: Sí.
0: ¿Tiene antecedentes de cómo va el asunto?
1: Sí, tenemos antecedentes. De hecho, vamos a enviarle al Pipe acá algo, en realidad, en honor a la vorágine informativa. se nos fue un detalle importantísimo, así que Pipe, ahí prepárelo, cuando lo tenga listo me avisa. Hay información que ya está circulando en las redes sociales, información que es inmediata, se necesita ayuda inmediata, porque ya hay un diagnóstico, y precisamente sobre aquello el Benji, el Nico Garrido, nos va a colaborar ahí con una información que llega precisamente desde la Calvin House. Desde la Calvin House. Ahí, Pipe, usted me dirá, ¿estamos en condiciones? Nos quedamos con la siguiente cuña. Vemos y escuchamos.
2: Bueno, acá estamos.

0: con Calvin, el perrito que llegó a la residencia de los jugadores y sufrió un accidente, lo atropellaron y ahora estamos en el proceso de juntar dinero para su operación, que su operación va a ser en Concepción y sale 420 mil pesos y el monto que necesitamos reunir son 500 mil pesos para ver los gastos del traslado, que va a ser el combustible. Y estamos buscando la persona que nos pueda llevar hasta allá. Y ese va a ser el proceso que estamos ahora, porque lo demás ya lo hicimos, lo llevamos a control, hicimos la radiografía y todo. Y ahí cuando lo atropellaron, tiene una fractura en el húmero, que acá arriba. Así que ahí está complicado y tiene que ser una operación sí o sí. Y bueno, igual agradecerle a la Estrellita Rescate, que ella nos contactó para hacer el procedimiento, que nos está ayudando con recaudar fondos, y ella consiguió el contacto del doctor que lo va a operar, un veterinario, y tenemos esa posibilidad, así que la tomamos al tiro y ahí estamos reuniendo todo el dinero para que recuperemos a Calvin y bueno, y tenga un mejor pasar, que estaba en la calle, así que eso, y necesitamos su ayuda.
1: El Calvin. Bueno, necesitamos de su ayuda. Son 500 lucas.
2: Sí.
1: 500 mil pesos lo que hay que reunir para la operación de este perrito. 420 la operación, 80 el combustible para combustible y peaje y todo lo que significa, claro, la persona que va a hacer el traslado, ¿cierto?, de este perrito. Así es que si hay personas que estén dispuestas a colaborar, vamos a estar llanos y atentos a sus mensajes. Más 56452746244. Yo sé que hoy día cuesta enviar mensaje. Yo lo sé. Sé, porque la vez pasada, recuerda usted, René Armando, tuve que decir si alguien
2: tenía ánimo de hablar.
1: Tenía ánimo de enviar mensaje tras aquel programa que no nos gusta recordar, este tampoco.
2: Sí, obvio.
1: Este tampoco, no es fácil, insisto. A menos de 48 horas de un triunfo, de una celebración, estábamos ya lamentando tener que estar pasando por estas situaciones. ¿Por qué? Porque hoy día los jugadores no entrenaron, llegaron a una. No un acuerdo, llegaron a una. Instancia donde están solicitando para poder reunirse una solución. Y vuelvo a repetir, no podríamos iniciar este programa diciendo ser empáticos sin ponernos en su lugar. Entendemos, ahí hay jugadores que vienen desde lejos, ahí hay jugadores que, hay uno que va a ser papá,
2: exacto,
1: hay otros que ya lo son. Entonces, no podemos no entenderlos. No podemos no ponernos en su lugar y saber lo difícil de esta situación. Pero tampoco no podemos no ponernos en el otro lugar y entender que llegamos a este problema por problemas anteriores. Iniciados por un grupo de personas que andan circulando por Angol como si hubiesen hecho la gran hazaña, y la verdad es que ellos saben muy bien que no es así.
2: Así es. Bueno, los aportes, importante cuando la persona que haga los aportes coloque ahí en el voucher, ¿cierto? Ahí cirugía Calvin.
1: Claro.
2: ¿Ya? Eso que quede bien claro, porque igual ayer tenían dudas ciertas personas. Cuando usted está haciendo el depósito, ahí en el mensaje le coloca cirugía Calvin, para que la persona que está a cargo de las plata tenga claro, porque no, seguramente no recibe solamente la ayuda para el Calvin, necesitará ayuda también para otros pacientes. Así que para que quede claro ahí, nombre y apellido.
1: Y quedó clarito las condiciones que sí, está Calvin, por cierto, ahí sí, el sí. Nico nos mostró cómo está, él tiene una fractura, es una fractura de su patita derecha, izquierda. Izquierda, ¿cierto?
2: La izquierda.
1: Sí, patita izquierda. Y ya están las imágenes, se hizo la radiografía, todo lo necesario para solventar esa hipótesis.
2: Y que ya tiene fecha y hora, entonces urge, ya es el viernes, ya hoy día, ¿qué día hoy?

0: parte. Entonces, urge apurar la causa y reunir luego los fondos para que... Y la idea es juntar toda la plata de una, no que andar pagando cuotas después porque se hace más compleja esa situación. Ojalá se pueda de una reunir los fondos para por el bien del Calvi. Porque también, no sé si la palabra condición, pero la persona que pretende después adoptar al Calvin, lo quiere sanito, llevarlo sanito para que no tener problemas.
1: Estamos sin fanpage, volvemos a repetir, ¿eh? Sí. Estamos sin fanpage, estamos solo en YouTube y en Twitch, para las personas que estaban acostumbradas a vernos ahí, a dejar sus comentarios también. Es la manera en que nos vamos comunicando. ¿Pueden enviar la cuenta para ayudar a Calvin? Claro que sí.
0: Sí, claro que sí.
1: Ahí están, de hecho están llamando. No podemos responder cuando estamos
0: al aire.
1: Me preguntan acá quién es el que está poniendo la pata en la puerta. La verdad es que no es una pata. No es una pata, son varias patas las que están trabando la puerta. Respecto a la cuenta, hay una imagen, René Armando, que anda dando vuelta. No sé si usted la tiene.
0: Sí, la tengo. Pipe, ¿tú la tienes?
2: Sí, voy a buscarla.
1: Ya, perfecto. El Pipe la va a buscar para ponerla en pantalla donde están los datos ahí. Trauco 3658 nos escribe y dice: pueden enviar la cuenta para ayudar al Calvin. La palita Larcón dice cosita porque vio
0: la imagen
1: del Calvin ahí.
0: Es todo un amor.
1: Negrito palindo, ¿ah?
0: ¿Eh? Se ha ganado el cariño también de los muchachos ahí.
1: Sí. Mucho cariño de la comunidad también.
0: Sí.
1: Ya, a ver. Tengo que dar un agradecimiento público yo,
0: ¿ah? ¿Eh? ¿Ah, sí?
1: Sí, debo decir que se ha sacado de la lista de Interpol a don Kelo Cabrera.
0: Ya. Yeah.
1: Ya no está...
0: ¿Saldó la deuda?
1: Saldó la deuda.
0: Ah, perfecto.
1: Detallito, se agradece. Le di el agradecimiento correspondiente también ahí a su mamá por la buena preparación. Muy, muy buena mano, hay que decirlo.
0: ¿Sí?
1: Hay que decirlo. Buenísima mano.
0: Muy ya, bien.
1: Aquí la Paula se puso la 10... Y compartió...
0: ¿La imagen?
1: La imagen. Ahí está la cuenta Ruth, pero compartió también... ya, ahí está.
0: Ah, eso, sí.
1: Estrellita al Rescate. Ella es una persona que se dedica a esto, ¿ah? Se dedica a la ayuda de animalitos y de mascotas. Y ahí están los antecedentes. Vamos a donde está la parte importante, Pipe. Que es lo que nos están pidiendo. Ahí está, resáltelo por favor con su Oreste, con su ratón, con su mouse.
0: Con su laucha.
1: Ahí está entonces. Mira, Carlitos Paredes, un grande, ¿eh? Yo este año lo conocí a Carlitos, no lo conocía de antes. Alguna vez podemos haberlo visto por el hecho de ser hincha de Mayeco, dice... Pierda cuidado que apoyaremos a esa mascota con cariño desde Santiago.
0: Muy bien.
1: Él es el que nos regaló los tazones. Y que el otro día fue de los primeritos en comprar entradas virtuales para apoyar al club. Así que un abrazo fuerte, Carlito. Gracias por la preocupación.
0: Sí, se agradece.
1: Muchas gracias por la preocupación. Se agradece. Ahí está entonces la información. Cuenta Ruth. 12.984.851-0, nombre Estrella Olave. Póngale ahí, Pal Calvin.
0: Cirugía, ahí está la, colocar, dice el asunto.
1: Cirugía Calvin.
0: Cirugía Calvin.
1: Pal Calvin, ¿cierto? Ahí parece. En el asunto, cirugía Calvin.
0: Correcto.
1: Para que se recupere luego y nos acompañe con el León a dar la vuelta a fin de año, sí. Dice. Sí, pues. Es que lo que pasa es que el Calvin es un León. Ya está, ya esa es una realidad ya. Gracias, Paula, también, por estar ahí atenta. Viva la jugada.

0: para compartir con nosotros la información. ¿Nadie quiere mandar audio al WhatsApp hoy día? Más 56 45 274 6244.
1: Se les fue la señal.
0: Se les perdió la señal. No hay señal de teléfono. Se acabaron los datos.
1: No hay pesca hoy día.
0: Se acabaron los datos.
1: El silencio otorga.
0: Los triunfos están llenos de padre, las derrotas serán huérfanas, dijo el expresidente Ricardo Lagos. Galleta aquí dice, mándenme la cuenta para ayudar al Calvin. Ya pues, vamos a compartirle aquí de inmediato, en la vivo y en la directa, ya que tiene su cachovaca en la mano el hermano civilizado Galleta. Vamos a mandarle ahí la información. Perfecto. ¿Alguien más? Bueno, el Kielo nos envía un audio.
2: Hola, buenas tardes, Germán, amigo René, amigo Felipe. Espero que se encuentren súper bien. Aquí estábamos escuchando el programa. Mi mamá dijo muchas gracias por el saludo. Ahí estaba enviando una información del Nico con su escuelita de arqueros y arqueras para que lo apoyen y esperar que todo esto se solucione de alguna manera, porque la gente está preguntando por todos lados. Saludos, que estén bien, nos vemos.
0: Sí, mira, eso obedece también a una respuesta de los jugadores en positivo a toda esta situación, ¿eh?
1: Sí.
0: Porque con todo lo complicado, con toda esta realidad, están buscando alternativas de ingreso. Y el Nico Garrido tiene una escuela de arqueros y de arqueras que se va a dar durante las tardes. Así que si a alguien le interesa, si alguien quiere formar parte de esta escuelita de arqueros y arqueras, nos pueden también preguntar a nosotros. Nosotros le podemos vincular ahí con la información para que puedan ingresar a esta escuelita. Oye, decir también que si alguien tiene por ahí alternativas de trabajo, sí, que puedan servir para los jugadores de medio tiempo, media jornada, vamos a estar atentos también a recibir cualquier información que nos pueda llegar respecto a alguna alternativa también ahí. Los jugadores nos pidieron ahí si podíamos pasar ese datito, así que obviamente nos interesa de sobremanera poder colaborar con ellos también ante su realidad. Francisco Carmona dice, gracias Germán por la clarísima exposición. No sé si me habrá faltado algo, René Armando, si usted habrá quedado con algo pendiente. No, está
1: clarito, clarito, sí. Buen entendedor, pocas palabras.
0: Bueno, ya hemos notado que muchos de los que nos veían a través del Facebook se pasaron al YouTube, ¿eh?
1: Sí, sí. Sí. Uno, estoy pendiente de eso acá que...
0: Estamos ahí en el YouTube ahora, en el Twitch para algunos. El fanpage nos castigó por transmitir partidos. Nos castigó.
1: Por mal portados.
0: Ni siquiera por mal portados. Ni siquiera César está peleando terrible brígido con Meta. A ver qué pasa. Queremos saber qué pasó.
1: Claro.
0: ¿Qué pasó? Y como no, si ya nos hackearon una vez, ahora que una vez. Facebook ha sido más que amigo, un enemigo estos últimos años.
1: Lo bueno que hay alternativas, Germán.
0: Para nosotros, sí, lo bueno que tenemos el YouTube ahí. Sí. YouTube se porta bien.
1: Exquisito.
0: Ya, ¿no? Sí, hoy día definitivamente el Kielo fue el único valiente. Bueno, mandó un audio haciendo promo, pero...
1: Claro.
0: Pero vale la promo. Bueno, respecto al tema del partido del fin de semana, ha sido tema de conversación, ha sido tema en las redes sociales. Tengo entendido que se están ahí ya coordinando algunos para buscar un lugar donde ver el partido en barra, con pantalla. Se está haciendo ahí las gestiones, tengo entendido, así que cuando ya tengan eso claro nos avisan. Nosotros,

0: si es verdad el tema de que no van a poder transmitir el partido, porque he visto algo en las redes sociales, pero no sé si realmente es cierto o solo rumores, para que me aclaren eso, por favor. Si es que ya no lo habían hablado antes, por favor, gracias, saludos, que estén bien.
1: Todos esos rumores que están dando vuelta, estimados, son reales.
2: Claro.
1: Son reales. No hay público visitante y no hay transmisión nuestra. Va a haber un streaming por parte del club
2: Cabrero, en este caso,
1: que va a poner a disposición de la barra. Nosotros, nos pregunta acá Francisco Carmona, ¿transmitirán el partido por radio? Sí, señor. Sí, señor. Vamos a transmitir por radio. Anita Manrique dice, acá estamos, saludos. Nosotros sabemos que está todos los días. Sí. Pues si por eso no cantamos, Anita, porque si nosotros supiéramos que usted no está,
2: cantaríamos todos los días.
1: Pero como sabemos que está, nosotros no cantamos. Saludos para ustedes, saludos para el Javito. Andaba en el médico hoy día en la mañana, el Javito.
2: Y la palita atenta, por la 94.9.
1: 94.9 FM. Vamos a estar allá precisamente, vamos a estar transmitiendo por radio. Vamos a volver a lo de antaño. Huguito Concha nos envía un audio.
3: Hola, hola, Germán, tío René. Es triste la situación que está pasando con Mayeco, justo que este año no está yendo bien, pero igual es compleja la situación. O sea, uno trata de pensar, igual dentro de la noche cuando viene trabajando, piensa cómo poder ayudar, pero no hay ideas. Ya al hincha ya no se le puede seguir pidiendo más, o sea. Y de la Muni comparto lo que dijo el tío René ayer, de esos compadres no se puede esperar nada, esos compadres no quieren ayudar, ya no ayudaron, ya estamos la segunda parte del campeonato y al final prometen y nada que lo meten. Entonces es lamentable, ¿no? Hacer un llamado que como hincha tratemos de apretarnos una vez más el cinturón y poder tratar de llegar a fin de año. Y se entiende lo de los chiquillos. Igual, pues si muchos de ellos tienen familia, así que esperar que se pueda hacer una reunión de socios y tratar de llegar a un buen puerto, ¿no?
1: Claudio Pincheira, te escuchamos.
4: Buenas tardes, Estela Angol, como siempre, de luna viernes, de 14 a 15 horas, viendo el programa. No es que no queramos mandar mensajes, sino que da como lata, da como pena escucharlo, que no están los recursos, y eso, que no se vea reflejado el esfuerzo de dirigente, que uno ve el día domingo, ellos corren para arriba, para abajo, limpiando, bajándome, subiendo mesones, bajando mesones, talando su puesto para vender, y huyendo, ustedes mismos con programa, con los equipos al hombro, para allá para acá, moviendo a su gente, no. Y el que tiene que ponerse bien, no lo están haciendo. ¿Y para qué estamos con cosas? El día Mayeco juega, Angol tiene vida. El Mayeco no juega, el domingo es aburrido. No hay dónde ir. Y que eso, saludos, un abrazo.
1: Saluditos. Sí, señor, atenti, dice la pala. Acá nos preguntan cuándo va a estar acá en el estudio, ¿eh? ¿Cuándo la vamos a tener aquí en el estudio? Juan Pablo Martínez, ¿algún locatario de Angol ha dado a conocer que transmitirá el partido o todavía nada? Nosotros por lo menos podemos decir que vamos a hablar con el Guaso, ¿cierto?
2: El Guaso.
1: Sí, pues hay que hablar con el Guaso, pues sí. ¿Cómo no hablar con los que nos apoyan?
2: Obviamente.
1: Pues, ¿cierto? Le vamos a preguntar igual a Darío de la Fuente Angolina.
2: También puede ser.
1: Darío, si es que estás presente, cuéntanos si se va a hacer algo ahí.
2: A ver, Gregorio Romero, al si respecto. Estás conectado ahí, envíame un WhatsApp.
1: A ver, Yanira Escobar. A principio de año, el encargado de comunicaciones de ANFA envió correo a todos los medios y equipos diciendo que todas las transmisiones audiovisuales son permitidas, o sea, que no se pueden prohibir. ¿Ustedes tendrán alguna información? Tenemos la misma información que tenemos todos. ANFA dijo que los locales son dueños del espectáculo. Y aquí hay otro tema, po.

0: aquí hay otro tema y que apareció también a la luz de la reunión que tuvimos con los dirigentes de Malleco. Aquí está el tema de los equipos que son dueños de la marca.
1: Claro.
0: Hay equipos que son dueños de su marca, que tienen inscrita la marca en INAPI. Y ahí hay un factor adicional, o sea, que está por sobre la decisión de la ANFA. Como la ANFA no puede negociar transmisiones, a un argumento que es válido, que los equipos son dueños de su marca, la ANFA dice, el local es dueño del espectáculo. Así ha sido. Robinson Oces, hola Germán y René, que lamentable lo de Malleco. Lo que hay que pedirle. Los mismos dirigentes que han puesto plata de sus bolsillos ya no da, porque aquí la tortilla se dio vuelta. Estamos a punto de ser campeones sin plata. Y cuando teníamos plata, no llegábamos. No llegamos. Y cuesta lo que se pide generalmente cuando dicen cuatro dedos de frente, ¿cierto? No le voy a decir a usted, don René, porque la tiene más fácil. Pero malo, donde no esperábamos ni 500, tuvimos 700 personas. Claro. Cuesta entender que un equipo que le da tanta vida, en ese contar de gente, claro, no se cuentan. ¿Cuántos niños irán al estadio el fin de semana? ¿Unos 200? ¿Dos partidos?
1: 400 niños.
0: 400 niños. Cuando hay tres partidos, como en el caso de los fines de semana que nos toca dos partidos de local, sí, 600 niños. Y eso estamos hablando de por lo bajo cuando tenemos 700. Exacto. Porque cuando tenemos 1.500 deben ser por lo menos unos 400, 300. Por todas las ciudades donde andamos. Y en cada una de las transmisiones aparece. ¿Cuánta gente? ¿Cuántos vienen a conocer Angol y dicen, hoy fuimos a jugar Angol? Y esto lo digo yo con conocimiento de causa. Nosotros que transmitimos, si tuviéramos que verle algo malo, ¿hay algo malo que podamos ver?
1: No.
0: ¿Qué puede ser malo?
1: Que no sé, es que a ver, ¿de qué recursos? Si andamos dando palos de ciego, entonces no sé.
0: Pero por eso pregunto, ¿qué hay de malo? Digo, de la cooperativa, de Radio ADN, de agricultura, ¿hablar del equipo de Juanito Palos? Eso no va a ocurrir. Sin embargo, Malleco Unido se habla en todo el resto de los programas. En algún momento se habla de Malleco Unido. Los titulares... Malleco Unido, exclusivo líder de la tercera A. No lo estoy inventando. Eso es lo que es Angol. Beneficio. Fíjese usted que cuando Angol sale en las noticias, comúnmente sale, ¿por qué? Es de Angol. Y uno va para Santiago, en Angol está la cagá, disculpando el término. Sí. En Angol, no les digo yo, en Angol no. Y nos proyecta. Pero todos esos equipos que pueden reclamar que no reciben los mismos recursos que Malleco, no generan lo mismo que Malleco. Y lo proyecta de manera positiva. Lamentablemente, este año, hemos tenido que estar hablando de cosas negativas. Y que no son necesariamente deportivas, son administrativas.
1: Exacto.
0: Pero...
2: La parte municipal, la verdad que yo concuerdo con él. Por lo que he visto, por lo que se ve hasta el momento... Me da la impresión que el apoyo del municipio de octubre, noviembre, y no va a pasar nada con los recursos, ya ha pasado mucho tiempo. Y lo otro que los que hemos trabajado, lo que hace posteriormente son observaciones y que los municipios los arreglan. Pero la verdad que yo veo que...
0: Esto mi aporte para el Calvin, dice acá, nos envían un pantallazo, C-O-M. ¿No? Datos anoche se fueron todos en el live. Saludos a Cristian, un peluzón el Cristian.

0: El Galleta también nos mandó un audio aquí. Y nos manda el pantallazo, 10 luquitas por Calvin.
1: Muy bien.
2: En todos lados, si tú tenías una vez problemas con el pago, dos veces, lo primero que hacen es irse. Y ellos no se han decidido quedar. Y si ellos dicen estar de acuerdo con los de Malleco, no van a esperar el tema de la Contraloría. Si aquí es como lo que hicieron la otra vez con Malleco, cuando Malleco tuvo que reponer las plata, exponer las plata, y si la Contraloría objeta, se hará lo necesario. El Calvin está listo.
0: Gracias, Galleta. Gracias. Mira, yo entre todo esto no me había dado el tiempo de mirar la hora. me acordé de la señora del viral. Me pasé, po. Nos pasamos, René Armando.
1: Así es.
0: Estar ahí, gracias por apoyar, gracias por estar de acuerdo, por estar en desacuerdo. En fin, lo importante es que hagamos todo lo humanamente posible por mantener vivo a este club. Y yo estaré aquí frente a este micrófono hasta que la vida me lo permita.
1: Buenas Muy tardes. Bien. Y esperemos mañana tener. Así que nos vemos mañana. Buena tarde. Bendecida tarde para todos. Chao.
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2: Ya marcó el reloj. Son las 3:13.

¿Sabías que Hello de Adele es básicamente el buzón de voz más largo y triste de la historia? Ella dice que ha llamado 1000 veces para pedir perdón por romperle el corazón a su ex. Y el tipo ni siquiera le contesta. Si te están aplicando la ley del hielo, te lo traducimos en letras en tu idioma.

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15: Ya marcó el reloj. Son las 5 y 15 minutos.
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